0: con el cártel de Sinaloa o con cualquier otro grupo delictivo. Escuchemos a la presidenta.
1: Lo que es importante aquí, porque nosotros ayer dijimos, aunque el ex embajador plantea otra cosa, que se le mintió al gobierno de México en su momento. Y la prueba es la exposición del avión donde el FBI lo pone como si hubiera sido resultado de una operación del FBI, de la llegada de dos miembros del cártel organizado, de la delincuencia organizada, del cártel de Sinaloa a Estados Unidos. Y ayer Rosa Isela presentó claramente cómo fue este proceso. ¿Qué argumentos adicionales podemos dar aparte de la declaración de Ken Salazar hoy, relacionado con que no había ningún vínculo del gobierno del presidente López Obrador, en particular con este grupo delictivo? Pues la detención de Ovidio Guzmán. La detención de muchos otros que estaban vinculados con este cártel.
0: En este segundo día de abordar el tema, la presidenta pasó de exigir una explicación a los Estados Unidos a atacar a la oposición mexicana. La mandataria dijo que en los gobiernos del PAN y del PRI, el cártel de Sinaloa hizo lo que quiso, como las fugas de Joaquín el Chapo Guzmán, hasta haber corrompido al exsecretario de Seguridad Pública Federal Genaro García Luna, preso en los Estados Unidos a cadena perpetua por relaciones con el cártel de Sinaloa. Mientras que en el gobierno de López Obrador salió la defensa de la presidenta Claudia Sheinbaum hacia su antecesor y líder de su movimiento político, Andrés Manuel López Obrador. Pues la presidenta dijo que en el gobierno pasado se combatió al cártel de Sinaloa y hasta se detuvo a uno de sus principales líderes, como Ovidio Guzmán López, que por cierto fue entregado a los Estados Unidos. Escuchemos a la presidenta.
1: ¿Qué diferencia tiene con los gobiernos anteriores? Pues que durante el gobierno de Fox se fuga de la cárcel el Chapo Guzmán en el 2001 y no es detenido hasta el 2014, que por cierto se vuelve a fugar y lo vuelven a detener. Pero del 2001 que se fuga de la cárcel al 2014 no hay detención de él. Y además está ya la sentencia García Luna, en donde el propio jurado de Estados Unidos dice claramente que había vínculos y recibía dinero de ese mismo grupo delictivo García Luna, que fue con Fox el titular de la Agencia de Investigación Criminal y con Calderón, su secretario de Seguridad. Entonces, es la declaración de Ken Salazar relacionado con esto del ex embajador. Y al mismo tiempo, pues todas las detenciones que hubo en el periodo del presidente López Obrador de personajes de este grupo delictivo.
0: El segundo tema de reflexión de esta tarde, la Fiscalía General de la República, a cargo de Ernestina Godoy, informó que se investigan posibles delitos graves por parte de autoridades de los Estados Unidos cometidos durante la detención de Ismael El Mayo Zambada en 2024. Ernestina Godoy informó que la Fiscalía realiza nuevas investigaciones y que ha solicitado al gobierno de los Estados Unidos conocer más datos sobre la detención del cofundador del cártel de Sinaloa. La Fiscal General de la República informó que se han realizado hasta el momento 7 investigaciones por delitos diversos, entre ellos el asesinato del diputado electo del PRI, Héctor Melesio Cue, ex rector de la Universidad de Sinaloa y enemigo político del gobernador con licencia de Sinaloa, Rubén Rocha Moya. Escuchemos a la fiscal.
2: Frente a este escenario, la Fiscalía General de la República realiza ya nuevos actos de investigación. Por principio de cuentas, hemos solicitado, mediante el mecanismo de asistencia jurídica internacional, en términos de lo previsto en el Tratado Bilateral en la materia, una serie de requerimientos de información para que el gobierno proporcione la información relacionada con los acontecimientos referidos. Es importante recordar que desde que ocurrieron los hechos, el 25 de julio de 2024, la Fiscalía General de la República ha iniciado 7

0: ministeriales del Fuero Común. En todas estas indagatorias se han realizado un total de 153 entrevistas, 1.288 informes, 124 dictámenes en diversas especialidades, así como una gran cantidad de actos de investigación, entre los que se encuentran solicitudes de asistencia jurídica internacional y la solicitud de extradición de Ismael N., alias El Mayo, lo cual devino de tres causas penales relacionadas con el delito de delincuencia organizada con el propósito de cometer delitos contra la salud en territorio mexicano.
1: La Fiscal General de la República informó que se logró identificar al piloto que trasladó en su momento a Ismael El Mayo Zambada, pero que fue entregado a los Estados Unidos debido a que fue detenido en posesión de armas y fue solicitado por ese gobierno bajo el amparo de la Ley de Seguridad Nacional. Escuchemos a la Fiscal General de la República, Ernestina Godoy.
0: El Departamento de Justicia de Estados Unidos notificó la imposibilidad de atender la solicitud de extradición realizada por el gobierno de México, argumentando que El Mayo está siendo procesado ante una corte de distrito de ese país. Como resultado de las investigaciones, entre otras conclusiones parciales, se ha logrado identificar el lugar donde se llevó a cabo la reunión en la que Ismael N. fue privado de su libertad junto con dos de sus escoltas, actualmente desaparecidos, y donde presuntamente Héctor N. fue lesionado y que posteriormente provocó que perdiera la vida. Asimismo, el aeropuerto donde despegó y aterrizó la aeronave en la que fue transportado Ismael N. a los Estados Unidos de América, ya identificamos también a la persona que lo pilotó, precisando que la pista de donde despegó no contaba con la autorización para operar. Además, se acreditó que esta aeronave presenta sus medios de identificación alterados. También es de destacar que Servicios a la Navegación en el Espacio Aéreo Mexicano proporcionó el audio del momento en el que el piloto de la aeronave que transportó a Ismael N. solicitó a la torre de control del aeropuerto de Ciudad Juárez, Chihuahua, código transponder para ingresar a los Estados Unidos. Además, a través de dictámenes periciales en materia de audio, se logró la identificación del piloto.
1: Y el tercer tema de reflexión de esta tarde, la Fiscalía de la Ciudad de México informó que el exdirector de Pemex, Víctor Rodríguez Padilla, fue presentado ante un juez del estado de Morelos para enfrentar la acusación de violencia familiar en contra de su pareja. El exdirector de Pemex fue detenido la tarde de ayer en la colonia Narvarte de la Ciudad de México en colaboración con la Fiscalía de Morelos, que había solicitado orden de aprehensión por presunta violencia familiar cometida el pasado mes de marzo en contra de su pareja, quien denunció por medio de un video en redes sociales las agresiones de las que fue víctima. El magistrado del Tribunal Superior de Justicia del Estado de Morelos, Juan Emilio Elizalde, informó que se valorarán las pruebas que presente la Fiscalía del Estado para definir el delito que se le podría imputar al exdirector de Pemex. Hay que recordar que el pasado 15 de marzo, María Felicia Jiménez, pareja del exdirector de Pemex, denunció que fue víctima de violencia y publicó un video en sus redes sociales donde se veía al exfuncionario federal golpeándola en diversas ocasiones frente a su hijo menor. La defensa del exdirector de Pemex descartó que su cliente amerite la prisión preventiva para enfrentar la investigación, o sea, que se quede en la cárcel para enfrentar la investigación de violencia familiar. Dijo la defensa del exdirector de Pemex que los medios de comunicación, ahora resulta, ¿no?, que los medios de comunicación magnifican el caso, o sea, lo hacen más grande, cuando todo mundo vio el video de la golpiza que ponía este cobarde a su esposa o a su pareja, algo que además fue repetitivo según declaraciones de su propia pareja, María Felicia Jiménez. Este no es el único caso de violencia familiar que en estos momentos se enfrentan integrantes de Morena. Hay que recordar que Víctor Rodríguez Padilla, al haber sido director de Pemex, pues era parte

0: del régimen de Morena. Pues el ex regidor del Ayuntamiento de Guanajuato, Óscar Edmundo Aguayo, fue detenido acusado de atacar y golpear a su esposa, la actual regidora Celia Carolina Valadez. El militante de Morena fue detenido mientras golpeaba a su esposa dentro de su vehículo en presencia de su hijo menor de edad. Así las cosas, con algo que debe de ser erradicado de nuestro país y de nuestra cultura, que es la violencia en contra de las mujeres. Ojalá que estos casos que son tan mediáticos, de lo que se queja el defensor de Víctor Rodríguez Padilla, haya un, pues se dé un castigo ejemplar para que vean que esas personas con tanto poder, pues sí son juzgadas por violencia familiar en contra de su pareja. Y así diga la gente que quien tampoco tenga un cargo, pues pueda ser pueda ser castigado. Que digan, si a ellos los castigaron, ¿qué puede pasar conmigo? Y así poco a poco se puede ir combatiendo esta violencia familiar que lamentablemente es una constante en la sociedad mexicana. Así las tres reflexiones en esta segunda emisión de Informativo NTR.
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0: La presidenta Claudia Sheinbaum ha escogido ahora como nuevo enemigo político al gobierno de los Estados Unidos. Y es que la agenda presidencial se está llenando de la relación bilateral con el gobierno de Donald Trump. Primero, con el Tratado Comercial de Norteamérica, que ya sabemos, el gobierno estadounidense ha decidido mantenerlo en 10 años con una revisión anual y no la petición del gobierno mexicano y el canadiense de extender una siguiente revisión a los 16 años. Esta, de alguna manera, ha sido catalogada por las oposiciones en todo Norteamérica como una derrota de México y de Canadá y una victoria de los caprichos de Donald Trump, aunque esté afectando la economía mexicana. Y el segundo punto, el segundo frente de este nuevos dimes y diretes entre el gobierno de Claudia Sheinbaum y el gobierno de Donald Trump, es el combate al narcotráfico. Hay que recordar que Estados Unidos ha tenido una posición muy crítica en contra de la administración de Claudia Sheinbaum. La ha calificado como un gobierno débil, que no tiene ningún tipo de poder en contra de los grupos criminales entre el narcotráfico y el huachicol. ¿Cuántas veces hemos escuchado del propio Donald Trump, del vicepresidente Vance, de algún congresista, del director de del FBI, de la CIA y de la DEA, del secretario de guerra, que México está gobernado por los cárteles del narcotráfico? Uf, creo que desde que llegó Donald Trump hemos escuchado lo mismo. ¿Y se han quedado ahí? Aunque ha habido algunas operaciones de agentes en México que han sido identificados y otros no. Por ejemplo, el desmantelamiento de un laboratorio en el estado de Chihuahua, donde se predispone que hubo pues agentes de la CIA y de la DEA en ese operativo en Chihuahua. Y de hecho hay una investigación en contra de la gobernadora de Chihuahua, la panista María Eugenia Campos. Pero el tema quizá más importante es la detención de Ismael El Mayo Zambada, que se realizó en el año 2024. Usted lo recordará muy bien. Ismael El Mayo Zambada fue convocado por su ahijado, Joaquín Guzmán López, para reunirse con el gobernador de Sinaloa, Rubén Rocha Moya, y su enemigo político, el ex rector de la Universidad de Sinaloa y diputado federal electo por el PRI, Nemesio Cue, quien lamentablemente fue asesinado. Y después la Fiscalía de Sinaloa lo presentó en una imagen truqueada, en una gasolinera en donde supuestamente se le asesinó. De ahí, después de una publicación de una carta de Ismael El Mayo Zambada, se conoció la verdad. El cofundador del cártel de Sinaloa dijo que fue secuestrado por su ahijado, subido a la cajuela de un vehículo amarrado y de ahí llevado a un avión y posteriormente entregado a las autoridades de los Estados Unidos en el condado de Santa Teresa, en Nuevo México. Pero las cosas no fueron así, como si Joaquín Guzmán López se levantara y dijera: hoy voy a entregar a mi padrino para tener pues una consideración de los Estados Unidos. No, esto fue una operación que llevaba tiempo negociándolo con el hijo del Chapo Guzmán. Sí, el narcotraficante buscaba algún tipo de trato preferencial de las autoridades estadounidenses, porque está detenido su padre, estaba detenido su hermano Ovidio Guzmán, y seguramente ya estaban completamente identificados los otros hijos del Chapo Guzmán. Así es que esta entrega no fue causa de la ocurrencia de uno de los capos. Hubo una negociación con el gobierno de los Estados Unidos y eso es evidente. La pregunta es: ¿operaron agentes de los Estados Unidos en México en territorio o no? Porque eso sería obviamente una violación a la soberanía nacional. Pues esta agenda con los Estados Unidos está causando bastantes problemas entre la relación de Claudia Sheinbaum y el propio Donald Trump. Por ejemplo, el Tratado Comercial de Norteamérica, como usted bien sabe, pues está siendo negociado en estos momentos y el próximo 20 de julio habrá una nueva reunión entre las delegaciones de México y Estados Unidos. En esa negociación se va a tratar el tema ya decidido de que Estados Unidos ha decidido que el tratado comercial dure exclusivamente 10 años para una nueva revisión o quizá su terminación, y no 16 años. La presidenta Claudia Sheinbaum dijo que esta decisión pues es una decisión tomada en medio de una política proteccionista que tiene Donald Trump de su economía. La presidenta rechazó que sea un castigo a la inactividad que presuntamente denuncian integrantes del gobierno estadounidense en el combate contra el crimen organizado. La presidenta Claudia Sheinbaum dijo que todo el mundo está padeciendo los aranceles de esta política proteccionista del gobierno de los Estados Unidos. Escuchemos lo que dijo la presidenta Claudia Sheinbaum.
10: Esa es una decisión que tomó Estados Unidos, eso es lo primero que hay que decir. La tomó para México y para Canadá. No es que porque han estado diciendo que porque los índices delictivos, que por cierto el próximo martes presentamos y hay una cifra histórica para junio de 2026 en la reducción de homicidios, muy importante. Pero bueno, dan distintos argumentos como si hubiera sido un castigo al gobierno de México. No, es una decisión del presidente Trump para Canadá y para México relacionada con una visión proteccionista de su economía. Por eso inició su gobierno con aranceles a todo el mundo. En el caso de México, el tratado se mantiene como estaba establecido por los próximos 10 años. Así estaba, se mantiene por los próximos 10 años. Lo que puede ocurrir en los próximos 10 años es que los tres países nos pongamos de acuerdo para alargarlo otros 16. En cualquier momento puede ocurrir eso. En este momento, en 2026, que es la revisión de 6 años que planteó el tratado por escrito, a los 6 años se tenía que revisar. Estados Unidos dijo, en este momento no nos interesan los 16 años, solamente 10. Y el tratado especificaba que si son 10 años y no se renueva 16, tiene que haber revisiones anuales. Eso está establecido en el tratado. Nosotros creemos que la revisión más importante es esta, la de este año.
0: La presidenta Claudia Sheinbaum rechazó que exista incertidumbre en la economía mexicana por esta decisión tomada por el presidente Donald Trump de tener una revisión anual del tratado comercial y de no haber aceptado que se pospusiera una nueva revisión en los próximos 16 años. La presidenta Claudia Sheinbaum dijo que hay fortaleza en la economía mexicana y que no debe de haber ningún tipo de incertidumbre. Escuchemos nuevamente a la presidenta.
10: Entonces, no hay incertidumbre. Por supuesto que nosotros lo que queríamos era 16 años. Dado que el gobierno de Estados Unidos decide solamente los 10 años, pues hay que ponernos de acuerdo en estos 10 años cómo va a continuar el tratado. Y pienso, la verdad, que se va a renovar por otros 16, aunque sea dentro de 4 o 5 años, porque la integración económica es enorme. Nada más las empresas IMEX, que son aquellas empresas que importan y exportan, lo que llamábamos la maquila, que ya no es esta maquila de exceso de mano de obra para ciertos sectores, sino que ya a través de este esquema IMEX se fabrican partes de robots, se fabrican turbinas de avión, es decir, es una ingeniería mucho más especializada. Son alrededor de 3 millones de empleos, nada más vinculados con la industria IMEX, directos, sin considerar los empleos indirectos.
0: Sin embargo, en la oposición no hay ese optimismo. El diputado del Partido Acción Nacional, Federico Dori, dijo que la economía mexicana está llegando a una crisis importante. Dijo que la presidenta Claudia Sheinbaum está engañando al pueblo mexicano porque lo que está provocando es que la economía mexicana y la economía de los Estados Unidos se estén divorciando. Aseguró que actualmente las dos economías actúan como si un matrimonio estuviera en crisis, en donde los dos duermen en cuartos separados y que solamente están esperando cuando den el paso del divorcio. Federico Dorin dijo que la economía mexicana podría tener un serio problema. Escuchemos al diputado del Partido Acción Nacional.
11: Todos hemos escuchado algún caso de un matrimonio donde ya no se llevan tan bien, donde siguen casados, siguen viviendo bajo el mismo techo, pero duermen en habitaciones separadas. El argumento es que se mantienen unidos solo por los hijos, porque la pareja como que ya no funciona mucho. Bueno, pues así está el Tratado de Libre Comercio gracias a que Claudia Sheinbaum, por andar defendiendo a sus narcos del bienestar, lo ha puesto en coma inducido. Teníamos la oportunidad de renovar esos votos, de ampliar esa relación, como cuando una pareja renueva sus votos matrimoniales, pero una de las partes dijo que no, que mejor ya cada quien duerma en su recámara, y que nos vamos a dar 10 años para revisar si nos divorciamos o nos reconciliamos. Ah, eso sí, cada quien en habitaciones separadas, eso sí, con la relación más fría que nunca. Eso sí, cada año vamos a hablar si ya adelantamos el divorcio o si nos vamos a reconciliar. Pero la realidad es que viviendo en habitaciones separadas, la realidad es que en un matrimonio disfuncional, la realidad es que las mentiras de Sheinbaum no cambian, que ella pidió renovar y ampliar el tratado por 16 años y lo que le dijeron es vamos a iniciar las pláticas para el divorcio dentro de días. Esa es la realidad y la culpa es solo suya, presidenta, porque usted privilegió a sus narcos que al tratado, porque usted no quiere colaborar con la justicia de Estados Unidos, porque usted quiere los beneficios comerciales siendo un riesgo de seguridad nacional para México y para toda la región por sus narcos del bienestar.
0: Lo cierto es que el próximo 20 de julio habrá una nueva negociación entre los gobiernos de México y los Estados Unidos y veremos si finalmente habrá algún tipo de arreglo. La presidenta Claudia Sheinbaum, ya lo escuchamos, dijo que ella cree que si no se logra un acuerdo el 20 de julio, entonces en los próximos años Estados Unidos aceptará finalmente que la próxima revisión sea en 16 años. Ya lo veremos, no podemos decir nada. Lo cierto es que muchos le están apostando a que Donald Trump termine ya su gobierno y entonces con el nuevo presidente, ahora sí negociar muchas cosas, entre ellos el comercio y la paz. Otro tema que también está provocando serios problemas en la relación bilateral es precisamente el sistema migratorio estadounidense. Ya lo sabe que desde el inicio de su gobierno, Donald Trump pues dotó de muchos toletes y de detenciones al famoso ICE, este departamento de sistema de migración. Pues el día de ayer se informó que un mexicano murió a manos del sistema migratorio en la ciudad de Houston. La presidenta Claudia Sheinbaum informó que van a levantar una denuncia jurídica en contra de los Estados Unidos porque ya es inadmisible que no se respete a nuestros connacionales. La presidenta Claudia Sheinbaum dijo que se tomarán medidas energéticas en materia jurídica, más no diplomática. Escuchemos a la presidenta.
10: Sí, estamos preparando, no sé si hoy o mañana pueda, quizá mañana, presentarse con Roberto, porque nuestro objetivo es ir más allá de las notas diplomáticas y lo que planteamos en la Comisión Interamericana de Derechos Humanos. Porque no podemos permitir el maltrato a nuestros hermanos que están en Estados Unidos, a los connacionales. Entonces, estamos planteando otras medidas. Ya lo va a presentar la Secretaría de Relaciones Exteriores.
12: Es decir, las medidas tomadas hasta el momento no han tenido
10: jurídicas,
12: ninguna respuesta.
10: Bueno, nos contestan, pero de todas maneras hay otra lamentable muerte de un connacional en Estados Unidos por asuntos de detención cuando su única falta pues es no tener papeles, aun y cuando fueron contratados por una empresa estadounidense. Entonces, no tienen por qué estar en centros de detención o utilizar la violencia. Entonces, sí estamos preparando medidas jurídicas, obviamente, más importantes.
12: ¿Se acudirían a distintas instancias internacionales?
10: Ya lo vamos a presentar.
0: Lo cierto es que las cosas se ponen difíciles en la relación bilateral. Ya no habíamos visto, ya no estábamos acostumbrados a este tipo de enfrentamientos entre Estados Unidos y México. Pero pareciera que ahora nos tenemos que acostumbrar, porque mientras dure Donald Trump en el gobierno y la Cuarta Transformación esté en la presidencia de México, este será el tenor entre los dos países. Vamos a ir un corte y regresamos con más información.
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18: Y le agradezco muchísimo a Francisco González Díaz, el expresidente ejecutivo de la Industria Nacional de Autopartes, y es que el próximo 20 de julio habrá ya una nueva ronda de negociaciones, de pláticas entre México y Estados Unidos de cara a la revisión del Tratado Comercial de Norteamérica, mantener el Tratado de Comercio de Norteamérica. Se ha informado que este podría durar 10 años, pero se ha omitido, por lo menos se le ha reducido su atención, de que este Tratado Comercial pues podría mantener aranceles que impuso Donald Trump, entonces ya no sería el mismo tratado comercial. Y una de las industrias que lamentablemente está siendo afectada por estos aranceles es la industria nacional de autopartes, la de la industria automotriz. ¿Qué se espera de estas pláticas y sobre todo qué tratado comercial vamos a tener cuando todo pinta que estos aranceles impuestos por Donald Trump difícilmente serán eliminados? Don Francisco, lo saludo con muchísimo gusto.
19: ¿Qué tal, Alberto? Un gusto estar contigo.
18: Muchísimas gracias. Pues, ¿cuál es la posición de la Industria Nacional de Autopartes en esta revisión del Tratado Comercial? Si bien se ha dicho por parte del gobierno mexicano que se solicitará, pues, eliminar estos aranceles impuestos por Donald Trump, pues parece que en Estados Unidos no hay la intención de quitarlos. Tendríamos un tratado comercial que ya no sería de libre comercio en el caso de la industria de las autopartes, ¿no, Francisco?
19: Tenemos una situación como podríamos decir de una incertidumbre confirmada. No sabemos precisamente qué es lo que vaya a ocurrir, pero comento la situación pasada y la inmediata actual. En el pasado, con los impuestos IEPA, que ya no aplican, por definición de la Suprema Corte de Estados Unidos, las autopartes estaban exentas si cumplían con las condiciones de T-MEC. Entonces, bajo ese paquete de aranceles no tuvimos problema cuando cumplíamos con T-MEC. Una ventaja. Después surgieron otros y siguen otros en pie. Entonces la mezcla es realmente muy grande de lo que tenemos que defendernos. Pero algo importante es que Estados Unidos está consciente que las autopartes son fundamentales para seguir operando, las autopartes mexicanas. Aunque estamos en la 232, no se nos ha aplicado la 232, ha quedado como de sombra. Sí aplica automóviles, sí aplica acero aluminio, sí aplica cobre, sí aplica muchas cosas a nivel mundial. Pero nosotros estamos en ese sentido sin que nos las hayan aplicado porque no hay un esquema de cómo hacerlo. Entonces tenemos una situación virtuosa de que podemos seguir exportando a Estados Unidos. De hecho, lo que compra Estados Unidos en el mundo era de México cerca de 42% hace 3 años y hoy ya está llegando al 44.5%. Significa que cada vez dependen más de nuestras autopartes. Eso es importante. Obviamente nosotros dependemos muchísimo más de ellos, pero la relación con esto de que una autoparte cruza 6-7 veces la frontera, pues nos hace realmente socios inquebrantables desde este punto de vista. Sigue la guerra, siguen los problemas, pero en autopartes hemos crecido 10% de febrero a febrero.
18: Bueno, pues eso ha sido muy buena noticia, sobre todo para una industria pujante. ¿Qué significan las autopartes en nuestro país y sobre todo para el continente norteamericano? México se ha posicionado como un clúster casi de la industria automotriz, no solamente en la venta de vehículos ya completos, sino también en armar un vehículo, en entregarlo completo, y ahí las autopartes están jugando un papel fundamental. ¿De qué tamaño es la industria en nuestro país de las autopartes? Partes, Francisco.
19: Así es, Alberto. Mira, te comento primero, para el mundo somos importantes, somos el cuarto lugar. Si fuera el mundial de las autopartes, habríamos pasado inclusive a las finales, no a las semifinales, a las finales, para el mundo. Si lo vemos desde el punto de vista de Estados Unidos, somos el principal proveedor, no pueden vivir sin nosotros, tampoco nosotros sin ellos. Principal comprador. Para México somos una industria que genera 106 mil millones de divisas. Estos 106 mil millones de divisas significan, pues, varias veces algunos otros mercados, como puede ser alimentos y bebidas con 30 mil millones, o turismo con 30 mil, o aceites y petróleo con 30 mil. Tenemos realmente un factor solo de autopartes que genera 106 mil millones de divisas casi el doble de lo que son las remesas. Es una industria que genera también importantemente empleo, en forma directa 800,000 empleados. Entonces, es un impacto en la economía mexicana, que por eso decimos las autopartes son el motor de México.
18: Ahora, Francisco, si bien no ha sido afectado la industria de las autopartes en estos aranceles con la industria automotriz, pues bueno, no está descartado, como bien nos dices, pues podría haber por ahí alguna ocurrencia y afectarlos. Se está hablando de un tratado comercial de 10 años con una revisión anual, y esto traería muchísima incertidumbre en todos los sectores productivos de México y en los de Estados Unidos y en los de Canadá. O sea, no somos únicamente de nosotros. Pero a lo mejor también podría traer algunas oportunidades en donde por sectores se pudieran hablar temas o asuntos que pudieran explotar mejor a la industria. ¿Ustedes cómo analizan la posibilidad de tener un tratado comercial con revisión año a año, pensando que el boom de las autopartes, por decirlo de alguna manera, pues está beneficiando a nuestro país? Como bien nos dices, cuarto lugar a nivel mundial, me parece que es un lugar extraordinario para la industria mexicana.
19: Yo creo que lo que viene, obviamente, en este marco de incertidumbre, las empresas están empezando a decir y entender que el marco de incertidumbre por lo menos durará la administración actual de Estados Unidos, del gobierno de Estados Unidos. Por lo menos por los siguientes 2 o 3 años va a haber turbulencias, pero las turbulencias no implica que cambie uno de rumbo, y el rumbo sigue siendo invertir en México. ¿Por qué lo digo? Porque en Estados Unidos no hay suficiente gente. Hoy en día la Concamín de Estados Unidos, la contraparte de Concamín, la que se llama National Association of Manufacturers, está declarando que tiene un faltante de entre 500,000 y 600,000 empleos. No se darían abasto de atraer ciertas industrias que son pues muy fuertes, como lo que es autopartes. Por eso el interés de Trump, y lo que hemos visto con todas las medidas 232, que por cierto no son del USTR, son del Departamento de Comercio, y en ese sentido el secretario Lutnick ha entendido la importancia que tiene la relevancia de las autopartes mexicanas en la producción de Estados Unidos. Entonces, creo que también ya está viendo esta situación y la relocalización, no nos veamos como parte aislada del mundo, la relocalización que está viniendo de Asia, pero también de Europa. Tenemos empresas francesas, alemanas, españolas, que están revisando la reubicación en México.
18: Por último, Francisco, estas decisiones, por ejemplo, de Toyota, recientemente se informó que podría trasladar alguna de sus plantas hacia los Estados Unidos, a respuesta de la presión que está haciendo Estados Unidos, el presidente de los Estados Unidos. ¿Esto podría afectar a la industria de la autoparte en nuestro país cuando hay estas decisiones que sí, obviamente, afectan el empleo en México, afectan la presencia de la industria automotriz? ¿Para ustedes les afecta que haya un traslado como este tipo de plantas?
19: Durante años estuvieron llegando plantas automotrices a México. Fue una oleada muy importante que se trajo más o menos desde los años, podemos decir, 2006, 2018. Se incrementó de forma importante la producción automotriz y de distintas marcas. El que se vaya una parte de una planta puede obedecer a decisiones, obviamente, en el marco del nuevo entorno de aranceles, o puede ser de decisiones directamente del corporativo, como ya ha sido de alguna otra planta japonesa. Entonces, en ese sentido, pues no son buenas noticias, pero como nosotros exportamos el 90% de lo que hacemos, nos van a seguir seguramente comprando lo que buscan comprar, y muy importante en automotriz para Norteamérica.
18: Bien, pues Francisco González Díaz, presidente ejecutivo de la Industria Nacional de Autotransportes, te agradecemos muchísimo, Francisco, que hayas podido platicar este tema tan importante para la industria en nuestro país, para todos los sectores productivos, y estaremos muy pendientes sobre las próximas pláticas para tener también pues la posición de los industriales de las autopartes en México. Muchísimas gracias, Francisco.
19: Muchas gracias, Alberto, a ti y a tu público. Que estés muy bien. Saludos a Guillermo.
18: Claro que sí, muchísimas gracias. Vamos a un corte y regresamos con más.
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31: Pues hay que decirlo así con todas sus letras, el gobierno federal y la Fiscalía General de la República no pueden avanzar en el caso de los hermanos Lozoya, ya no solamente del exdirector de Petróleos Mexicanos Emilio Lozoya, acusado de varios fraudes, entre ellos el relacionado con la empresa petrolera brasileña Odebrecht, y también con el caso de la venta y de la compra de la planta chatarra de agronitrogenados a AMSA, esta planta, esta empresa de altos hornos de México, que pues finalmente Petróleos Mexicanos, a cargo de Emilio Lozoya en el gobierno de Enrique Peña Nieto, le compró esta planta que llevaba 14 años sin producir nada y la compró casi en $500 millones. Pues bueno, el gobierno mexicano sigue con esta cruzada. Nos habían prometido que una vez que cayera Emilio Lozoya, pues entonces conoceríamos toda la banda de complicidades que existieron en el gobierno de Enrique Peña Nieto sobre diversas corruptelas, entre ellas las relacionadas con Petróleos Mexicanos. Pero lo cierto es que no hemos sabido nada. Efectivamente, Emilio Lozoya se encuentra en la cárcel desde hace ya algunos años y se ha informado que siguen precisamente todos los procedimientos en contra de este exdirector de Petróleos Mexicanos. Desde la semana pasada se dio a conocer que la hermana de Emilio Lozoya, Hilda Lozoya Austin, fue detenida en las inmediaciones del Aeropuerto Internacional de la Ciudad de México. Hilda Lozoya Austin, hermana de Emilio Lozoya, está acusada de haber recibido al menos $2.5 millones cuando era estudiante en Europa. Un banco en Suiza se dio cuenta que en algún momento a Hilda Lozoya se le depositaron $1 millón cuando era estudiante, cuando no tenía obviamente ningún tipo de trabajo, solamente estudiaba en algún país europeo. Y de ahí comenzaron las investigaciones, se relacionó el caso, este $1 millón depositado a Hilda Lozoya Austin, con el caso de la compra de la planta de agronitrogenados a Alonso Encina, que por cierto también ya se reactivó su investigación. Alonso Encina había entregado algo de la venta de esta planta de agronitrogenados, pero no completo, y hoy ya el gobierno mexicano informó que se reactivó también la investigación en contra de Alonso Encina para volverlo a detener. Lo cierto es que, como le digo, no avanza el gobierno mexicano ni la Fiscalía General de la República, y es que no obstante que a Hilda Lozoya Austin se le detuvo, el pasado fin de semana se le puso en libertad. Esto no quiere decir que sea inocente, sino que puede llevar a cabo el inicio de su proceso en libertad, bajo libertad condicional. Pagó una fianza de $29,000 y hoy le permite pues estar en su casa, resguardada, obviamente vigilada, pero siguiendo su proceso. El día de ayer, un juez federal decidió que Hilda Lozoya Austin mantuviera la libertad condicional para enfrentar un proceso en el que la Fiscalía General de la República la acusa de haber recibido casi 2,5 millones de dólares producto de la compra fraudulenta de la planta de agronitrogenados. La juez de control Nora Iliana García Peralta vinculó, sí, a proceso a Hilda Lozoya Austin por el presunto delito de operaciones con recursos de procedencia ilícita en la hipótesis de ingresar dinero del extranjero al país y ocultar su origen ligado al caso de agronitrogenados. Asimismo, dio un plazo de 4 meses para la investigación complementaria que vencerá el próximo lunes 9 de noviembre. La Fiscalía General de la República solicitó el cambio de medida para que a la hermana de Emilia Lozoya, exdirector de Pemex, se le decretara la prisión preventiva justificada e ingresara a un penal femenil. Sin embargo, el abogado Alejandro Rojas Pruneda se opuso a que se abriera dicho debate al argumentar que no se podía cambiar dicha medida cautelar ya impuesta. O sea, el sábado pasado fue liberada Hilda Lozoya Austin y puesta en libertad condicional para que enfrentara su procedimiento. Así es que el Ministerio Público Federal indicó que apenas lo corrió tras la pues apenas estaba investigando y que sería los próximos días cuando se cite a una nueva audiencia y ahí la Fiscalía General de la República pues finalmente solicite que Hilda Lozoya Austin pues pueda estar en prisión. Se le había ingresado al reclusorio norte para que tuviera o estuviera ahí recluida. La Fiscalía General de la República alegó que a Hilda Lozoya Austin pues había un peligro importante sobre una posible fuga debido a la capacidad económica que tiene la familia Lozoya Austin. Sin embargo, un juez rechazó esta medida y permitió que Hilda Lozoya Austin pues estuviera en libertad por lo pronto, enfrentando este procedimiento. Como le digo, a principios del mes de noviembre vendrá una nueva audiencia en donde la Fiscalía General de la República deberá de entregar ya las conclusiones de su investigación y se analizará por parte de un juez si la hermana de Emilia Lozoya es también delincuente, es también responsable de este lavado de dinero o no. Por lo pronto, la presidenta Claudia Sheinbaum ha dicho en todo momento que Hilda Lozoya Austin es culpable y es parte de toda una entramada de triquiñuelas, de trampas para lavar dinero de Petróleos Mexicanos en esa compra de la planta de agronitrogenados. La presidenta Claudia Sheinbaum dijo el viernes pasado que había todas las pruebas para incriminar a Hilda Lozoya Austin. Esto fue lo que dijo la presidenta Claudia Sheinbaum.
0: Bueno, tiene que dar toda la información la Fiscalía. Es una detención de la Fiscalía General de la República. Lo que nos informó la fiscal es que hay pruebas de su participación en el fraude de nitrogenados. Para recordar un poco, el fraude de agronitrogenados que se hizo fue una compra de una planta de fertilizantes que en su momento se había privatizado a Ancira, Altos Hornos. Esa planta se privatizó y se abandonó. Y Pemex la compra, nada más que la compra a un precio muy, muy alto, de más de 200 millones de dólares. A partir de ahí viene una investigación en el periodo del fiscal Gertz Manero. Se detiene incluso a Ancira. Después se libera porque supuestamente iba a pagar una cantidad muy importante para regresarle al erario. Sin embargo, pues paga una parte menor y sale fuera del país. Todavía sigue pues ese tema pendiente. ¿Quién era director de Pemex entonces? Emilio Lozoya, que participa pues en este fraude.
31: Hay que recordar que este caso de los hermanos Lozoya, Austin, tanto Emilio como Hilda, pues se han politizado muchísimo. ¿Y quién lo politizó? La propia Cuarta Transformación. Andrés Manuel López Obrador tuvo un acuerdo con Emilio Lozoya Austin para mantenerlo libre. Y de hecho se paseó por España. Bueno, de hecho dicen que se reunió hasta con Enrique Peña Nieto en España. Ahí vivía a todo lujo. Pero finalmente se le detuvo y se le extraditó a México. Cuando llega a México, el gobierno de Andrés Manuel López Obrador pues hace un acuerdo con el propio exdirector de Pemex para que fungiera como testigo colaborador. Y se le mantuvo en prisión domiciliaria, pero finalmente muy tranquilito allá en su casa. Sin embargo, Emilio Lozoya se sintió tan confiado de la protección de Andrés Manuel López Obrador que finalmente se fue rumbo a un restaurante y ahí fue ubicado como si nada pasara. Ahí la periodista Lourdes Mendoza publicó un video en el que se ve a Emilio Lozoya como si no debiera absolutamente nada comiendo pato. Esto provocó el enojo del gobierno federal y finalmente fue ingresado Emilio Lozoya a un reclusorio, al reclusorio norte, y ahí permanece. La hermana de Emilio Lozoya, cuando fue detenida, pues alegó que todo se debía a un interés político por parte del gobierno y no a pruebas fehacientes que probaran su culpabilidad. La presidenta Claudia Sheinbaum rechazó esta argumentación. Dijo el viernes pasado, que su gobierno no politiza este caso y, de hecho, la Fiscalía General de la República fue la encargada de decidir la detención de Hilda Lozoya Austin. Claudia Sheinbaum dijo que de ninguna manera su gobierno intervino y, es más, dijo ni siquiera se le informó que iba a detenerse a Hilda Lozoya Austin. Escuchemos lo que dijo la presidenta Claudia Sheinbaum.
0: Y la hermana pues está vinculada particularmente con depósitos y otros esquemas en donde la fiscalía desde entonces tenía orden de aprehensión contra ella y por eso se ejecuta la orden de aprehensión. Ella estaba fuera del país y cuando llega a México se le detiene. Repito, la fiscalía tiene que dar mayor información, pero este es el contexto en el cual se detiene esta persona y no tiene nada que ver con un asunto político. De hecho, nosotros no fuimos informados de la detención de ella hasta que no ocurre, y es que la fiscal informa al gabinete de seguridad por qué se detiene, cuáles son las presuntas responsabilidades de esta persona.
31: Así es que en este tema parece que las cosas no avanzan y pues este caso de Emilio Lozoya podría terminar solamente en la persona del exdirector de Pemex, la clásica de la política mexicana. Como se ha dicho mucho, cuando hay un grupo de corruptos tienen un acuerdo: a quien lo agarren se amuela, no denuncia y no informa de cómplices y aguanta lo que tenga que aguantar en la cárcel. Ya después, cuando salga, podrá gozar de millones y millones de pesos robados al pueblo de México. Y en otro tema que simplemente el gobierno no puede cuadrar, es el caso del homicidio de Luis Donaldo Colosio. Y es que el primer tribunal colegiado en materia de apelación con sede en el Estado de México desechó los argumentos de la Fiscalía General de la República y ordenó la liberación inmediata de Jorge Antonio Sánchez Ortega, identificado como el segundo tirador en el homicidio de Luis Donaldo Colosio en marzo de 1994, al considerar que la acción penal quedó extinguida desde 2015 y el Ministerio Público Federal retomó las indagatorias hasta 2021 y ejercitó acción penal en 2023. El tribunal revocó el auto de formal prisión dictado el 15 de noviembre de 2025 por un juez cuarto de distrito en materia penal en el Estado de México y ordenó la inmediata liberación de Jorge Antonio Sánchez Ortega, por lo que hace a la acusación de haber participado en el homicidio del entonces candidato a la presidencia de la República, quien fue asesinado en Tijuana, Baja California. Una de las principales conclusiones del tribunal colegiado es que prescribió la posibilidad de que el asunto continuara vigente a más tardar el 23 de marzo de 2015. Este límite también es anterior a la recomendación de 2021, a la reapertura de 2022 y a las consignaciones de 2023 y 2025. Así es que la verdad histórica, este término que acuñó el ex procurador general de la República Murillo Karam para el caso de Ayotzinapa, pues la verdad histórica será que a Luis Donaldo Colosio lo mató un solo hombre, sin ningún tipo de relación con el gobierno de ese entonces, Mario Aburto Martínez. Y así se quedará, por lo menos en la historia oficial. Pero el pueblo de México ya también hizo una sentencia y usted y yo ya sabemos que el pueblo de México ha dicho quién finalmente estuvo atrás del homicidio de Luis Donaldo Colosio. Vamos a ir a un corte y regresamos con más información.
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0: Cae la noche ya casi en toda la República Mexicana, noche ya de miércoles, miércoles 8 de julio del año 2026. Ya pasamos las 7 de la noche, las 19 horas, tiempo del centro de México. De este miércoles mitad de semana, se fue ya la mitad de la semana y estamos encaminándonos ya a la mitad del mes de julio. Un día pues triste para los futboleros, para nosotros los aficionados del fútbol. Ya no hubo partidos del Mundial, se retoman los cuartos de final el día de mañana con Francia contra Marruecos, así es que este día fue de descanso, de tomar energías para seguir pues gozando del Mundial de Fútbol, y ya poco a poco se está acercando el final. Un Mundial organizado por México, Estados Unidos y Canadá. México, ya sabe, desde el domingo pasado, con la derrota de México en el Estadio Ciudad de México, terminó su participación como organizador. El día de ayer ya también Canadá terminó ya su participación, y los partidos que restan serán en la Unión Americana hasta el próximo 19 de julio, cuando sea la final del fútbol, la final de este Mundial. Por lo pronto, aquí en la capital de la República Mexicana tenemos un cielo muy nublado, bastante nublado, y ya llueven algunas alcaldías de la capital del país. Tenemos 14 grados centígrados en estos momentos, y la noche será también bastante fresca, tirándole ya a bastante frío. Así es que pues hay que taparse para evitar cualquier cambio de temperatura. Por lo pronto le informo que el Servicio Meteorológico Nacional pronostica para los días que restan de esta semana que continúen las lluvias en la Ciudad de México y su Valle Metropolitano. Durante los días de esta semana habrá una probabilidad de lluvia de entre el 60 y 70%. Las autoridades de Protección Civil exhortan a los habitantes y visitantes a la capital a manejar con precaución para evitar accidentes. Las intensas lluvias que se han registrado en los últimos días han provocado encharcamientos e inundaciones principalmente en las alcaldías Benito Juárez, Coyoacán, Álvaro Obregón y Coajimalpa. La Secretaría de Gestión Integral de Riesgos y Protección Civil del Gobierno Capitalino ha activado en diversas ocasiones la alerta amarilla por lluvias en las 16 alcaldías, mientras que ha tenido un mayor impacto en zonas del centro y oriente de la capital. Se pronostica que se registren lluvias durante este mes de entre 15 y 29 milímetros que van a provocar encharcamientos, caída de árboles y corrientes de agua, además de la caída de granizo durante el transcurso de las noches. El gobierno de la Ciudad de México informó que mantendrá los FanFest del Zócalo Capitalino y las 16 alcaldías hasta que termine el Mundial de Fútbol el próximo 19 de julio. Y ante todavía la concentración de personas en estos eventos, el Partido Acción Nacional urgió a que el gobierno de la ciudad desarrolle un protocolo de atención que implemente durante las futuras celebraciones que se desarrollen en el Ángel de la Independencia. Hay que recordar que esta zona de Paseo de la Reforma es ya históricamente lugar de las celebraciones de eventos deportivos, musicales y hasta políticos. De acuerdo con la diputada Lisset Salgado, presidenta de la Comisión de Protección Civil del Congreso Capitalino, esta solicitud de su partido tiene el objetivo de garantizar la seguridad de los asistentes en cualquier tipo de concentraciones. La legisladora dijo que no se puede aceptar la muerte de 5 personas en los pasados festejos de los triunfos de la selección mexicana, y como el Ángel de la Independencia es un lugar de constantes concentraciones, se debe de mantener el protocolo que se aplicó el pasado domingo, donde solo se permitió que 25,000 personas se reunieron en esa zona. La Secretaría de Seguridad Ciudadana informó que desde el 6 de junio, 853 conductores superaron el límite de alcohol permitido, y esto fue durante el Mundial de Fútbol, por lo que fue aplicado este operativo desde el primer día en que se realizaron los partidos. Además, 845 vehículos fueron remitidos a un depósito vehicular como parte de las pruebas de alcoholemia. Informaron que el programa Conduce sin Alcohol de la Copa Mundial de Fútbol 2026, entre el 11 de junio y el 6 de julio, se realizaron 248,465 pruebas de AlcoStop, que esto es monitorear el ambiente al interior del vehículo, y 2,674 pruebas de alcoholemia, que es a través de un aparatito en el que uno tiene que expulsar el aire de la boca para ver cuál es el nivel de alcohol si es que se registra. La jefa de gobierno, Clara Brugada, entregó el día de ayer las instalaciones de la estación Hidalgo de la línea 2 del metro, que significó una inversión total de 2.200 millones de pesos, de los cuales 1.500 millones fueron aportados por el gobierno federal. La mandataria capitalina informó que alrededor de 2/3 partes de los recursos se destinaron a labores de mantenimiento para garantizar la operación segura del sistema, mientras que el resto financió la modernización de estas estaciones. Escuchemos a la jefa de gobierno.
1: El objetivo de esta remodelación fue renovar la línea 2 del metro, tanto en su mantenimiento integral como las estaciones mismas. En total se intervino con 2.200 millones de pesos. 1.500 de ellos vienen del gobierno federal y se destinó 2 de cada 3 pesos para mantenimiento, para garantizar el buen funcionamiento del metro y de esta línea 2, que durante esta temporada pasó la prueba. Logramos este objetivo de mejorar todo lo que tiene que ver con muchas instalaciones para el buen funcionamiento del metro. Y 1 peso de cada 3 se destinó a la remodelación de las estaciones. Así que hicimos mantenimiento estructural, preventivo y correctivo de las vías, del material rodante, de trenes, así como la renovación integral de instalaciones hidráulicas y eléctricas. Esta inversión que estoy diciendo no es visible, pero sí es trascendente. Significa cuidar la seguridad, la confiabilidad, la funcionabilidad, la operación y el futuro de la infraestructura del metro para las próximas décadas.
0: Y esta estación del metro Hidalgo tiene una característica que los capitalinos y los visitantes pues han hecho una burla tremenda. Y esto es candelabros que se instalaron y algunos identifican que la época renacentista, la victoriana, que del siglo XV, pues son estos candelabros que se utilizan en algunas casas y que sí representan pues épocas clásicas. Y ha habido una de memes, de videos, usted los puede ver en redes sociales, son muy cómicos, pero quizá estos candelabros pues no son tan prácticos para una estación del metro en donde debería de haber la mayor cantidad de luz, y las lámparas que se pongan pues tienen que ser eso, lámparas que beneficien a la luz y que no sean solamente un adorno. Pues el director del sistema colectivo Metro, Adrián Rubalcaba, defendió la instalación de estos candelabros. Informó que estos famosos candelabros, que han generado muchos memes en las redes sociales, tuvieron un costo de 56 mil pesos cada uno, y afirmó que los materiales utilizados para la remodelación estuvieron por debajo de los precios del mercado. Escuchemos al director del Metro, Adrián Rubalcaba.
2: Aprovecho también para decir que el costo de los candelabros en las estaciones, 4 tuvieron el costo de 56 mil pesos, que son los que se encuentran de tamaño grande en las bajadas de las escaleras, y el resto de los candelabros o de los faroles son entre 3 mil y 4 mil pesos dependiendo el modelo. Asimismo, quiero aclarar también que el costo de los muros verdes no es, como se mencionó, que son excesivos, sino el costo del metro cuadrado es de 5.600 pesos y que están muy por debajo del valor comercial, que ronda entre los 7.400 pesos o los 10.000 pesos por metro cuadrado.
0: La jefa de gobierno de la Ciudad de México, Clara Brugada, anunció que una vez terminado el Mundial 2026 en la capital del país, se dará inicio a la remodelación de la línea 3 del metro. La línea 3 fue inaugurada el 20 de noviembre de 1970 y es la tercera línea en incorporarse al sistema. Está integrada por 21 estaciones y 23.6 kilómetros de vías. Abarca las alcaldías Gustavo Amadero, Cuauhtémoc, Benito Juárez,

0: participación fue por haber transferido del extranjero a México $2,580,000 de origen ilícito. La Fiscalía General de la República citó a la hermana de Emilio Lozoya, exdirector de Pemex, para el próximo jueves a las 9:40 de la mañana a una audiencia en la que se podría resolver si se impone o no la prisión preventiva justificada. Hay que recordar que Hilda Lozoya Austin fue detenida el pasado jueves en las inmediaciones del Aeropuerto Internacional de la Ciudad de México y el sábado un juez le dictó libertad condicional para poder seguir su proceso. Hasta el momento la Fiscalía General de la República pues no ha logrado que Hilda Lozoya Austin, hermana del exdirector de Pemex, pues puede estar en la cárcel. La Secretaría de Relaciones Exteriores reservó por 5 años toda la documentación relacionada con las comunicaciones entre México y Estados Unidos sobre las acusaciones de presuntos vínculos con el narcotráfico del gobernador con licencia en Sinaloa, Rubén Rocha Moya, y del senador por esa entidad, Enrique Insunza. La Cancillería argumentó que hacer pública esa información podría afectar la confianza y confidencialidad necesarias para el intercambio de información entre autoridades de ambos países. Personal de la Secretaría de Marina Armada de México aseguró más de una tonelada de cocaína que fue localizada en el buque Guaynay que arribó al puerto de Lázaro Cárdenas en Michoacán. Este aseguramiento representa una afectación económica de más de $250 millones. El primer tribunal colegiado en materia de apelación con sede en el Estado de México desechó los argumentos de la Fiscalía General de la República y ordenó la liberación inmediata de Jorge Antonio Sánchez Ortega, identificado como el segundo tirador en el homicidio de Luis Donaldo Colosio en marzo de 1994, al considerar que la acción penal quedó extinguida desde 2015. El tribunal revocó el auto de formal prisión dictado el 15 de noviembre de 2025, dictado por un juez de cuarto de distrito en materia penal en el Estado de México, y ordenó la inmediata liberación de Jorge Antonio Sánchez Ortega. México volvió a ubicarse entre los 10 países que más inversión extranjera directa captaron en el mundo durante 2025, con $41,000 millones, de acuerdo con el Informe Mundial sobre Inversiones 2026, publicado con la Conferencia de Naciones Unidas sobre Comercio y Desarrollo. Estados Unidos encabezó la lista con $227,000 millones, seguido por Singapur con $151,000 millones, de ahí le siguen Hong Kong, China, Brasil, Reino Unido, Alemania, Canadá, Emiratos Árabes Unidos. Por delante, obviamente, todos los países de México. En 2024, México se colocó en la posición 11 con $38,000 millones. Ya en información internacional, en esta segunda emisión de Informativo NTR, las Fuerzas Armadas de los Estados Unidos bombardearon decenas de objetivos en Irán horas después de acusar a Teherán de atacar 3 buques mercantes en el estrecho de Hormuz. La ofensiva fue parte de los esfuerzos estadounidenses que incluyeron el retiro de permisos para la venta abierta de petróleo de Irán en el mercado mundial, el cual Washington había otorgado hace unas semanas tras la firma del memorándum de entendimiento entre ambas naciones. Y esta mañana el presidente de los Estados Unidos, Donald Trump, dijo que el alto al fuego con Irán había terminado y que no deseaba seguir tratando con Irán. En declaraciones a periodistas junto con el secretario general de la OTAN, Donald Trump dijo que ya no quiere dialogar con funcionarios iraníes. Para mí, creo que ha terminado. No quiero seguir tratando con ellos. Son personas enfermas. Están dirigidas por personas enfermas y son personas crueles y violentas, dijo Donald Trump. Si tuvieran armas nucleares, las usarían. Por lo que a mí respecta, este alto al fuego ha terminado, dijo el presidente de los Estados Unidos. Así las reflexiones en esta segunda emisión de Informativo NTR.
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13: Le agradezco muchísimo a Jorge Esteve, él es presidente del Consejo Nacional Agropecuario. Este fin de semana por fin se inauguró esta planta de moscas estériles que podrían tener alguna solución al gusano barrenador que está afectando a las reses mexicanas. Ya llevamos varios meses cerrada la frontera con los Estados Unidos y esto ha afectado a productores de carne viva, o sea, son ganado vivo que de exportación hacia los Estados Unidos, y esto pues ha provocado una serie de pérdidas para los productores. ¿Qué tanto puede ayudar esta planta y cuándo se podría ya normalizar ya el traslado de ganado vivo hacia los Estados Unidos, que es uno de los puntos muy importantes de exportación agropecuaria en nuestro país? Don Jorge, lo saludo con muchísimo gusto.
14: El gusto es mío.
13: Muchísimas gracias, don Jorge. Pues bueno, ya decíamos, se inaugura esta planta. ¿Qué tanto puede ayudar a la industria mexicana, a la industria agropecuaria de ganado vivo, para que ya se pueda vencer al gusano barrenador, que lamentablemente pues se han identificado más brotes del gusano barrenador en nuestro país?
14: Sí, mira, me gustaría un poco irme a la última vez que este gusano barrenador estuvo en nuestro país, inclusive en los Estados Unidos, y tuvimos que usar, más o menos para echarlo para atrás y regresarlo a abajo de Centroamérica, abajo del estrecho del Darién en Panamá, fueron como 500 millones de moscas estériles al año que usamos, ¿no? Obviamente eran otras épocas, hace más de 20 años, ¿no? Y pues estas cosas tomaron su tiempo y fueron 200 millones. En este momento tenemos 100 millones de moscas, más otras 120 que estimo que va a poder producir esta nueva planta moderna de primera, hecho en tiempo récord, porque hay que reconocerlo, el gobierno mexicano trabajando de la mano con los americanos y muchos recursos que metieron, hicieron esta planta en tiempo récord. Para que te des una idea, la planta americana, aunque es mucho más grande, va a tardar 3 años, 36 meses contra 12 en México, así que creo que es un buen logro, es un primer paso, no va a solucionar el problema. Vamos a necesitar más mosquita estéril. La planta americana le quedan 2 años para estar. Posiblemente el siguiente paso va a ser que se puedan producir mosquita estéril solamente masculinas, que son las que son efectivas a través de la edición genética. Así que ese puede ser el próximo paso, y ya con eso, en vez de tener 200 millones de mosquita, tenemos casi 400. Y 400 millones de mosquitas bien enfocadas, bien dirigidas en los puntos claves, porque hoy hay más información que hace 20 años y podemos ganar esto. Pero creo que todavía va a estar difícil y no se va a poner bien antes de que se ponga peor. Así que esa es la primera parte. La segunda parte, ¿cuándo se va a abrir la frontera? A mi juicio, nunca se debe haber cerrado. ¿Y por qué te lo digo? Esta mosquita no solamente pasa por el ganado que cruza, no solamente puede pasar por el ganado que cruza, puede pasar por una ardilla, cualquier ser de sangre caliente, un humano, un venado, inclusive por el aire. El aire se lleva estas cosas. Ha estado cerrada la frontera y con todo y eso hay brotes en Texas, así que pues es más que todo, es la fauna silvestre, son los vientos que se la llevan al otro lado. Es una mosquita y pues no necesita pasaporte para cruzar.
13: Si ahora que se revisa el Tratado Comercial de Norteamérica y el ganado y todos estos productos de carne están dentro del Tratado Comercial, ¿ustedes estarían solicitando al gobierno mexicano cláusulas que los protejan en caso de una emergencia como esta? Debido a que el gusano barrenador pues no se generó en México, no se produjo en México, y esto puede pasar en cualquier momento. ¿Debería de haber este tipo de medidas de protección para los productores mexicanos, quizás hasta estadounidenses y canadienses, ante esto para evitar el cierre de fronteras?
14: Yo creo que debemos de concentrarnos en la ciencia, Alberto. ¿Me entiendes? No sirve de nada realmente cerrar fronteras, como te estaba mencionando. El gusano barrenador pasa por el aire y lo hace sin visa, lo hace a través de un venado o una ardilla. Así que lo que tenemos que hacer es abrir la frontera. Y la frontera, si la abrimos, va a beneficiar a los americanos, porque van a tener carne. La carne en Estados Unidos ha subido un 27%, la carne de res, y en México ha bajado porque se ha quedado más y porque no tenemos las capacidades de seguir engordándolas, ha bajado casi un 20%, así que ha habido una afectación a todos, a los ganaderos americanos, a los consumidores americanos y sobre todo a los ganaderos mexicanos, que han dejado de exportar más de 2,000 millones de dólares en ganado, más que toda la carne, sea de exportación o no, ha bajado muchísimo, afectando sobre todo a los ganaderos más pequeños, los que tienen 5 becerros.
13: ¿Y qué se ha hecho con toda esa producción que no ha cruzado la frontera? ¿Se ha consumido en nuestro país? ¿Se ha exportado a Sudamérica? ¿O cuál ha sido el tratamiento que le han dado los productores ganaderos?
14: Los productores ganaderos, desafortunadamente, como mencionabas, Alberto, es ganado que son becerros que se van a engordar en Estados Unidos. Así que desafortunadamente, pues en México no tenemos las capacidades, los establos para engordarlos. Así que en vez de usar un becerro y seguir engordándolos para maximizar el precio, pues lo que pasa, Alberto, es que lo malbaratas, no maximizas. Por eso hablo de pérdidas de 2,000 millones de dólares para los ganaderos mexicanos, ¿no?
13: hemos visto que en otros sectores afectados también por algunos aranceles impuestos por los Estados Unidos, pero creo que el sector ganadero ha sido todavía dos veces afectado por el cierre de la frontera y esta pérdida en sus productos. ¿Ha habido algún programa del gobierno para apoyarlos, para pues diversificar, evitar que estos becerros pues puedan tener algún tipo de uso mayor, un consumo mayor, sobre todo pensando que en nuestro país pues también hay muchísimas necesidades de consumo de carne? ¿No ha habido ese programa del gobierno para poderlos ayudar y decir, bueno, pues ahora ocupemos o más bien consumamos de manera interna pues todos estos productos?
14: Sí, se están consumiendo más, pero a menor precio, ¿no? Obviamente cuando baja el precio de la res, la gente tiende a comprarlo, así que tal vez consumen menos pollo, menos puerco, menos huevo, así que sí se ha logrado absorber el consumo, ¿no? Obviamente hay beceros que se siguen engordando en la esperanza de que se abran las fronteras pronto, pero realmente no ha habido los apoyos. Los ganaderos pequeños, medianos y chicos han sufrido. Obviamente los muy pequeños, Alberto, tienen apoyos relativamente bajo, que no sustituyen, ¿no? Que no llega ni un salario mínimo, pero algo es algo, pero necesitan mucho más apoyo. Son que las decisiones que se hagan se basen en la ciencia y realmente echemos adelante una cosa que está afectando a los consumidores y a los productores de los dos lados.
13: Don Jorge Esteve, presidente del Consejo Nacional Agropecuario, aprovechando su participación en esta mañana, en este noticiero, ¿cómo va la negociación del tratado comercial en materia agropecuaria? Es muy importante este sector, uno de los principales de México que abastece hacia los Estados Unidos. ¿Cómo están? ¿Cuál es la posición que ustedes están asumiendo y si están satisfechos con el camino que lleva esta renegociación?
14: Te voy a empezar por partes. Estamos trabajando muy bien con el equipo del gobierno. Julio Verdeguen está haciendo un gran trabajo. Estamos colaborando, estamos juntos generando información que nos permiten hacer estrategia, hacer una buena estrategia, generar un diálogo. Así que por parte del gobierno estamos trabajando muy bien, Alberto. Con los americanos ha habido un par de juntas. Las juntas han sido cordiales, ha habido buen entendimiento, buen diálogo. A mí sí hay ciertas cosas que me preocupan, que nos han pedido, quieren poner estacionalidad en ciertos productos mexicanos. Estacionalidad significa cuando yo estoy produciendo, dicen algunos productores, sobre todo en Florida y en Georgia, en Georgia, dicen, yo quiero que tú no exportes. Así que lo que pasa, eso es bueno para, pues, por ejemplo, 1,000, 2,000, 3,000 agricultores en Estados Unidos, pero afecta a los consumidores, porque cuando dejas de importar hay menos competencia y los productos se encarecen. Así que es un poco las posiciones que tienen algunos legisladores y el USTR en estos momentos, y yo creo que son posiciones que no vienen al caso. Creo que debemos de salir avante, creo que nos debemos de concentrar en todas estas cosas que generan valor, hacer un tránsito más ágil, hacer inspecciones más rápidas, poder hacer inspecciones en sitio, poder agilizar los cruces fronterizos, y eso va a ahorrar a los consumidores de ambos países miles de millones de dólares. Así que en vez de concentrarnos en estacionalidad, que va a ayudar a 10,000 productores, pues hay que concentrarnos en hacer esto. Creo que también hay oportunidades también de expandir el libre comercio, de empezar a importar etanol para oxigenar nuestras gasolinas, y yo creo que es lo que estamos, y me da gusto que veo que el gobierno está enfocado en eso, no en hacer estas pequeñas cosas, sino buscar cómo expandimos y hacemos más grande el pastel, en vez de buscar limitar el tratado de libre comercio, donde al final los consumidores de ambos países salen también afectados.
13: Sí, de lo que se trata es que se aliente el comercio y no se detenga, sino entonces no sería un tratado de libre comercio. Don Jorge, le agradezco mucho, don Jorge Esteve, presidente del Consejo Nacional Agropecuario, le agradezco muchísimo que haya platicado con nosotros. Muchísimas gracias.
14: Alberto, que estés muy bien, gracias a ti.
13: Muchísimas gracias, don Jorge. Vamos a un corte y regresamos con más información.
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4: Y ahora vamos con Óscar Orozco y todos los deportes. Adelante, Óscar, te escuchamos. Muy buenas noches.
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6: Buenas noches, Beto, ¿cómo estás? Un gusto saludarte a ti y a todo el auditorio de Informativo NTR. Vamos con la información deportiva más importante de este miércoles. Bien, pues el Mundial nos dio una tregua este día, no hubo partidos. Después de que desde el 11 de junio la actividad fue constante en la Copa Mundial de la FIFA 2026, con partidos diarios, a veces hasta 6 juegos por día. Bien, pues ya está llegando a la etapa final de esta competencia. El día de mañana arrancan ya los cuartos de final, 4 partidos entre jueves y sábado, y ya quedarán solamente los 2 semifinales, tercer lugar y la final, es decir, 8 partidos de 104 que estaban pactados. Ya se está este torneo terminando, y bueno, con algunas sensaciones, ya hemos visto los 8 equipos clasificados, y mañana arranca la actividad con el Francia contra Marruecos a las 2 de la tarde. Sin embargo, este día se abrió un nuevo capítulo para la Selección Nacional Mexicana de Fútbol, ya que Javier Aguirre fue, pues, a través de la página de la Selección Nacional Mexicana, de la Federación, se le dio un reconocimiento o un agradecimiento más bien al Vasco Aguirre por su labor en esta Copa Mundial, en el que México terminó eliminado apenas el domingo pasado en octavos de final, y en la tabla de la Copa terminó en el lugar número 9. Así es, México terminó en el lugar número 9, atrasito obviamente de los 8 mejores. Hizo una gran primera fase de grupos con 8 puntos, luego ganó a Ecuador. Por eso es de que está en el lugar número 9 en la tabla general, una posición bastante digna, pero que todavía nos deja esa sensación de que se pudo haber hecho más, ¿no? Ante Inglaterra estuvo cerca México, pero una vez más lamentamos que se haya quedado en el camino. Y así hoy la Federación le da las gracias a Javier Aguirre, y de la misma manera, en un comunicado, le da la bienvenida a este nuevo proceso ya como director técnico del tricolor. Ya se había anunciado obviamente esta situación de que Javier Aguirre dejaba el equipo y que Rafael Márquez sería el nuevo técnico de la selección a partir de este momento. Sí, por ahí se había especulado que si México avanzaba un poco más en la Copa Mundial, pues habría la posibilidad de que Javier Aguirre se quedara. Sin embargo, no fue así, y ya este comunicado pues lo confirma. Y ya desde el domingo Javier Aguirre se había despedido, ¿no? Se había despedido del tricolor, y le daba la bienvenida a Rafael Márquez, uno de los jugadores más talentosos en la historia del fútbol mexicano. Por ahí lo podríamos colocar como en el top 3, ¿no? De los jugadores máximos de México, por ahí, pues obviamente encabezados por Hugo Sánchez, de los máximos jugadores obviamente en la historia de México, Hugo Sánchez, el Pentapichichi. Por ahí el Chicharito, que todavía permanece como uno de los máximos goleadores del Tri. Y luego por ahí podríamos poner a Rafa Márquez o en segundo a Rafa Márquez, ¿no? Que ganó todo y 5 veces mundialista. Así que el comisionado de la Federación Mexicana de Fútbol, Mikel Arriola, designó hoy a Rafael Márquez Álvarez como nuevo director técnico de la Selección Nacional de México, dando continuidad al proyecto deportivo 2030 presentado desde el 1 de agosto de 2024, cuando se anunció su incorporación como auxiliar técnico de Javier Aguirre dentro del proceso rumbo a la Copa Mundial de la FIFA 2026. La designación de Rafael Márquez forma parte de una transición ordenada prevista dentro de la visión institucional de la Federación para dar continuidad al trabajo realizado durante el último ciclo mundialista, fortalecer el desarrollo deportivo de la Selección Nacional de México y afrontar sus próximos compromisos internacionales. Rafa Márquez asume la dirección técnica de la Selección Nacional después de haber formado parte del cuerpo técnico de Aguirre, participando de manera directa en la preparación, competencia y desarrollo del equipo que compitió en este Mundial. Como jugador, Rafael Márquez construyó una de las trayectorias más destacadas en la historia del fútbol mexicano. Con la Selección Nacional de México disputó 5 Copas Mundiales, conquistó la FIFA Confederaciones y obtuvo los títulos de la Copa Oro de la CONCACAF 2003 y 2011. A nivel de clubes desarrolló una exitosa carrera internacional con el Mónaco, el Barcelona, el New York Red Bulls y el Hellas Verona. Con el Mónaco conquistó la Liga de Francia en el 99-2000. Durante su etapa en el Barcelona obtuvo 2 títulos de la Champions League, 4 Ligas de España, una Copa Mundial de clubes de la FIFA, una Supercopa de Europa, una Copa del Rey y 3 Supercopas de España. En México debutó y concluyó su carrera con el Atlas, fue bicampeón de liga con el León. Posteriormente inició su carrera en la dirección técnica, primero en las categorías de formación de Real Alcalá y posteriormente al frente del Barça Athletic, el gran Rafita Márquez. Así que, pues, al formalizar el nombramiento de Rafa Márquez, la Federación Mexicana de Fútbol expresa su más amplio reconocimiento y agradecimiento a Javier Aguirre y a todo su cuerpo técnico por el compromiso, liderazgo y profesionalismo con que encabezaron la Selección Nacional de México durante este proceso. Ahí está la despedida de Aguirre y la llegada de Rafa Márquez ya de manera oficial. Bien, a pesar de que este día se dio tregua al Mundial, con que no hubo partidos este miércoles, sigue la novelita en torno a Kylian Mbappé y a la senadora paraguaya que se metió en camisa de 11 varas, la legisladora, pues no le ha ido nada bien después de lo que expresó en sus redes sociales, seguramente al calor de la pasión, porque su equipo paraguayo había quedado eliminado ante Francia y se quiso desquitar con Kylian Mbappé, quien se mostró pues también emocionado, un partido durísimo, un partido en el que había sido atizado con la dura marca de Paraguay, y pues en esta emoción y molesto quizás Kylian Mbappé también, pues no recibió el saludo cordial del portero paraguayo. Esto molestó a la legisladora paraguaya, Celeste Amarilla, quien después de haberlo insultado de manera racista, ¿no?, con tonos racistas y de discriminación, ofreció disculpas y después dice que exige una disculpa a Mbappé y amagó con una demanda por violencia de género. Imagínense a qué grado llegó esta señora. Y bueno, pues Kylian Mbappé se había expresado en respuesta a lo que publicó esta legisladora como una mujer despreciable e indigna y condenó los mensajes racistas en su contra. Y bueno, pues ahí está esta novelita. Kylian Mbappé no se ha mostrado. Ayer la legisladora dijo que exigirá que Kylian Mbappé se le ofrezca una disculpa y que va a actuar hasta las últimas consecuencias por lo que considera una violencia de género. Sin embargo, bueno, pues ahí están, ya la Federación Francesa actuó y señaló que van a apoyar con todo a su jugador en contra de esta legisladora Celeste Amarilla, quien Amarilla se ha de haber puesto después de lo que dijo, ¿no? Y bueno, pues ahí están los fiscales franceses, investigan insultos racistas contra Mbappé por parte de la senadora, y la senadora amenazó señalando: no te metas con los paraguayos. El presidente de la FIFA, Gianni Infantino, condenó las palabras de la senadora de Paraguay contra Kylian Mbappé. Y aparte, esta mañana, la ONU, en este caso, la ONU a través de su Oficina de los Derechos Humanos, se mostró a favor de Kylian Mbappé y reprobó todos los insultos que hizo la senadora paraguaya. Y bueno, pues ahí se puso del lado, por así decirlo, de Mbappé, ¿no? La ONU en un comunicado apoya a Kylian Mbappé y señaló que obviamente pues no es nada correcto estos insultos que señaló o que dijo que publicó la senadora Celeste Amarilla. Y la Oficina del Alto Comisionado de la ONU para los Derechos Humanos expresó su apoyo al capitán, denunciando las declaraciones racistas y despreciables de la senadora paraguaya Celeste Amarilla. Así que bueno, pues la ONU se pone a favor de el jugador y parece que esto ya se va a terminar en Santa Paz. Ahora sí que, pues mejor ya calladita la señora, la legisladora, después de tanto merequetengue, ¿no? Porque insultó, se retractó y luego hasta ofrece disculpas, ¿no? Increíble. Pero bueno, ahí está la situación, ya la política, como siempre, metida en este asunto del fútbol, ¿no? Y bien, por otra parte, en Wimbledon ya está lista la semifinal. Avanzó esta mañana de miércoles Alexander Zverev derrotó a Fritz y Arthur Ferri derrotó a Flavio Cobolli, al italiano, en una sorpresa. Mañana, el viernes, serán las semifinales, Arthur Ferri contra Zverev y Jannik Sinner contra Djokovic. Este duelo realmente suena sensacional. En la rama femenil, en los cuartos de final, Kostyuk derrotó a Paulini y Noskova derrotó a Mertens. Así, el día de mañana jueves, las semifinales, Mukova contra Coco Gauff y Kostyuk contra Noskova. Hasta aquí la información deportiva más importante de este miércoles. Le deseo a la gente que tenga una excelente noche. Gracias a los micrófonos a cabina.
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4: Y ahora nos vamos hasta NTR Guadalajara con mi compañera Nidia Cervantes. Adelante, Nidia, te escuchamos. Muy buenas noches.
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29: Alberto, muy buenas noches. Desde Jalisco, compartirte información, decirte que se registró la segunda víctima mortal de este temporal 2026. Se trata de una menor de edad quien perdió la vida luego de caer a un cuerpo de agua formado en un parque de la colonia Santa Cruz del Valle, en el municipio de Tlajomulco de Zúñiga. En este lugar, pues está todavía inundado, permanece inundado a consecuencia de las lluvias registradas durante las últimas horas. De acuerdo, Alberto, con información proporcionada por la Policía Municipal de Tlajomulco de Zúñiga, el accidente habría ocurrido en un parque ubicado en el cruce de las calles Celeste Oriente, Villa Celeste Oriente y Villa María, donde existe un vaso regulador que cada temporal, Alberto, acumula grandes cantidades de agua. Según los primeros reportes, la menor habría caído al cuerpo de agua y fue localizada flotando por su padre, quien de inmediato la sacó e inició maniobras de reanimación mientras solicitaba el apoyo de los servicios de emergencia. Quiero decirte, Alberto, que al lugar acudieron paramédicos de la Cruz Verde y del Sistema de Atención Médica de Urgencias, que conocemos como SAMU Jalisco, y quienes realizaron maniobras también de reanimación cardiopulmonar durante más de 30 minutos, Alberto. Sin embargo, de manera desafortunada y muy lamentable, la menor fue declarada sin vida en el mismo sitio. Vecinos del lugar señalaron, Alberto, que el parque suele inundarse durante la temporada debido a que el agua queda estancada en el vaso regulador. Luego del fallecimiento, Alberto, elementos de la Policía Municipal acordonaron de manera provisional los accesos al parque con cintas preventivas para evitar que otras personas ingresaran al área mientras se realizaban las diligencias correspondientes. También decirte, Alberto, que en más asuntos que tienen que ver con los efectos, con las afectaciones y daños que ocasiona la lluvia en este temporal, bueno, es que al menos 22 viviendas y algunos negocios resultaron perjudicados luego del desbordamiento del río Blanco durante la madrugada de este miércoles. Esto ocurrió en la colonia La Estrada, en el ingreso al poblado de Tecistán, en Zapopan. Aunque el agua, Alberto, alcanzó hasta un metro de altura en algunos puntos, las autoridades confirmaron que no se reportaron personas lesionadas. De acuerdo con vecinos de la calle Guadalajara, la intensa lluvia, Alberto, que se registró durante la madrugada, provocó que el cauce se saliera de su nivel y el agua ingresara a las viviendas alrededor de las 3 de la mañana, causando daños en muebles, colchones, ropa y otros enseres domésticos. El director de operaciones de la Coordinación Municipal de Protección Civil y Bomberos de Zapopan, Guillermo Castillo Sevilla, dio a conocer que el personal de emergencia se movilizó de manera preventiva desde las primeras horas de este miércoles, cuando comenzó la lluvia, para monitorear el comportamiento del cauce. Dijo que aproximadamente a la 1 de la mañana, que comenzó la lluvia bastante fuerte, y alrededor de las 3 de la mañana empezaron a llegar a la zona para vigilar el comportamiento del canal. La inundación alcanzó, como te decía, hasta un metro de nivel, hasta un metro de altura en la vía pública, y el último censo reporta que hay al menos 22 viviendas afectadas en Sumenaje. Luego del descenso del nivel del agua, brigadas de protección civil y bomberos, así como personal del Ayuntamiento Zapopano, Alberto, comenzaron las labores de limpieza, saneamiento y retiro de lodo en apoyo a las familias afectadas, además de realizar un censo, Alberto, para evaluar los daños materiales. Los trabajos de atención continuarán mientras se concluyen estas labores de limpieza y se brinda, pues, ayuda, auxilio a los habitantes que sufrieron afectaciones en sus viviendas y en sus negocios. Alberto, y en otro de los temas que son importantes y muy destacables este día aquí en el área metropolitana de Guadalajara, es que organizaciones ciudadanas, como lo habíamos adelantado el día de ayer, se presentaron este miércoles ante la Comisión Estatal de Derechos Humanos para presentar un documento con 1,000 firmas, Alberto, para pedir que se tomen cartas en el asunto, que atiendan el caso que están enfrentando alrededor de 200 colonias en la zona metropolitana de Guadalajara. Estas colonias son algunas de las que reciben agua sucia, de las que les dota el SIAPA, Sistema Intermunicipal de los Servicios de Agua Potable y Alcantarillado. Bueno, resulta que este día los ciudadanos y activistas le demandaron a esta Comisión Estatal de Derechos Humanos que integre una queja colectiva por el agua sucia que están recibiendo en sus casas y el riesgo sanitario que esto les representa. Decirte que de acuerdo a lo que dijo la Comisión Estatal de Derechos Humanos este mediodía en entrevista con NTR Guadalajara, bueno, Luz del Carmen Godínez, la presidenta de este organismo, señaló que en lo que va del año, este organismo ha recibido por parte de usuarios del SIAPA 130 quejas individuales y 14 colectivas. Las principales quejas, dice Luz del Carmen, son las condiciones inadecuadas en el suministro del agua, la falta prolongada del suministro de agua potable, el cobro excesivo, la suspensión o restricción del servicio y la deficiencia en la atención y respuesta de los reportes ciudadanos. Dice que este 8 de julio se presentó esa queja colectiva respaldada con evidencia de investigaciones. También dice la presidenta de la Comisión Estatal de Derechos Humanos, Luz del Carmen Godínez, que en este proceso de investigación se involucra tanto a la autoridad como a los ciudadanos que presentan esta queja. Ambas partes, dice, pueden aportar información que se debe integrar y dar solidez a la denuncia. Dijo también la presidente de la Comisión Estatal de Derechos Humanos que cuentan con la recomendación número 10, diagonal 2026, que está dirigida a 7 autoridades de Jalisco, al municipio del Salto y a Tlaquepaque, en donde la comisión pide estudios de manera periódica sobre la calidad del agua y se deben dar a conocer los resultados de manera sistemática y periódica. También la presidenta de este organismo, defensor de los derechos humanos, aseguró que no hay incremento en las quejas por la mala calidad del agua en comparación con los años anteriores, aunque puntualiza, Alberto, que este año comenzaron a presentarse las quejas colectivas. Y como ya te decía, bueno, se han presentado 130 quejas individuales y 14 colectivas, que, bueno, las colectivas se integran grandes quejas de, pues son realmente comunitarias que están relacionadas con la inconformidad de estas 200 colonias. Alberto, también comentarte que el presidente municipal de Tonalá, Sergio Chávez Dávalos, llamó a las alcaldesas de Guadalajara y Tlaquepaque y al de Zapopan a reunirse luego de que el coordinador de Movimiento Ciudadano en el Congreso, José Luis Tostado Bastidas, sugiriera la desaparición del sistema intermunicipal de los servicios de agua potable y alcantarillado y que los municipios que son parte del organismo retomen la obligación constitucional de brindar agua a la población. Este edil convocó a una reunión a la presidenta municipal de Guadalajara, Verónica Delgadillo García, a la de Tlaquepaque, Laura Imelda Pérez Segura, y al de Zapopan, Juan José Frangé, ya que los cuatro municipios concentran la mayor cobertura del organismo operador del agua. Chávez Dávalos planteó regresar a un esquema de gobernanza más reducido en el que participen directamente los alcaldes y sostuvo que la problemática del organismo requiere soluciones de fondo y a la par rechazó que la responsabilidad pueda trasladarse únicamente a los municipios. Alberto, en otro tipo de información, comentarte que el gobierno del estado de Jalisco reportó derrama económica de 11.500 millones de pesos y la llegada de 2 millones de visitantes a la entidad a 3 semanas del inicio de la Copa Mundialista de la FIFA 2026. La Secretaría de Turismo informó que el flujo de pasajeros internacionales aumentó 11.5%. También Michelle Friedman, secretaria de Turismo, explicó que el perfil de los visitantes favoreció el uso de plataformas de hospedaje, mientras que destinos como Puerto Vallarta y Tapalpa aprovecharon el evento para fortalecer su actividad turística. La Asociación de Hoteleros de Jalisco indicó que la ocupación promedio en la zona metropolitana de Guadalajara, Alberto, fue del 62%, con un máximo del 93% durante el partido de la selección mexicana en el Estadio Guadalajara. Alberto, la información desde Jalisco. Muy buenas noches.
4: Y ya nos vamos. A nombre de todas y todos los que hacemos posible esta segunda emisión de Informativo NTR, le agradecemos muchísimo su compañía ya esta noche de miércoles. Y yo lo invito a que al filo de las 10 de la noche pueda ver a Guillermo Ortega Ruiz en su noticiero de El Financiero Televisión con Ortega a las 10, o lo pueda sintonizar en esta cadena nacional de radio, Radio Cañón, con Ortega a las 10 a las 22 horas. Y el día de mañana, ya mañana de jueves, lo pueda sintonizar a partir de las 7 de la mañana en la primera emisión de Informativo NTR. Yo le agradezco muchísimo su compañía ya esta noche de jueves y lo dejo en compañía de don Miguel Reyes Razo y sus crónicas 760. Muchísimas gracias y nos escuchamos el día de mañana.
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Señoras y señores, muy buenas noches. Sean todos ustedes muy bienvenidos. Ojalá cupieran todos aquí. Qué aguacero, pero qué aguacerazo. Pero qué bárbaro, qué forma de llover. Cataratas por metro cuadrado, inundación, agua muy agresiva, con una caída de agua violentísima, hiriente, atemorizadora. Palabra de honor, bajo palabra de honor, que detrás de un volante que se dispone usted a salir para venir a trabajar y se siente que está retando, que está enfrentando un desafío, porque la naturaleza está manifestándose en forma rotunda, sin una pizca de consideración hacia los habitantes del planeta Tierra, por lo menos de esta cantidad de personas que vivimos aquí en la capital de la República, en el viejo Distrito Federal, en la antiquísima Tenochtitlan. No. Somos muchísimos. No hay, solamente cuando usted quiere cruzar de Madero hacia Avenida Juárez, de Madero a Juárez, cruzar lo que se ha llamado San Juan de Letrán, y ahora es el eje Lázaro Cárdenas, y antes Niño Perdido, o de otra parte Santa María la Redonda, o Aquiles Serrán, ahí mismo, ahí estaba dividida esa gran avenida, Niño Perdido. Bueno, de pronto ve usted, no sabe, pero eso ya en cualquier esquina le da, bueno, ¿cómo vamos a caminar? ¿Cómo nos vamos a enfrentar? Y afortunadamente, en su inmensa mayoría, las personas actúan con notable, apreciable inteligencia y eluden, evaden, impiden, burlan el hecho de poder chocar con la otra persona de enfrente. Hay algunos que son o retadores o impertinentes o insolentes o que creen que que tiene uno que cuidarlos, porque vienen con el rostro pegado a su celular, agachados, y tiene usted que pegarles, oiga, cuidado, cuidado, y hasta se molestan porque los distrae usted para su cuidado, para que le permitan el paso, para que no obstruyan, para que fluya. Y luego, si usted quiere ir, por ejemplo, a Santa Fe, pues qué bonito es bajarse del metro en la estación Observatorio. Los guardianes del metro, de mal modo, oiga, señor, ¿cómo puedo? Allá arriba. Bueno, sí, señor, pero allá arriba. Pero si usted, que allá arriba. Que allá arriba, qué tan arriba, como dijo un amigo al candidato Echeverría, Luis Echeverría, cuyo lema de campaña fue, todos lo recuerdan, arriba y adelante, y un individuo audaz, y que pues, luego fue embajador de México en la Argentina, y tuvo buena carrera, breve carrera política. Le dijo, oiga, candidato, ¿y qué tan arriba? ¿Y qué tan adelante, verdad? Así es. Entonces esto desconcertó un poco al señor licenciado Luis Echeverría, que la verdad debe haber tenido pobres asesores, o debe haber sido un personaje que desoía, que rechazaba, que evitaba los consejos de aquellos que aún que siendo sus colaboradores y leales colaboradores, pues no le merecían confianza como para atender sus buenas recomendaciones. En estos micrófonos de ABC Radio Cañón, con frecuencia participa el señor licenciado Mauro Jiménez Lascano, quien, economista de profesión, periodista de ejercicio, de vocación, de familia, su padre gran reportero, hacedor de periódicos y director de ellos, etcétera,
Fue el jefe de información, el vocero del presidente de la República, don Luis Echeverría, y junto con, ya murió Fausto Zapata, un potosino, un ciudadano de San Luis Potosí, periodista del propio periódico La Prensa, junto con Mauro Jiménez Lascano, bajo la dirección de don Manuel Buendía. Por cierto que ayer leí en mi periódico El Sol de México un señor Glockner que dice el déspota Manuel Buendía. Quisiera saber si lo conoció. Yo quisiera saber si alguna vez tuvo el mínimo contacto con el maestro don Manuel Buendía Téllez Girón, y si alguna vez realizó un viaje con él, y si alguna vez él se ocupó de este señor Glockner. Creo que es poblano, y creo que habla del crimen y lo lucubra y hace sus conjeturas, pero dice que el déspota, no lo conoció nunca, y menos tuvo el privilegio, que disculpe usted que nos hace la distinción, el honor, el privilegio de estar aquí en Crónicas 760 a través de Radio Cañón. Y le quiero decir que Crónicas 760 está cumpliendo 3 años al aire, lunes, miércoles y viernes, pero estamos pensando en que ahora en esta temporada, animados del afán de servirle, estuvimos hablando y estaremos hablando en días más allá de los tres fijados, con muchísimo gusto, de fútbol y sus consecuencias y sus personajes y las situaciones y el pasado y el presente y lo que es, no, prueba que hace falta un gran programa de fútbol, pero desde abajo. ¿Qué quiere el aficionado? ¿Por qué se pusieron su camisa verde, bonita, barata, falsificada, alterada, de la buena marca, como fuere, animados a los niños, bueno, hasta perros, y no lo digo de mala manera, esos cuadrúpedos perros, vestidos, les enjaretaron una camisola, una playera verde, hasta, y andaban exhibiendo a los perros en las calles de la ciudad. Yo no me atreví a las concentraciones explosivas, superabundantes, que borraban toda referencia, y que uno ya sabía, uno ya podía imaginar que podían ser pues escenario, motivo, concentración, que también fuera paraíso de haraganes o paraíso, una tierra feraz, fértil para abusivos y para el desorden. Entonces, pues, dije, no, pues ya más o menos es lo que puede pasar. De muy adolescente, mi papá me advirtió cuando le pedí permiso para ir al grito, la noche del grito, el 15 de septiembre. Me dijo, mire, mi amigo, además que esté con mucho cuidado. De esto hace 70 años, por ejemplo. Imagínense, mi buen padre me dijo, no, sí, vaya usted, pero vaya con mucho cuidado, porque si se cae, si se tropieza, si la turba, este pueblo que somos a veces, lo que se ha llamado bufalada en algún momento, pues, de la cargada política, bueno, que avanzan inconscientes, no digo que se propongan hacer malignidades, pero boom, pues borran y tiran a cualquiera. Bueno, pues me advertía a mi padre que si usted va ahí, tenga usted mucho, no se vaya a caer porque lo pisan. No se vaya usted a tropezar, no vaya a jugar a las coleadas, unas cosas de un buen número de hombres se ponen a correr y de pronto uno se detiene, el que va al eje izquierdo, y hace que los demás sigan corriendo como si fueran
en un avance violentísimo, y algunos salen despedidos con un alto y salen, pueden estrellarse contra la persona, contra una fachada, lastimarse o algo peor, puede ser delicadísimo. Entonces me decía mi papá, tenga usted mucho, no es de extrañarse, ¿eh?, alguna vez en alguna novela, ni es de privativo,

apresurado, lo urgente, lo inaplazable de las muchedumbres yendo por la calle 42, por cierto, se cayeron unos tabiques del edificio de Pfizer, la gran central y el gran laboratorio, en 42nd, en la calle 42, y yo puse algunos ladrillos ahí en ese edificio. Bueno, trabajé varios años encantado de la vida en Pfizer, aquí en México. Bueno, pero es que el avance y las cantidades, y era tan notorio, hace rato que no voy por casi como hace 60, que iba a poblaciones como Ocotlán, Jalisco, como Poncitlán, como lugares, Yagualica, Jalos, San Miguel, San Juan en la parte de los Altos, Tala, Ameca, hasta Nayarit, hasta Plan de Barrancas, hace unos 60 años. Bueno, pues era un paraíso. Y las personas decían: oiga, ustedes los de México siempre tienen prisa, ustedes los de la capital, corren y corren y quieren que las cosas estén ya ahorita. Y no, la provincia pues tenía su ritmo, tenía su encanto, tenía su paciencia. Bueno, hasta la populosa y poderosa Monterrey, fíjese, tuvo gobernadores que se iban a hacer, a la una se iban de siesta. ¿Usted se imagina a un gobernante, a Ernesto P. Uruchurtu, del que hizo un gran libro mi querido admirado investigador Manuel Perló Cohen, la trayectoria, el peso político de Ernesto P. Uruchurtu, que estuvo al frente de esta ciudad, la gobernó? Entre 1952 y 1966, 14 años, llegó con el presidente Adolfo Ruiz Cortines, continuó con el sexenio completo de del señor Ruiz Cortines, lo ratificó en el cargo el licenciado Adolfo López Mateos, todos sus sexenios, 58-64, y lo volvió a ratificar. Ya creo que ya con ciertas reticencias, a lo mejor por condescendencia con su antecesor, don Gustavo Díaz Ordaz, que en 1966, poco después de la inauguración del Estadio Azteca, le pusieron lo que políticamente, lo que en la jerga o en el lenguaje, lo que en el entramado político suele llamarse un 4, y que había sido, un déspota, un arbitrario con habitantes de Santa Úrsula, muy cerca del Estadio Azteca, y que había mandado bulldozers y aplanadoras a tirar pueblo completo y a destruir. Y al instante, por eso sospecha Manuel Perló Cohen, autor de este libro Uruchurtu, la obra se llama así, Uruchurtu, que era una cosa ya muy arreglada, intencionada, para deshacerse de él, que era un notable político. Gobernaba la ciudad, pero la ciudad de la capital, donde gobierna, es la sede del gobierno federal. Si tenía que ser un gobernante que no vaya a tener colisión con una decisión, un pensamiento o un deseo casi del jefe del Ejecutivo, federal, el presidente, en este caso presidenta, a nuestros días digo, de presidenta de la República, mi presidenta, la doctora Sheinbaum, y a quien honro y respeto, y este hombre estuvo 14 años y tenía la ciudad ordenada, lejos del vicio, lejos de los excesos. Costaba mucho, mucho irse de farra, irse de vago, irse de parranda, como también decía, vamos a irnos de... Se corrió fulanito una parranda, y hasta había, ¿no? ¿Cómo se decía? Creo que Pedro Infante, ¿no? La parranda larga que me gusta a mí, o que me procuro yo. Y entonces, que festejaba tanto, de Guamúchil, Pedro Infante Cruz, ¿verdad? Entonces, pues todo se le festejaba a

0: a Pedro Infante, que sale en una película, esos dos tipos de cuidado, ¿no? Con una cosa de aquel otro bonito cronista en las canciones populares, Chava Flores, ¿no? La otra noche fui de fiesta en Casa Julia, y ahí se sigue bailando, y acaba de ser papá, y con Jorge Negrete, y con Carmelita González, Yolanda Varela, Arturo Soto Rangel, ¿cómo se llama? José Elías Moreno, Queta Labat, que hace poco, porque esa película se filmó en 1952, pocos meses antes de que Jorge Negrete muriera allá en Estados Unidos, en el Hospital Cedros del Líbano, el 5 de diciembre de 1953. Era dirigente de la ANDA, la Asociación Nacional de Actores, y era un hombre, estaba casado con la señora María Félix, se habían casado en 1952 aquí en Tlalpan, Coatipoato, y llegó a la señora Félix en una carretela, una boda muy a la mexicana, él de charro y ella de india muy bonita, de india rica y de india muy bonita y de bien alhajada, y de, no sé si iba al despesa, así se pidió el modisto de grandes estrellas de la época, y que era encargado de vestir elegantemente a la señora María Félix. Pues le decía yo a usted, que la ciudad hoy con este aguacero, ¿cómo no se va a sufrir? Mejor no salgo, pero el que tiene que salir, que los que tenemos que salir a trabajar, con gusto, bien puestos, aseados, arreglados, sin pizca de excesos, decir, me llegué unos chingueres y vengo aquí, hoy, hoy, hoy. No, me levanté de la mesa de mis cuates, allá me estaban diciendo que jugáramos dominó, que qué, pues no. No, es decir, ahorita, y estábamos pensando que nuestro querido Federico Campbell Peña, cuyo le hicieron su padre, que fue un famoso reportero notable, produjo un libro que se llama, bueno, pues produjo varios, pero este es muy importante, todos son importantes, pero algunos, Federico Campbell, La Era de la Criminalidad. Una obra seria, tan seria que la editó el Fondo de Cultura Económica. No, el Fondo de Cultura Económica. Entonces, es un gran trabajo de investigación, lo policíaco transnacional. Es un libro de unas 800 cuartillas, 770. Aquí dice la narcoinsurgencia y en la página 791 y la 803. Y llegamos aquí hasta la página 800, y el índice, pero termina en la 806. Cada vez que te dan a entrevistar, no, cada vez que te dan a entrever una verdad, es porque esta es necesaria para dar más fuerza a la mentira. Cuando te hablan de la verdad, da más fuerza a la mente. Dice en su último renglón, La Era de la Criminalidad. Yo tuve el privilegio de conocer a Federico Campbell muy apenas, un trato de unos 3-4 meses mientras trabajábamos en la revista Claudia, que dirigía entonces el dramaturgo, novelista, magnífico escritor, y notable reportero, muy buen reportero, muy buen periodista, Vicente Leñero, autor de una novela muy buena, que se llama Los Albañiles, que luego don Ignacio López Tarso contempló como posible inversión al filmarla y la hizo. Se hizo una película extraordinariamente buena, basada en la película y con el guión que escribió el propio Vicente Leñero. Entonces, el leñero, cuando lo conocí en 1960, a fines de 1967, me buscó el maestro leñero, egresado de, era ingeniero de profesión, había sido tenido como maestro, fíjese usted, Vicente Leñero, su profesor en alguna materia de la ingeniería, fue el ingeniero Heberto Castillo, gran luchador social y hasta precandidato o candidato a la presidencia de la República, perseguido político, preso político, diputado, senador, un hombre de gran batalla, de grandes batallas, a costa de su libertad, y de él es el papá, fue padre, o la señora Itzel, que es senadora hoy, es hija de don Heberto Castillo, que en paz descanse, y que me decía alguna vez al llegar a la Cámara de Diputados, aquí estamos la minoría de la minoría. Y dije, ¿quiere explicarme cómo es eso? Sí, me dice, ¿cuántos millones de habitantes somos? Esto era en 1985. Y me dije, bueno, pues tantos más o menos. Bueno, ¿y cuántos diputados? Pues como 500, pues ya es minoría frente a la... ¿Y cuántos diputados hay en la Cámara? Pues 500. ¿Cuántos en la izquierda, en los partidos de izquierda? Pues entonces, no, pues apenas son unos cuantos. Ah, bueno, para que vea cómo se justifica mi dicho, decía el ingeniero Alberto Castillo, así me lo dijo, de la minoría de la minoría. Y pues es Vicente Leñero, un muy buen maestro, muy, muy buen ingeniero, muy buen narrador. La película es a los albañiles, y hay otra donde sale Salma Hayek, La Corte de los Milagros, o La Calle de los... este señor Jiménez, el que hizo Arráncame la Vida, de la escritora Ángeles Mastretta, gran... cuando vea anunciada Arráncame la Vida, pues si no la ha leído, se está perdiendo una notable novela, de Ángeles Mastretta, Arráncame la Vida. Salió allá por 1983, 84 su novela. Y se ha traducido a varios idiomas, se hizo una gran película. Me acuerdo que se estrenó en el Metropolitan, una gran premier. Y Jiménez con G, un actor español, ¿no? Muy buen actor, muy, muy buen actor en Arráncame la Vida. Pues así estaba esta... Se van embonando, se van haciendo situaciones. Esa novela obtuvo en la Universidad de Puebla, tierra de la maestra Ángeles Mastretta, el premio, el honoris causa que le otorgó esa casa de estudios, la universidad, la benemérita universidad, el rector Dóger Guerrero, el entonces gobernador Melquíades Morales Flores, organizó una gran ceremonia, muy, muy, muy, muy bueno, imponente, seria, magnífica, para otorgar un doctorado honoris causa, pues es otro premio Mazatlán de literatura, infinidad de galardones para Ángeles Mastretta. Ha estado en estos micrófonos y en otro programa, en otros años, con el que se llamaban Soles de México, pero le decía que cumplimos 3 años, estamos cumpliendo 3 años cuando platicamos con el maestro Guillermo Ortega Ruiz de cambio a Radio Cañón y cambio de personajes, etcétera. Me dijo, pues vamos a dar por terminado Soles de México, por el Sol, por el periódico Los Soles. Y me dijo, y vamos a crear entonces Crónicas 760. Julio de hace 3 años, Guillermo Ortega Ruiz, ya ve que le dice García Sarubi, a ver si puede verlo en la noche, como lo recomienda él, ¿no? O con vehemencia, y sale la frase que hizo famoso, aparte de su buen trabajo, a Guillermo Ortega: no se duerma, no se duerma. Y no podemos dormir porque estamos esperando nuevos juegos de fútbol. Mañana creo que temprano hay un gran juego, ¿no? Pues creo que es el Inglaterra, es Inglaterra Noruega, tan pronto, o cuál es, creo que es un, Y luego de aquí hasta el domingo, ¿no? De viernes, sábado, no, que viernes, mañana es jueves apenas. Como tantos, hay una corriente, hay un gusto cuando dicen, ya es viernes. Una joven señora que trabaja con Joaquín López Dóriga en su noticiario de la 1:00 p.m. en Radio Fórmula, ¿no? Cuando dice, es viernes, y viene aquí a fiebre de sábado en la noche de hace unos 50 años, ¿no? ¿Se acuerdan? Eso que hizo famoso Travolta. Pues entonces se festeja y ya otros dicen, ya mi día es miércoles, ya mañana es jueves, ya se acerca el viernes. Bueno, pues ojalá. Todo está en relación a la actividad, al contento, y que se puedan realizar cosas, porque pues por muy viernes o muy sábado o por muy día de descanso, el padre de familia que tiene que buscar el pan nuestro de cada día, pues adelante, caminante, no tiene para recreo, no tiene para pausa y no tiene para la diversión. Entonces da lo mismo que sea lunes, martes, miércoles, jueves o viernes, pom pom, hay que darle. Son las 8:27 p.m. aquí en Crónica 760, cuyo teléfono, voy a reiterarlo con muchísimo gusto, ya sé que hay algunas, sí, muchísimo. Bueno, Crónica 760, que se ha estado haciendo estos días, casi todos los días por razón del fútbol, para hacer presencia y que tenga usted también otro punto de vista, otra información. A lo mejor aumenta su confusión. A veces hablamos mucho y no decimos nada, o a veces queremos decir más, o a veces a otros no les gusta, en fin, pero todo eso en un ambiente de respeto y en clima de seriedad y de buena voluntad, de sana buena voluntad, desinteresada y leal, por lo que usted se merece, y sin maldiciones, ni injurias, ni llamados a la tristeza, y que me lleva pifas, y otra vez, y no, es un juego de fútbol. Bueno, pues aquí hemos hablado y seguiremos hablando de fútbol, en Crónicas 760 a través de ABC Radio Cañón, el 760 de AM, y el teléfono, por favor. Sí, efectivamente, señora Paniagua, sí, tiene usted razón. El teléfono es el 55 18 77 60. 55 55 18 77 60, Crónica 760, Radio Cañón. En la producción, Juan Carlos Cárdenas Chaparro, y en los controles técnicos, aquí me está viendo a través de la pared de cristal hermético, bien que aísla, que nos distancia y no podemos ni a señas, porque él me vio. Habría que interpretar, como se acuerda cuando las gente, o como cuando hablaban, Kefe, tefe, pafa, zafa, como cofo, mofo, tefe, afa y fidofo. ¿No se acuerdan de la escuela? Qué ingeniosos, ¿verdad? Cofo, mofo, tefe, yafa, mafas. ¿Cómo te llamas? Cofo, mofo, tefe, yafa, mafas. Muy bien. 2029, la producción. Sí, ya. Diego, ahí va. Para Diego Montes, el micrófono y sus mensajes. Adelante, pues, la producción.
1: 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La temperatura en Vox.
2: 17 grados.
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3: ¿Has visto en redes, documentales o películas que personas se meten a tinas de hielo? Este método es muy popular en atletas, celebridades y personas del mundo de biohacking. Yo soy Marion Cortina y estás en Vox FM. Sirve para aumentar la energía y la concentración, construir resiliencia y determinación, mejorar tu estado de ánimo, acelerar el metabolismo, mejorar tu sistema inmune. El protocolo básico respaldado por la ciencia es este: exponerte al frío durante 11 minutos por semana en total, no por sesión, sino hacer de 2 a 4 sesiones a la semana, de 1 a 5 minutos cada una. La temperatura del agua debe ser incómodamente fría, pero segura, para permanecer unos minutos y la exposición al frío debe de ser gradual, de menos a más. Ahora ya conoces los beneficios de cómo exponerte al hielo y el protocolo científico más recomendado. Sígueme en redes sociales como @marioncortina.
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0: 2034, las 8 de la noche con 34 minutos, aquí en Crónicas 760 a través de Radio Cañón. Don Francisco Juárez de Xochimilco, rebautizada la Venecia mexicana, don Francisco Juárez, él la ha rebautizado así, nos hace la siguiente, nos comparte la siguiente reflexión. Algunos de los asesores del licenciado Luis Echeverría Álvarez, cuando fue presidente de México, le aplaudió lo tentó para que gritara: ¡Vivan los países del tercer mundo! Y eso en un grito de la noche del 15 de septiembre, en un grito. Y luego, punto y aparte. Bueno, dice: felices 3 años del programa Crónica 760. Muchísimas gracias, muchas gracias. Pero fíjese que, transmito con fidelidad, con lealtad, estrictamente con apego al texto que nos transmite el pensamiento de don Francisco Juárez, a quien apreciamos mucho porque es constante, permanente, está sintonizándose siempre con Radio Cañón, y celebramos y agradecemos sus mensajes. Fíjese que hay un libro que se llama El Grito, producido por un mexicano que se llama Fernando Serrano Migallón. El maestro Fernando Serrano Migallón es licenciado en Derecho y ha sido o fue director de la Facultad de Derecho de la Universidad Nacional Autónoma de México, la UNAM. Fue 8 años director de esta Facultad de Derecho de la Universidad Nacional, Fernando Serrano Migallón. Y examina El Grito, es un libro de la editorial Porrúa, y se llama así, La Manifestación del Poder, y es desde los tiempos precolombinos, la presencia del poder, el Tlatoani, el virreinato, la colonia, en fin, hasta nuestros, casi hasta nuestros días. Creo que creo que sí está don Luis, yo creo que está don José López Portillo, que ya ves que aquella vez que gritó y lloró porque no pudo hacer nada por los pobres. El más reciente, el expresidente Andrés Manuel López Obrador, hizo el negativo. Estamos contra, porque todos, ¡viva México! Pues que viva. Que vivan los héroes que nos dieron patria y libertad, que vivan. Y así, que viva la patria libre, pues que viva. Y los tres clásicos, ¡viva México!, como que remataba. Pero él incluyó que muera la corrupción y que muera el compadrazgo, y desconcertó mucho a los miles y miles y miles y miles y miles que examina con mucho cuidado el efecto. Y me dice el doctor Serrano Migallón, hace poco lo pudimos entrevistar para una emisión del canal del Congreso, en un programa que se llama Los Indispensables. Ahí lo entrevisté a don Fernando Serrano Migallón en su casa, que es la Universidad Nacional, la Facultad de Derecho. Hace algunos años trabajaba yo en El Sol de México cotidianamente, lo entrevisté y fincamos una muy buena amistad. Luego fue subsecretario de Educación con el maestro Emilio Choifet Chemor. Es un enteradísimo y nos describe y nos emociona. Y me dice, ahora muy recuperado, pues estuvo delicado de salud, ya pues con unos buenos 60 y pico, casi 70 años, don Fernando Serrano Migallón, tan elevado es su ejercicio como catedrático de este doctor en Derecho, Serrano Migallón, que una aula, un salón de clase de la propia Facultad de Derecho lleva su nombre, Aula Fernando Serrano Migallón. Que son, ¡ay, qué chiste! No, pues tiene mucho chiste, porque no todos, lamentablemente, no todos han dedicado tanto esfuerzo o dejan tanta profunda huella en alumnos, en la vida propia de la institución a la que sirven, porque tienen gran imaginación, porque mejoraron el plan de estudios, porque lo modernizaron, porque le añadieron, porque suprimieron lo que lo pusieron al día. En fin, aquel que demuestra su verdadera vocación, eso es probar la vocación. Ah, cómo me gusta la carrera de reportero, pues yo quiero ser un buen reportero, me he propuesto yo, Miguel Reyes Razo, servidor, ser un buen reportero y estar al tanto. Y me abstuve de vivir el espléndida espectáculo de 1,500,000 de personas por el Paseo de la Reforma, casi por recomendación médica. Tengo un marcapaso, y aunque mi cardiólogo me dice, no, haz lo que quieras, y juega, corre, salta, vuela, en fin, pues procuro ser, y con estas, pero con esta muchedumbre tan entusiasta, tan inflamada, tan ebria, pero de gusto, de felicidad, porque veía ganar a su selección, que lo bañaba a las personas con el espumas, agarraban a cualquier cristiano y lo lanzaban al aire. Oiga usted, pues si a mí me toman, pues me desnucan. Y pues hasta luego, mi gabán. Entonces uno tiene cierta responsabilidad. Tengo el privilegio de recorrer nuestro país, de conocerlo, de quererlo, de admirarlo, de dolerse, de preocuparse, de asombrarse, de descubrir la maravilla, sus pueblos chiquitos, sus recónditos, sus correr riesgos de perder el pellejo, de meterse donde no hay. ¿Qué pasó? Y de pronto, ¿qué ando haciendo aquí? Pues no, soy reportero, ¿no? Pues a ver cómo le va. No. Talabosques en Puebla, Malvados allá por Aguas Blancas, un año después, ahí en Guerrero. En Guerrero también, en Metlatón, ¿no? Ya nos querían linchar, que éramos rateros, y nos decían que éramos gringos rateros y que estábamos robando a la gente. Y de repique de campanas y corre, de veras, ¿no? Y no hay ningún seguro de vida ni nada por el estilo. Bueno, pues le decía yo aquel que en esta obra del doctor Serrano Migallón, el doctor Fernando Serrano Migallón, el autor de esta obra, repasa cómo algunos o varios presidentes han añadido, han mandado el mensaje que les ha proyectado, cuando yo decía de arriba y adelante. Y pues el tercer mundo, como se preocupó don Luis por la Carta de los Derechos y Deberes Económicos de los Estados, y fue por todo el mundo, por el África, por el Asia, fue con Mao Zedong, por todo el continente americano, se peleó con el presidente Nixon, que se oponía a que fuera a visitar a Mao en 1972, y pusiera el embajador anguiano Roche allá. En fin, y se enojó mucho porque vino el presidente Allende. Es decir, las diferencias con Estados Unidos son constantes, permanentes, en todo, ¿no? Era tiempo, dicen, de la Guerra Fría, y no querían nuestra amistad con Cuba, molestaba mucho en los Estados Unidos. Hasta la fecha, se han endurecido, se han puesto más implacables y más inflexibles las medidas para evitar que México, en un acto de estricta soberanía y libertad, ayude, apoye, haga lo que quiera. Pero hay una ley Helms, pero es que cuando usted repasa la historia de las 13 colonias y cómo empezaron a expandirse esas 13 colonias, se acaban de cumplir en 1776, el 4 de julio, la independencia. Traían todo de Europa, es decir, eran europeos los que vinieron a fundar esto, ingleses, holandeses, alemanes, franceses, etcétera. Poderosamente, con problemas, que estaban huyendo de las persecuciones religiosas, del hambre, y fueron borrando, y venían demócratas, y pues no exterminaron indígenas, indios de pieles rojas, o de pies negros, y de Sioux y de todas las apaches, ¿no? A acabarlos, a matarlos. Me introdujeron el esclavismo, trajeron la negritud del África a vender a los seres humanos. Entonces, es una gran expansión, y sacaron del territorio de aquí a Francia, y se le quitaron la Luisiana y la Nueva Orleans, pam, pam, por ahí, y la Florida, y ahora vamos sobre México, y así nos fue. Y son así. Esa es la actitud constante, arrogante. Hace poco me decía el doctor Meyer, Lorenzo Meyer, pues es el imperio. El imperio es así, los imperios son así, por eso son los imperialistas. Son arrogantes, son soberbios, tienden a disminuir, a arruinar, a apocar, a empequeñecer a vecinos, socios. No hay nada que se les equipare, nada que se les iguale. Entonces es muy, muy difícil. Y hoy estamos viendo este incidente, que cuando supimos hace 2 años que en forma subrepticia, ya don Manuel Buendía, que el señor dice que nos estaba advirtiendo de que muchos de las agencias de la CIA, la DEA, actuaban aquí con una impunidad y con una... El 007, ¿se acuerda usted de estas películas de Sean Connery? El mejor de todos, ¿eh? Ha habido unos muy buenos y unos maletísimas. El que es el más reciente, bah. No, Sean Connery tenía una personalidad en Doctor No, suizos, ¿no? El Dorado, ¿cómo se llama? Muy, muy buena. Todas las grandes películas se hizo Sean Connery. Con licencia para matar. Ven aquí. Y se llevaron así a este señor Mayo Zambada. Resulta infantil. Bueno, ni una fábula de Esopo o de La Fontaine nos puede dorar la píldora de que el señor que se pasó 50 años metido en la sierra, y donde era el amo y señor y monarca, y si quería traer que fuera a cantar el actor de moda o la actriz de moda, al costo que fuere, para hacer una pachanga en plena sierra, que deben ser, pues imagínese usted, con todo el dineral. Bueno, pues ahí le llevaban, y que le dicen, vente para acá. Pues como el hijo del Chapo, su compadre o cosas así. Pues si no está ni, bueno, ¿a qué? ¿A qué me salgo de aquí? Si yo estoy aquí, no me hacen nada, ya saben que estoy aquí. A lo mejor tengo que vivir a salto de mata, eso sí, yo no estoy confiado. O a lo mejor sobornan a uno de los míos y me liquida. En fin, dos veces su mundo, sepa Dios, ¿no? Entonces, y que me dice, vente, vamos juntos. Y que lo entrega y que lo vende y que lo... Sí, cómo no. No, si no es un niño de pecho, ¿verdad? No le están criando, no le están amamantando. Entonces, no hay tal ingenuidad, ni vino por él porque queremos llevárnoslo. Y se lo llevaron limpiamente. El país nos agravia, nos ofende, nos lastima, nos hace decir, esto, bueno, pero esa es la, como decían, que hay una cosa de la maldita vecindad. Y conste que ha habido presidentes que han querido suavizar y que han querido atenuar. Y por ejemplo, al licenciado de la Madrid lo trataban, ahí íbamos al National Press Club en Washington. No. Jack Anderson y Van Attan, los columnistas muy poderosos en aquellos entonces, lo acusaban de ratero, de llevarse el dinero para la contra nicaragüense, de haber destinado... No, unas cosas absurdas, improbables, nada. Pero era una forma de porque habían malos o personas metidas en el mundo del delito, habían asesinado, habían puesto, habían matado a un agente secreto de la DEA, el señor Camarena, seguramente de ascendencia mexicana, que vino a Jalisco, vio ahí a Caro Quintero, vio algunas cosas y se dieron cuenta y pues, ¡pum! Lamentablemente, nadie puede aplaudir eso. Si era agente doble, si, ¿cómo fue? Yo eso no lo sé. Y por eso creo que lo mataron, eso sí lo sabe todo el mundo. Y entonces los señores de estas agencias, hasta que no... Bueno, ayer le platicaba cómo festejaba cuando el presidente Obama, que tan cálido, vino a México, vino aquí a Toluca, tuve oportunidad de hacerle una pregunta rifada entre los reporteros de La Fuente. ¿Quién le va a preguntar al presidente de Estados Unidos? Bueno, me tocó ese privilegio, vino a Toluca, siendo presidente ya el licenciado Peña Nieto. Y se hace un momento terrible, pues él anuncia, siendo ya atrapamos y asesinamos a este Osama Bin Laden, que nos puso las Torres Gemelas, las ardió, mató a más de 3,000 y desapareció a quién sabe cuántos más, pero sí más de 3,000 muertos ahí, la desaparición de esas torres emblemáticas, bello monumento de la ciudad de Nueva York, espléndido, espléndido. Me llevó un embajador Zapata, que era, trabajaba entonces con el licenciado Muñoz Ledo en Naciones Unidas. Bueno, un lugar precioso. Y entonces las personas en la venganza, en el regocijo, en la alegría, no es que la alegría se acabó una guerra como la guerra mundial, si usted ve la película Casablanca o tantas películas, la del día D, en fin, bueno, se ponía final la guerra, desaparece Hitler, entran los ejércitos rusos, los ejércitos americanos, Francia, se divide Berlín, en fin, se divide Alemania. Aquí no, aquí habían perseguido y lo habían, aquí se había escondido, tenía mucho dinero, muchas posibilidades de pasar, de vivir en una fortaleza, aislado, con su religión y su familia, y entraron por él, y cuando lo localizaron para bombardear y matarlo al instante, sin considerar que ¡pum! Donde lo vean, maten. Y el presidente de Estados Unidos pone a su país Obama, así de amable, de educado, de brillantísimo, qué inteligente, qué preparado, qué presidente, qué discursos, qué plataformas, qué ideas. No, gran presidente, formidable, deslumbrante. Mátenlo, ¡pum! Y en Times Square, ahí llegó todo. USA, USA, USA, USA. Y brincaban y daban cabriolas y daban marometas y se abrazaban, bebían cerveza ahí frente al New York Times, en esta parte de los teatros de Broadway, fascinados en la venganza, fascinados, seducidos, encantados de vengar a sus muertos. ¡Pum! Algo... Yo lo relaté, lo escribí para el Sol de México, estaba yo ahí, viéndolo, tanto contento, ya lo matamos, menos que animal, menos que nadie. Pero claro, no era ninguna perita en dulce, ni era, pero en última instancia, pues, qué juicio ni qué nada, acaben con, y lo que costare. Bueno, como ahora que hicieron la operación en Venezuela, ¿no? Se lo advirtieron al señor Maduro, que creía que pues, es una forma de no tener la menor idea de con quién, como decía en la escuela, con quién te pones, ¿no? Y más todavía con quién te pones con Goliat a las patadas, ¿no? Pues, ¿cómo? Pues, bueno, pues, así este señor... con todo y todo, así, pues vamos a buscar, y hasta que lo encontraron por el atentado del 11 de septiembre de 2001, 20 años después, ¡pum!, lo encontraron en Pakistán y bombardearon, y lo encontraron, ¡pum!, lo mataron, y a desaparecerlo, que no queda nada de nada, nada, nada, nada. Y el presidente feliz, personalmente, él tomó una cadena nacional ese domingo para transmitírselo, y a película que ya le habían mandado. Ya no son Rambos, ¿no? Esa película de Rambo, sobre todo la primera, cuando ese jefe de policía gordo le dice que no quiere vagos y greñudos, y se arrepiente, bueno, y hostiliza a este Stallone, ¿no? Es una, pero pues, ¿para qué lo, por qué lo van a molestar así a un ser humano? Y así son. Bueno, afortunadamente me dio muy bien el dato mi querido compañero de trabajo, Diego Montes, y el juego de mañana en la serie de los que van de, ya eliminados, estos eliminados mexicanos, eliminados los colombianos, etcétera. Bueno, mañana van a jugar Francia y Marruecos, Francia contra Marruecos, Marruecos contra Francia, a ver, a ver, como que Marruecos, no, Francia contra Marruecos. Hay ahí unas cosas muy turbias, muy feas, muy sospechosas. Bueno, pues va a ser a las 2 de la tarde, a las 14 horas, en televisión abierta. No necesita usted comprarle ese paquete que sale un señor ahí. Bueno, ha venido desde hace meses, ¿no? Que dicen que es el hijo de la señora Verónica Castro, ¿no? Que canta muy bonito. Salen unas fachas y unos desfiguros, así decíamos, oigan, se pone tubos de señora, ¿cómo es posible? ¿Se acuerda cuando las señoras salían de tubos? Porque salían los rulos en la mañana, les caían los rizos, y bueno, como en la poesía de, como dice, mi duquesita, la que me adora, no tiene aires de gran señora, ni la princesa de Paul de Kock, no baila Boston y desconoce de las carreras el alto goce y los placeres del 5 o'clock. Pero ni el sueño de algún poeta, ni los querubes que vio Jacob, fueron tan bellos cual la coqueta de ojitos verdes, rubia griseta, que adora a veces el duque Job. Desde las puertas de la sorpresa hasta la esquina del Jockey Club, no hay española, yanqui o francesa, ni más hermosa ni más traviesa que la duquesa que adora a veces al duque Job. Es muy bonita, y así se llama, el duque Job, el seudónimo de Gutiérrez Nájera. Es muy bella la poesía. Pues nos vamos a quedar con la gana de platicar de Federico Campbell, el autor de este libro, La Era de la Criminalidad. Digo, un gran reportero. Hace unos días el Instituto Nacional de Bellas Artes, el INBA, organizó una velada, y creo que hubo hasta cóctel, para recordar la obra, la presencia, el trabajo, el talento de Federico Campbell, hombre nacido en Tijuana, nacido el primo lejano del director de orquesta Enrique Batis, Campbell, mi amigo, muy amigo mío, él sí, y Federico Campbell, que digo, fuimos compañeros en la revista Claudia durante muy poco tiempo y no tuve oportunidad de tratarlo. De Tijuana vino y estudió mucho, era así, era muy estudioso, muy preparado, y aquí nos entrega La Era de la Criminalidad. Cómprelo, está en el Fondo de Cultura Económica. Son las 8 de la noche con 51 minutos. Y espero que ya no llueva tanto. ¿Se acuerda que decía que afuera es noche y llueve tanto? Ojalá, y nada más que afuera ya es de noche. Ya lo empezaba cuando llegué aquí a las 7. Pero que ya no llueva tanto. No, de veras, me puse una empapada de padre y señor mío, solo con abrir la puerta, cerrar las puertas de la casa, abrir la puerta de la reja de mi domicilio y de hacer la señal al automóvil para abrirlo, y ya estaba yo calado hasta los huesos, de veras, y de veras una violentísima, en un minuto estaba usted perfectamente empapado. Así que, vamos a tener que darnos un baño y frotarnos algo de, como en el amor en los tiempos del cólera, ¿no? Este doctor que llega, se cayó y se mojó y se venía, y llega y se da una friega de alcohol, o, y luego toma una copa de vino caliente o de coñac, de buen brandy, un brandy Lepanto que tanto le gustaba, bueno, a varios amigos míos. 20-59-55-55-18-77-60. Quiero mandar un mensaje de apoyo, de aliento a la contadora, a la persona que lleva mi contabilidad, la maestra María Elena Vázquez Castro, maestra en contaduría y administración por el Politécnico Nacional, cuya mamá, la señora Maru, conoció a muchos reporteros y a don Mario Santaella, incluido de la prensa, el periódico que dice lo que otros callen, pues hace muchos años. Que todo mejore en torno de su salud. Y con las 9:00, con la producción de Juan Carlos Cárdenas Chaparro y los controles de Diego Montes, yo, Miguel Reyerra, su servidor, le dice muchas gracias, muchísimas gracias. Buenas noches.
1: 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La temperatura en Box.
2: 17 grados.
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2: ¿Por qué existen tantos Spider-Man? ¿Y por qué nunca nos cansamos de ver estas versiones? Con el estreno en Prime Video de Spider-Noir nos hicimos esta pregunta y la respuesta empieza con algo muy simple. Spider-Man siempre fue pensado como un héroe con el que cualquiera podría identificarse. Desde que apareció en los cómics de 1962, Peter Parker no era un dios ni un millonario. Era un adolescente común con problemas normales. Y justamente por eso el personaje funciona también en distintas versiones. Porque la idea de Spider-Man no es solo el traje, es la idea de que cualquiera podría estar debajo de la máscara. Hasta el que escribe estos guiones, ¿por qué no? O la que te habla.
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0: puede.
1: ¿Cómo cuidarte? En voz de arroba Ana Maite M.
2: Las grandes crisis de la historia no se superan desde la comodidad del aislamiento ni exigiendo condiciones perfectas para actuar. Cuando estalla una emergencia, el verdadero sentido de misión y la madurez cognitiva te exigen dar un paso al frente y entender el momento como la gran oportunidad de poner a prueba tus capacidades en primera línea. Retirarse aduciendo la falta de seguridad es el refugio de quienes confunden la vocación con un simple empleo. La excelencia y el carácter no se forjan en el aula, sino en la disposición de enfrentar el caos con valentía. En la chamba y en la vida, recuerda que tu relevancia se mide por tu capacidad de ser útil cuando el mundo más lo necesita.
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1: 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La temperatura en Vox.
2: 16 grados.
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1: El Poder Judicial de la Ciudad de México edita una obra indispensable para desentrañar el intrincado laberinto del derecho familiar. Escrito por Andrés Linares Carranza y Carlos Sánchez Aparicio, el libro Lo que tú debes saber sobre las sucesiones hereditarias aclara dudas comunes de la sociedad. Esta valiosa guía, editada por el Instituto de Estudios Judiciales del Poder Judicial de la Ciudad de México, aborda mediante preguntas y respuestas temas como testamentos, albaceas y capacidad legal. La obra resalta la importancia de los trámites sucesorios e incluso detalla cómo se transmiten los derechos hereditarios en complejas materias como la agraria y la laboral. Un volumen de consulta vital.
0: 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La temperatura en Vox.
2: 16 grados. 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

Fiscalía General de la República apunta a que Ken Salazar mintió en el caso del Mayo Zambada. El ex embajador responde a Claudia Sheinbaum y reitera que Estados Unidos no participó en la captura y traslado del Capo. La verdad es la verdad, dice Ken Salazar. Juez otorga prisión preventiva a Víctor Rodríguez Padilla, exdirector de Pemex. Sheinbaum confía en renovación del T-MEC dentro de 4 o 5 años. Trump da por terminado el alto al fuego con Irán y llama escoria a sus líderes.

0: Hola, ¿qué tal? Muy buenas noches. Gusto en saludarles. Continúa la polémica por la captura y traslado a Estados Unidos de Ismael El Mayo Zambada. Ernestina Godoy, titular de la Fiscalía General de la República, informó que investiga si el ex embajador Ken Salazar mintió sobre la participación de las autoridades estadounidenses en el caso del Mayo. Leonardo Ferrera tiene más información.
1: La Fiscalía General de la República acusó al ex embajador de Estados Unidos en México, Ken Salazar, de mentir y violentar el marco internacional sobre la captura de Ismael El Mayo Zambada en 2024.
2: De confirmarse dicha acción, se estaría frente a una serie de posibles violaciones graves. Explico por qué. El 9 de agosto de 2024, el entonces embajador de Estados Unidos en México, Ken Salazar, sostuvo que el gobierno de su país no participó en esta operación, sino que fue una operación entre cárteles.
1: La fiscal Ernestina Godoy declaró que Ken Salazar no dio información verídica. Aseguró que el secuestro del Mayo Zambada fue derivado del cambio de medida cautelar de prisión a Ovidio Guzmán López, hijo del Chapo Guzmán. Señaló que en caso de que el FBI haya participado en la operación, se estaría en tres situaciones graves.
2: Todo apunta a que estaríamos de cara a tres situaciones graves. Una serie de violaciones al derecho mexicano e internacional. Un pacto al margen de la ley, así como una mentira de un diplomático estadounidense.
1: La fiscal dijo que esto significa una transgresión al principio angular de la buena fe en las relaciones diplomáticas, previsto en diversos tratados internacionales. Informó que desde que ocurrieron los hechos el 25 de julio de 2024, la FGR ha iniciado 7 carpetas de investigación.
2: El homicidio de Héctor N., el secuestro de Ismael N., la desaparición de 2 escoltas de Ismael N. y contra la Procuración de Justicia por alteración de la escena del crimen y diversas negligencias ministeriales del Fuero Común.
1: Finalmente, la fiscal general Ernestina Godoy indicó que México mantiene 32 investigaciones contra Ismael El Mayo Zambada, quien cuenta con órdenes de aprehensión vigentes, por lo que se mantiene la solicitud de extradición. Sin embargo, el Departamento de Justicia estadounidense rechazó la petición, argumentando que el capo ya enfrenta un proceso penal activo ante una corte de distrito en su país. Las indagatorias comprenden 153 entrevistas, 1.288 informes y 124 dictámenes en diversas especialidades. Con Ortega Lacíez, Leonardo Ferrera.
0: Luego de que en una entrevista el ex embajador estadounidense en México, Ken Salazar, sostuviera que no tiene evidencias de que el expresidente Andrés Manuel López Obrador tiene vínculos con el narcotráfico, la presidenta Claudia Sheinbaum insistió en que alguien mintió respecto a la detención del Mayo Zambada y Joaquín Guzmán López, hijo del Chapo Guzmán, en 2024. Además, destacó que las detenciones de narcotraficantes en la administración de López Obrador son prueba de que no hay pactos con los criminales. Eso dice Claudia Sheinbaum.
3: Lo que es importante aquí, porque nosotros ayer dijimos, aunque el ex embajador plantea otra cosa, que se le mintió al gobierno de México en su momento. Y la prueba es la exposición del avión donde el FBI lo pone como si hubiera sido resultado de una operación del FBI, de la llegada de 2 miembros del cártel organizado, de la delincuencia organizada, del cártel de Sinaloa a Estados Unidos.
0: Mire, escucho hablar a la presidenta Claudia Sheinbaum y no se me puede olvidar el saludo de López Obrador a la mamá del Chapo, ¿se acuerda? Cuando fue a Badiraguato y le tomaron una foto saludando a la mamá del Chapo. Tampoco se me puede olvidar la taquiza en Badiraguato a la que asistió con familiares del Chapo el entonces presidente López Obrador, Abrazos, no balazos, no se me puede olvidar. Tampoco se me puede olvidar la elección intermedia, donde buena parte de los estados del Pacífico, incluido Sinaloa, donde ganó Rubén Rocha Moya, fueron, por efectos del narco, para Morena. Eso no se me puede olvidar y probablemente a usted tampoco, y por eso de repente hay algunas palabras que suenan como palabras huecas. Pero aquí le voy a presentar la respuesta de Ken Salazar, ex embajador de Estados Unidos en México, a lo dicho por Claudia Sheinbaum. El ex embajador reiteró que la operación para trasladar al fundador del cártel de Sinaloa a territorio estadounidense usando un avión privado que aterrizó en Nuevo México no fue operación del gobierno de los Estados Unidos, no fue piloto de los Estados Unidos y no fue avión de los Estados Unidos. A través de sus redes sociales, Ken Salazar mencionó que en su momento, junto al fiscal Merrick Garland, comunicó de las detenciones del Mayo Zambada y el hijo de Joaquín El Chapo Guzmán. En su mensaje, Ken Salazar expresó: la presidenta Claudia Sheinbaum ha hecho una pregunta. ¿Quién dijo la verdad? Permítanme responderla claramente. ¿Nos comunicamos con el gobierno mexicano que no era nuestro avión, que no era nuestro piloto, que no era nuestra operación? La verdad es la verdad, escribió en su cuenta de Twitter Ken Salazar. Legisladores de Morena manifestaron su respaldo a la presidenta Claudia Sheinbaum en su exigencia al gobierno de Estados Unidos para confirmar si el FBI tuvo injerencia en la sustracción del narcotraficante Ismael Zambada. Sin embargo, senadores de oposición consideraron que el reclamo de la presidenta Sheinbaum, así como las acusaciones al ex embajador Ken Salazar, son solo una simulación. Además, la senadora priista Claudia Anaya advirtió que el reclamo de Claudia Sheinbaum para esclarecer qué papel jugó el FBI no será escuchado y, por lo tanto, no tendrá respuesta.
4: Lo que les molesta y les preocupa es que se haya detenido al Mayo Zambada, porque este narcotraficante tiene mucha información de los de Morena y seguramente es información que tarde o temprano, les guste o no, vamos a conocer.
5: Está muy curioso este pleito que traen en la mañanera, porque ya van dos días que se dejan ir con todo, pero sobre Ken Salazar. A ver, primero, Ken Salazar no es parte del gobierno de Trump. Ken Salazar tiene inmunidad diplomática por todo el Tratado de Viena. Entonces, él está salvaguardado jurídicamente y pues políticamente pues estás peleándote contra otra persona.
0: La Cancillería mexicana anunció que hará pública la información relacionada con las solicitudes de detención provisional con fines de extradición formuladas por Estados Unidos contra el gobernador con licencia de Sinaloa, Rubén Rocha Moya, el senador Enrique Insunza y otros funcionarios y exfuncionarios señalados por presuntos vínculos con el cártel de Sinaloa. Sin embargo, la Cancillería precisó que quedarán exceptuadas las notas diplomáticas relativas a expedientes

0: Los abogados de Rodríguez Padilla apelaron al recurso de excepcionalidad para eludir la prisión preventiva al argumentar que el exdirector de Pemex tiene un tumor maligno en la próstata y requiere atención médica. El exfuncionario pasará los siguientes días en el Centro Estatal de Reinserción Social de Morelos. La cita para la audiencia de vinculación a proceso será el próximo lunes 13 de julio. La presidenta del Senado, Laura Itzel Castillo, se dijo satisfecha por la detención del exdirector de Pemex, luego de que se hicieron públicas las imágenes en las que golpea a su esposa.
1: Hemos dicho que esta violencia que se ejerce en contra de las mujeres debe de ser sancionada y este es un ejemplo de cómo se aplica la ley.
2: Sin impunidad.
1: Pues aquí no hay impunidad de ninguna manera. Yo creo que ese es el mensaje directo y que es finalmente la justicia la que se va a estar aplicando.
2: La sanción debe ser de acuerdo con la ley.
1: Las sanciones de acuerdo con la ley, y bueno, pues ya lo determinarán los jueces. Es el procedimiento que se tendrá que seguir.
0: La presidenta de la Comisión de Equidad y Género del Senado, Marta Lucía Mícher, se pronunció porque el exdirector de Pemex sea juzgado por intento de feminicidio.
3: Ahí no hay perspectiva de género que analizar, está claro que la quiso matar. Incluso hubo un intento de asfixiamiento, ahí la estaba asfixiándola, o sea, es una brutalidad.
2: Entonces, debería estar juzgado por intento de feminicidio, tentativa.
3: Es intento, es tentativa de feminicidio y por supuesto que eso merece cárcel, evidentemente. No, bueno, nada más nos faltaba que lo suelten. No podría salir desde mi punto de vista por tentativa de feminicidio, pues es un intento de asesinato a una persona.
0: El Centro Nacional Antiterrorismo de Estados Unidos identificó a Juan Carlos Valencia González, el 03, como el nuevo líder del cártel Jalisco Nueva Generación, tras el abatimiento de Nemesio Oseguera Cervantes, el Mencho, durante el operativo del pasado 22 de febrero en el municipio de Tapalpa, Jalisco. El organismo de los Estados Unidos ofrece una recompensa de $5 millones por información que lleve a su captura. Me refiero a la captura de Valencia González, por cierto, nacido en los Estados Unidos. Más adelante, pide Roberto Lasseri trato igualitario en la relación bilateral con Estados Unidos. Y enseguida, en el estudio, José Medina Mora, presidente del Consejo Coordinador Empresarial.
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0: Saludo con gusto a José Medina Mora, presidente del Consejo Coordinador Empresarial. Gracias por estar aquí, José. Un gusto recibirte nuevamente.
1: Al contrario, gracias por la invitación, Guillermo.
0: Hay muchos temas de los cuales hablar. Desde luego, el tema del Tratado México-Estados Unidos-Canadá es un tema muy relevante de la conversación. Pero dado lo que está pasando en estas últimas horas, el tema del Mayo Zambada, una acusación inédita contra un ex embajador de Estados Unidos en México, pues prácticamente llamándole mentiroso, el ex embajador respondiendo y utilizando el fiscal como sombrilla para decir, pues nosotros dijimos lo que teníamos que decir y no tuvimos nada que ver. ¿Cómo ves esto que al final del día se traduce, me parece a mí, ya me darás tu opinión, en una mayor tensión en la relación bilateral, tensión que ha venido escalando en los últimos tiempos?
1: Sí, la verdad que en el sector empresarial preferimos concentrarnos en el tema real que es la economía. Y en ese sentido, pues sí, justo hace una semana se cumplió el 1 de julio 6 años del T-MEC. Y como estaba estipulado en el mismo tratado, a los 6 años se revisa. Y el texto establece ahí 2 caminos. Uno, que si hay una revisión favorable, se extiende 16 años más con revisiones cada 6, y si no, se extiende 10 años más con la posibilidad de revisiones anuales. Nosotros pensamos que lo importante, lo relevante, es que el tratado sigue. Y el tratado sigue al menos por 10 años más, porque seguimos en el diálogo con los Estados Unidos en esta revisión del tratado. De hecho, la semana del 20 de julio tendremos la tercera ronda de revisión, en donde se está discutiendo temas como reglas de origen, como las cadenas de suministro, en donde la oportunidad que tenemos como país es disminuir las compras del continente asiático y aumentarlas en Norteamérica. Y me enfoco en esta parte, Guillermo, porque todos estos ruidos alrededor realmente no están afectando la relación comercial. Lo que vemos es que cada día crece la relación comercial México-Estados Unidos. Sí, hay temas que tienen que ver con la relación bilateral, pero no con el Tratado de Libre Comercio en sí mismo. Este sigue adelante. Hay que entender que no esperamos un acuerdo pronto de esta revisión del tratado, en el sentido de que los tiempos político-electorales de Estados Unidos tienen elecciones en noviembre. Esperamos que en algún momento después de las elecciones de noviembre se pueda llegar a ese acuerdo. Y lo interesante es que a partir del día que se llegue ese acuerdo, se extenderá 16 años más con revisiones cada 6. Sí hay mucho ruido político en ambos países y ruido en la relación bilateral. Este es solo un caso de tantos que ha habido que pudiera parecer que tensiona la relación comercial, pero no, son pistas separadas. Desde luego son temas importantes, el de la seguridad, y esta es, digamos, una relación bilateral en donde Estados Unidos le pide a México el que pues bloquee el tráfico de fentanilo, y México le pide a Estados Unidos que bloquee el tráfico de armas. En fin, son temas reales de la relación bilateral, pero que no tienen que ver realmente con la negociación del Tratado de Libre Comercio.
0: Antes de meterme más en lo del T-MEC, déjame detenerme un poco en este tema de la relación bilateral. ¿Qué tanto consideras tú que ha afectado el tema de la seguridad, el tema del fentanilo, el tema de la narcopolítica, en donde Estados Unidos no ha recibido una respuesta satisfactoria respecto a la detención con fines de extradición del exgobernador o gobernador con licencia Rubén Rocha Moya y otros 10 funcionarios, otros 9 funcionarios y exfuncionarios de Sinaloa? ¿Qué tanto afecta el tema del tratado? Porque es cierto, y tú tienes mucha razón cuando dices, en la mesa de las negociaciones del tratado no se sube un tema de esta naturaleza. Eso corre en una mesa aparte. Sin embargo, parece haber una decisión política desde Washington al decir, no obtenemos una respuesta satisfactoria, nuestra respuesta en consecuencia es bloquear el tratado o decir, que no vamos a seguir en el tratado, lo cual genera un clima de incertidumbre en el país.
1: Sí, varios temas que aclarar al respecto.
0: Sí.
1: Primero, sí, efectivamente, medios de Estados Unidos inclusive anunciaron que Estados Unidos se salía del tratado. No es el caso. Sí se pudiera salir, o sea, cualquiera de los tres países, lo que dice el tratado es que tiene que avisar con 6 meses de anticipación, que denuncie el tratado, y ese es el proceso para salir. Si revisamos el documento que emitió USTR en los Estados Unidos con respecto a estos 6 años que se cumplieron el 1 de julio, el documento no dice para nada esta intención de salirse del tratado, simplemente de seguir en el camino de una extensión de 10 años con revisiones anuales. Pero quizá lo más relevante es, no es nada más eso, sino que seguimos en el diálogo, en la revisión del tratado. Entonces, en esa parte, digamos, la certidumbre que genera, y es en lo que hemos hecho énfasis, es que el tratado sigue. Y lo vemos en las decisiones de las empresas para invertir en empresas extranjeras, que el año pasado sí decían, bueno, vamos a esperarnos a ver cómo se resuelve la revisión del tratado. Hoy han entendido que el presidente Trump y los aranceles que pone es una parte más de la incertidumbre que hay en el mundo de los negocios, y cada empresa decide, de acuerdo con oportunidades y riesgos, si invierte o no invierte. Entonces, en ese sentido, te diría, no está en la mesa de negociación. Y sí, hay temas que Estados Unidos ha sido muy claro. Yo te diría que desde el primer periodo de Trump como presidente puso 3 prioridades, migración, seguridad ligada a fentanilo y la parte comercial ligada al déficit y a China. Nos parece que el gobierno mexicano hizo su tarea en la parte de migración. Recordarás que había entonces migración de, grandes cantidades de personas migrando a través del país para tratar de entrar a los Estados Unidos. De hecho, veíamos en las ciudades fronterizas, de este lado del río Bravo, en Tamaulipas, campamentos de migrantes simplemente esperando a cruzar el río. Hoy no ves nada de eso. Hay un trabajo que hizo el gobierno mexicano para ordenar esa parte.
0: Aún en la Ciudad de México.
1: Claro. De hecho, lo que se hizo fue mucho concentrar en la frontera sur, en Tapachula, y antes de que entrara el presidente Trump, una vez que conseguían la cita con el gobierno de Estados Unidos, todos los transportaban a la frontera, los llevaban al puente y ahí ya los recibía el gobierno de Estados Unidos. Estas citas las suspendió Trump. Pero la segunda prioridad que puso Trump, seguridad ligada a fentanilo. El resultado es positivo. Es decir, el gobierno mexicano pues ha detenido a más personas, ha incautado más armas, ha incautado más narcolaboratorios que en años anteriores. Y esto es algo que en Washington lo aprecian bien.
0: Se acabaron abrazos, no balazos.
1: De alguna manera, la estrategia ha hecho que bajen los delitos, excepto la extorsión. Y es todavía hay un tema que tenemos que trabajar para lograr que haya más denuncia y con esto logremos prevenir más esta extorsión. Pero las cifras también de defunciones en Estados Unidos por fentanilo han disminuido. Es decir, Estados Unidos también está, digamos, satisfecho con el resultado de cómo va la tendencia en la parte de seguridad. Y lo tercero, que es lo que tiene que ver con el tratado, ¿verdad? El déficit comercial y China. Y desde luego entendemos que el espacio de negociación para México se va a ampliar en la medida que compremos menos insumos en el continente asiático y más en Norteamérica. Y esto va a requerir trabajo. Habrá algunos productos que se puedan reemplazar de inmediato, pero otros tendremos que hacer desarrollo de proveedores locales. México lo hizo en los 80s en la industria electrónica con mucho éxito. Es algo de lo que tenemos que volver a hacer. Entonces, estas prioridades de Trump son las mismas, están muy claras y siguen sobre la mesa. Y es cierto que hay cosas que el gobierno de Estados Unidos quiere que México haga. Ha sido mencionado varias veces estos 54 puntos que son irritantes comerciales, barreras no arancelarias, que no se han publicado, pero que tienen que ver con combate al lavado de dinero, y vemos que hubo cambios en la UIF, que tienen que ver con aduanas, y vemos que hubo cambio en aduanas, que vemos que tiene que ver con que se permitiera la inversión privada en la generación de energía. Y bueno, ahí se cambiaron 11 leyes, se cambió la Constitución. Hoy es posible la inversión privada en energía y la inversión mixta. Es decir, en estos 54 temas México ha ido avanzando. Eso sí es parte del tratado. Aunque son barreras no arancelarias, irritantes comerciales, tiene que ver con la parte de comercio internacional.
0: El tema del Poder Judicial, la elección judicial, esta transformación que se dio en México, ¿qué tanto está afectando en el tema de certidumbre en la negociación bilateral, pues más con Estados Unidos, trilateral, porque la verdad es que abarca los tres países?
1: Sí. Digamos que lo que observamos, Guillermo, es que para las empresas extranjeras que vienen a invertir a México, no es un tema. Para las empresas mexicanas, sí. Y lo que nosotros pensamos y estamos haciendo desde el Consejo de Coordinación Empresarial es observar la actuación de jueces y magistrados. Hay un observatorio judicial coordinado por las universidades de todo el país, donde se han sumado organismos de la sociedad civil, que lo que nos están diciendo es que jueces y magistrados dictan sentencia con respecto a la ley. Eso es lo que nos va a dar certidumbre, y la certidumbre confianza para que haya la inversión. Desde luego también estamos observando las decisiones de la Corte. En la medida que los ministros de la Corte tomen decisiones con respecto a la Constitución, eso genera certidumbre. Cuando no sea con respecto a la Constitución, hay que señalarlas, ¿no? Porque eso es lo que precisamente genera la incertidumbre. Y me parece importante, Guillermo, destacar que de todos estos dificultades o trabas para la inversión, que pues, estuvimos trabajando en encontrar qué procesos se atoraban, de repente había una autorización federal, pero que llegó al municipio y ahí no funcionaba, trámites demasiado largos, que se metían en una solicitud de inversión y pues a veces pasaban meses o hasta años o no había respuesta. Y hay una respuesta favorable por parte del gobierno mexicano en estos cuatro decretos que hizo la presidenta, la doctora Claudia Sheinbaum, el 4 de mayo. Eso de alguna manera cambia porque están orientados a facilitar la inversión. Es decir, si tú tienes un proyecto de inversión en una zona económica, que se han mencionado para el desarrollo del país o en un sector estratégico, tienes autorización automática. Claro, el gobierno se reserva a revisarlo. Cualquier otro proyecto de inversión, si en 90 días no tienes respuesta afirmativa ficta. Lo que empezamos a ver, Guillermo, es que proyectos que tenían solicitudes de inversión que tenían más de un año, 18 meses, empiezan a salir en cuestión de una semana, dos semanas. Es decir, hay un cambio para facilitar la inversión. Esto genera certidumbre. Desde luego, el T-MEC es un tema importante para generar certidumbre y por eso el énfasis que hemos puesto es que el tratado sigue y que tenemos tratado por al menos 10 años más, con la posibilidad de que se extienda.
0: El TLC nació hace 32 años. Tenemos 32 años, más de tres décadas de libre comercio en Norteamérica. Luego vino esta nueva versión hace 6 años del T-MEC. Por cierto, lo firmó Trump en esa primera versión, que ahora probablemente será renovada. Y lo que está sucediendo ahora, si entiendo bien, es que nosotros y Canadá queríamos extenderlo por 16 años y Estados Unidos dijo no, nos vamos con los 10 que están previstos en el tratado que firmamos hace 6 años y habrá revisiones anuales. ¿Qué tanto afectan en este tema de la certidumbre las revisiones anuales? Porque llevamos meses hablando de la revisión y es un tema complejo, por eso te hago la pregunta.
1: Sí. Digamos que como país estamos preparados a seguir en esta incertidumbre. Es decir, con la certidumbre de que se extiende 10 años, pero con revisiones anuales, que serán acotadas, ¿eh? No es lo mismo revisar cada año que revisar cada 6. Nos parece que lo importante es, insistimos en que el tratado sigue. El hecho de que Estados Unidos haya preferido seguir por ese camino tiene que ver con los momentos políticos que vive el vecino país del norte. Por eso nuestra expectativa es que no va a haber un acuerdo positivo en esta revisión, sino hasta después de las elecciones.
0: Es un poco mediático el tema.
1: Pues sí, digamos que al presidente Trump le ayuda el tener el tratado así abierto con las revisiones anuales, porque entonces puede utilizar precisamente el tratado con fines político-electorales, ¿no? Trump ha dicho que el T-MEC, el USMCA, es irrelevante, pero las cifras dicen lo contrario. México es el país que más le vende a Estados Unidos, le vendemos más que China, más que Taiwán, más que Vietnam, más que Canadá. Ahora somos el país que más le compramos. México es el mercado número uno para 27 sectores de la economía de Estados Unidos. México es mercado número uno o número dos para 27 estados de la Unión Americana. Lo que nos dicen en Estados Unidos, el sector privado americano, es que quieren que siga el tratado. Nos dice la Agencia de Comercio que no ha habido una sola empresa que pida salirse del tratado. Todos quieren seguir con el tratado. Esa es la base de nuestro optimismo, pero sabemos que no va a ser pronto y que hay que saber esperar. Igual a fin de año, el próximo año o en 2 años. Lo interesante es, cuando se llegue a ese acuerdo, entonces se extiende 16 años más.
0: Pues me da gusto escucharte con ese optimismo. Al país le hace falta, entre muchas otras cosas, crecimiento e inversión. Uh-huh. Crecimiento e inversión se traducen en empleo, se traducen en oportunidades, y de momento eso no se alcanza a apreciar todavía en la economía mexicana, que además es una economía que va en una ruta compleja, con un endeudamiento grande además. ¿Cómo ves el futuro de la economía mexicana y el futuro de la inversión? Sí.
1: Esa es la razón, Guillermo, por la cual la primera prioridad que pusimos en el CCE es reactivar la inversión. México tiene que volver a crecer, sin duda. Y hay la oportunidad para crecer. ¿Qué tenemos que lograr? Generar la confianza. Lo que mencionabas, la certidumbre jurídica, el que haya seguridad, el que haya energía, el que haya agua, eso es lo que nos va a traer la confianza para que se dé la inversión. Vemos que la inversión extranjera directa está creciendo. 36 mil millones de dólares en el 2024, 41 mil millones de dólares en 2025, con un cambio en el componente de inversión nueva, 8% en el 24, 18% en el 25. Tenemos una cifra preliminar en este 2026, 23 mil millones de dólares, es 10% superior al año anterior. Pero esa es la inversión extranjera directa. La inversión nacional es 10 veces más grande. Esa es la importante. Esa es la que tenemos que reactivar. Y esa se va a reactivar en la medida en que se logre generar la confianza. Empezamos a ver en nuestra proyección, tenemos el Centro de Estudios Económicos del Sector Privado, y en el CESP lo que proyectamos es que empezaría el crecimiento a partir del segundo trimestre. Ya tenemos las cifras de abril, ya vemos ese cambio, empieza el crecimiento, empieza también a aumentar la inversión, es poco a poco, es decir, 7 años el país se enfocó en la distribución de la riqueza, hoy para poder seguir con los programas sociales se requiere enfocarse en la inversión para que haya crecimiento económico. Nos parece que esta coyuntura alinea los objetivos del sector empresarial con el gobierno, y en ese sentido vemos que empieza esto a funcionar, pero todavía es muy lento. Necesitamos una perspectiva más amplia en el tiempo para darnos cuenta de que efectivamente se está reactivando la inversión y con esto habrá el crecimiento económico. Nos lo dicen las empresas europeas que vienen a México, un gran interés de invertir en México. Y sí nos llama la atención, Guillermo, vinieron empresas de Suecia, Dinamarca, Finlandia y Noruega. Y cuando dialogábamos con ellos sobre los riesgos de invertir en México, les preguntaba, ¿no ven riesgos de invertir en México? Decían, ¿riesgo? Invertir en Europa junto a las guerras. ¿Por qué quieren invertir en México? Para tener acceso al mercado de Norteamérica. Entonces, esa es la gran oportunidad que tenemos. Ojalá que logremos generar las condiciones de confianza para que también las empresas mexicanas inviertan en México. Nos parece que es momento de apostarle al país. Ahí están las oportunidades. Esperemos aprovecharlas.
0: Pues con esto nos quedamos. José Medina Mora, presidente del Consejo Coordinador Empresarial. Gracias por estar aquí.
1: Al contrario, muchas gracias por la invitación, Guillermo.
0: Bienvenido siempre, José. Muchas gracias. Más adelante, México y Suiza, por cierto, acuerdan fortalecer las inversiones. Y enseguida, Claudia Sheinbaum alista acciones jurídicas tras el asesinato de un mexicano a manos de un agente del ICE.
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0: Hablábamos hace un momento del T-MEC. Bueno, tras la decisión de Estados Unidos de mantener el T-MEC con una vigencia de 10 años y revisiones anuales, la presidenta Claudia Sheinbaum dice que no hay motivo de preocupación y confía en que el tratado terminará extendiéndose por otros 16 años. Víctor Silva tiene más detalles.
1: La presidenta Claudia Sheinbaum confió en que México, Estados Unidos y Canadá extenderán por otros 16 años el tratado comercial T-MEC, pese a que el gobierno estadounidense decidió mantener por ahora una vigencia de 10 años con revisiones anuales del acuerdo.
2: Pienso, la verdad, que se va a renovar por otros 16, aunque sea dentro de 4 o 5 años, porque la integración económica es enorme.
1: Sheinbaum me explicó que Estados Unidos tomó una decisión unilateral al optar por conservar el acuerdo durante solo una década.
2: Bueno, dan distintos argumentos, como si hubiera sido un castigo al gobierno de México. No, es una decisión del presidente Trump para Canadá y para México relacionada con una visión proteccionista de su economía.
1: La presidenta sostuvo que las revisiones anuales están previstas en el propio T-MEC si no se alcanza la extensión, pero afirmó que este mecanismo puede modificarse mediante una negociación que podría ocurrir en los años siguientes.
2: El tratado se mantiene como estaba establecido por los próximos 10 años. Así estaba, se mantiene por los próximos 10 años. Lo que puede ocurrir en los próximos 10 años es que los tres países nos pongamos de acuerdo para alargarlo otros 16. En cualquier momento puede ocurrir eso.
1: Sheinbaum rechazó que la decisión del gobierno de Trump genere incertidumbre para las inversiones o afecte el Plan México. Expuso que la relación económica con Estados Unidos se ha profundizado durante 3 décadas y que México sigue siendo su principal socio comercial. Con Ortega a las 10, Víctor Silva.
0: El presidente de la Confederación Suiza, Guy Padmelin, y su esposa, Caroline, fueron recibidos por la presidenta Claudia Sheinbaum en Palacio Nacional. Después sostuvieron un encuentro en privado en el que participó un grupo de 16 empresarios suizos. Al término de este encuentro, ambos dirigentes ofrecieron un mensaje a medios de comunicación en el que destacaron la importancia de fortalecer las inversiones y modernizar el acuerdo con la Asociación Europea de Libre Comercio.
3: De dólares de investissement que han sido hechos en este país. Lors de nuestro entretien con Madame la Presidenta, nous avons discuté de la manière dont les échanges économiques entre nos deux pays pourraient encore être renforcés, améliorés. Je suis enchanté que nous soutenions la.
2: Nosotros tenemos un acuerdo comercial con Suiza y acordamos seguir trabajando sobre este acuerdo comercial, actualizarlo.
0: La presidenta Sheinbaum anunció que su gobierno prepara nuevas medidas jurídicas y diplomáticas tras la muerte de otro mexicano en un operativo del Servicio de Inmigración y Control de Aduanas de los Estados Unidos, el ICE, en Houston, Texas. Prácticamente lo asesinaron. La presidenta dijo que la Secretaría de Relaciones Exteriores presentará una nueva estrategia que impulsará el gobierno mexicano, que dijo van más allá de simplemente notas diplomáticas.
2: No podemos permitir el maltrato a nuestros hermanos que están en Estados Unidos, a los connacionales. Entonces, estamos planteando otras medidas. Es decir, ya lo va a presentar la Secretaría de Relaciones Exteriores.
4: Es decir, las medidas tomadas hasta el momento no han tenido
2: jurídicas,
4: ninguna respuesta.
2: Bueno, nos contestan, pero de todas maneras hay otra lamentable muerte de un connacional en Estados Unidos.
0: La relación entre Estados Unidos e Irán vuelve a ocupar el centro de la atención internacional y sus efectos ya alcanzan la diplomacia, los mercados y la seguridad global. David del Río, corresponsal en Europa, tiene más información.
5: Trump liquida la tregua con Irán. Tras los ataques mutuos de las últimas horas entre el ejército de Estados Unidos y el de Irán, el presidente estadounidense Donald Trump dio hoy por finiquitada la tregua con Irán, llamando escoria y basura al gobierno iraní.
6: To me, I think it's over. I don't want to deal with them anymore. They're scum. You know what scum is? They're scum. They're sick people. They're led by sick people. And they're vicious, violent people. And if they had a nuclear weapon, they'd use it. As far as I'm concerned, it's over.
5: Las palabras de Trump en Turquía durante la cumbre de la OTAN provocaron una inmediata caída en las bolsas y una subida de los precios del petróleo. El barril tipo Brent se apreció un 8% y rozó los $80, casi 10 más que hace una semana. La ONU expresó su preocupación por la reanudación de los ataques entre Washington y Teherán para la paz en Medio Oriente.
7: I can tell you that the Secretary General is alarmed by the renewed military confrontations in the Gulf. The incidents that we have seen over the last 24 hours risk derailing the diplomatic progress achieved.
5: Trump fue el protagonista de la cumbre de la OTAN, que terminó con una declaración final en la que Europa y Canadá se comprometen a asumir más gasto y responsabilidades en la Alianza Atlántica. El grupo de 32 países acordó gastar $50.000 millones en compra de armas en los próximos 12 meses. Ucrania recibirá además del bloque militar $70.000 millones en apoyo armamentístico este año y otros tantos el año próximo. Trump le concedió a Kiev una licencia para fabricar misiles Patriot estadounidenses. Tras sus duras palabras de la mañana, el presidente de Estados Unidos calificó de exitosa la cumbre de la alianza, con la que nace, según analistas, una OTAN 3.0. Con Ortega Las 10 informó desde Europa David del Río.
0: Enseguida ordena a Donald Trump suspender el comercio de Estados Unidos con España.
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0: El Cuerpo de Fuerzas Especiales, integrado por el Ejército Mexicano, cuenta con la preparación para intervenir en situaciones urbanas de narcotráfico e incluso terrorismo. Bueno, Fuerzas Especiales son las que participaron en el operativo que llevó a la captura y muerte del Mencho del Cártel Jalisco Nueva Generación. Eduardo Pérez Albores tiene más información.
1: Tiene su grado de complejidad, demanda mucha destreza física, destreza emocional e intelectual. Es un complemento de esos tres aspectos.
2: Entrenados para soportar misiones extremas bajo cualquier clima o territorio, así opera el Cuerpo de Fuerzas Especiales del Ejército Mexicano, un grupo de élite que somete a un riguroso adiestramiento a sus futuros francotiradores para misiones de alto impacto.
1: Consiste en capacitar al personal de oficiales y sargentos que cuentan con los respectivos cursos de oficiales y sargentos de Fuerzas Especiales para adiestrarlos en el aspecto táctico y técnico al realizar tiros precisos de larga distancia.
2: El municipio de Temamatla, en el Estado de México, es la casa del Cuerpo de Fuerzas Especiales del Ejército Mexicano. Aquí realizan su adiestramiento para perfeccionar día con día sus habilidades.
3: Distancia 300 metros. Corrección de altura 1.6. Punto 2, derecha de viento. Punto 2, derecha de viento. Mándalo. Impacto, confírmalo. Impacto.
2: Esta unidad de élite exige el máximo esfuerzo físico y mental de los aspirantes. La presión es tan alta que no todos logran llegar a la meta.
1: La calificación respecto al tiro es que determina su situación dentro del curso, donde regularmente o el promedio tenemos aproximadamente de una afluencia de 20 personas y está graduándose alrededor del 50% de personas.
2: En un predio, los militares practican disparos a distancias que alcanzan los 900 metros, empleando armamento de distintos calibres y potencias.
1: Tienen en su calibre 7.62 milímetros y también tenemos un fusil de la clase pesada, a la cual es muy comúnmente conocida como fusil Barrett o la designación militar que es M107A1, en su calibre .50 o 12.7 milímetros.
2: El adiestramiento dura 6 meses, es tan especializado que está abierto a elementos de la Marina y la Guardia Nacional e incluso ha cruzado fronteras para capacitar a militares de otros países.
1: Hemos tenido la participación hasta el momento de 2 cursos internacionales, ¿sí?, donde se ha graduado un oficial del Ejército de Perú, un oficial y uno de tropa de Brasil, 2 oficiales de Guatemala y 1 oficial de Panamá.
2: El capitán Delgado, quien lleva 3 meses en el curso, considera que la determinación para ejecutar con éxito misiones complejas es lo más relevante para convertirse en francotirador.
1: Sí, claro, es un elemento clave para las operaciones militares, ya que puede operar en apoyo a la unidad a la que pertenece o inclusive realizar operaciones de manera aislada.
2: Un solo disparo, una sola oportunidad. En el mundo de los francotiradores de Fuerzas Especiales, el error no es una opción. Aquí se forja la paciencia, la precisión y el acero que resguardan la seguridad de la nación. Con Ortega, a las 10, Eduardo Pérez Albores.
4: El embajador de México en Estados Unidos, Roberto Lazzeri, afirmó que la relación bilateral debe regirse por el principio de la reciprocidad, entendida como una asociación entre iguales en la que cada parte ofrece certidumbre a la otra. Sostuvo que México responde con hechos y resultados y espera lo mismo a cambio. El gobernador de Michoacán, Alfredo Ramírez, rechazó que en la entidad se tenga registro de la presencia de agentes del FBI para combatir a los cárteles de la droga. Explicó que lo que han realizado y en colaboración con la Secretaría de Agricultura y Desarrollo Rural es llegar a acuerdos con Estados Unidos, pero para combatir el gusano barrenador. El Consejo de Derechos Humanos de la ONU designó de manera oficial al abogado y activista mexicano Leopoldo Maldonado, actual director regional para México y Centroamérica de Artículo 19, como nuevo relator especial para la promoción y protección del derecho a la libertad de opinión y de expresión a nivel global. La Fiscalía General de la República detectó una red de contrabandistas ferroviarios que utilizaban cargamentos declarados ante autoridades con volúmenes de combustible mucho menores a los que transportaban, o incluso declarándolos como si fueran otros productos con una carga fiscal distinta. La Confederación de Cámaras Nacionales de Comercio, Servicios y Turismo con Canaco Servitur reveló que con cifras al 6 de julio, el torneo internacional de fútbol ha dejado una derrama económica de hasta 50 mil millones de pesos en México, cifra inferior a los 65 mil millones proyectados antes del inicio de la competencia. El director general del Instituto Mexicano del Seguro Social, Zoé Robledo, informó que al 30 de junio el país registró 22.779.704 puestos de trabajo afiliados al Seguro Social. Se trata de la cifra más alta para un mes de junio desde que se lleva este registro. El Parlamento Europeo aprobó el Acuerdo Global Modernizado entre México y la Unión Europea. Marcelo Ebrard, secretario de Economía, afirmó que el tratado podría entrar en funcionamiento antes de que termine este año, una vez que el Senado de la República concluya el proceso de ratificación. La presidenta Claudia Sheinbaum lamentó la reanudación de los ataques entre Estados Unidos e Irán al señalar que además de las consecuencias humanitarias del conflicto, esta generará un impacto directo en el precio de los combustibles a nivel mundial. El presidente de Estados Unidos, Donald Trump, ordenó la suspensión inmediata de todo comercio con España, país aliado de la OTAN, lo que agravó las tensiones en torno al gasto en defensa y guerra en Irán. En tanto, el jefe del gobierno español, Pedro Sánchez, aclaró que se toma con calma y cierta normalidad los ataques de Trump. Javier Tebas, presidente de la Liga Española, se sumó a las críticas contra Gianni Infantino, presidente del máximo rector del fútbol internacional, debido al escándalo que involucró al delantero estadounidense Folarin Balogun. El organismo retiró la suspensión por una tarjeta roja luego de que Donald Trump llamara a Infantino para pedir una revisión de la sanción. Con Ortega a las 10, Cristina Calvo.
0: Esta noche, en voz alta, Antonio Navalón. Antonio, buenas noches, bienvenido.
5: Buenas noches, Guillermo. Contra todo pronóstico, cuando no se podía ni imaginar, resulta que una de las mejores cosas que nos han pasado en los últimos años fue la celebración del Mundial en nuestro país. Por dos razones. Primero, porque durante un tiempo olvidamos todo lo que nos separa y vivimos solo vibrando con lo que nos une. La segunda, hace mucho tiempo, demasiado tiempo, que no tenemos figuras que sirvan para ilusionarnos y para unificarnos. En el fondo, los nuevos miembros de la selección nacional, el trabajo del Vasco Aguirre, la no interferencia del gobierno, ha resultado la noticia más positiva no solamente del año, sino de esta era. Descubrir una nueva generación de mexicanos que pueden saltar al campo, luchar de tú a tú con una de las principales selecciones del mundo, que además vienen del país donde inventaron el fútbol, fue un regalo que no debemos perder. Ya no hablamos de la lista de los extraditables, ya no hablamos de la relación de los políticos y los narcotraficantes. Ya no hablamos de las cosas que nos hieren, nos dificultan y nos matan la ilusión. Hablamos de una generación de nuevos héroes que fueron capaces de defender los colores nacionales y el deseo nacional de lo mejor de este pueblo. Por todo eso, qué bien que existió el Mundial y qué mejor que a partir de aquí tenemos una nueva generación de héroes a las que seguir y consolidar en lo que parecía imposible, que era tener una selección que supiera jugar al fútbol, que no estuviera llena de un solo miembro al cual siguieran los demás y que saltara al campo de juego con alegría, con convicción y sobre todo con la entereza que significa tener el orgullo de defender los colores nacionales.
0: Muchas gracias por estar con nosotros esta noche. Le espero también mañana en punto de las 10. No se duerma.
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8: 16 grados.
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8: Las emociones y los estados anímicos tienen un impacto real en nuestra salud. Sin embargo, la ciencia de datos y la estadística demuestran que las grandes crisis biológicas no se rigen por la psicología. Atribuir pandemias al miedo o a la tristeza es ignorar las matemáticas de la línea de base y el exceso de mortalidad. La tristeza puede debilitar el cuerpo, pero nunca tendrá la capacidad coordinada de colapsar sistemas de salud enteros con patrones idénticos en todo el planeta. En un mundo lleno de falsedades, aprende a guiarte por la frialdad de los datos y la evidencia científica. Tu lóbulo frontal necesita números reales, no mitos de conspiración, para tomar decisiones inteligentes y sin miedo.
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3: Un show más. Las cintas perdidas traerá una nueva etapa de Mordecai y Rigby, ahora directamente para HBO Max. Una de las caricaturas más queridas de Cartoon Network está de regreso. Una serie que empieza siendo una serie para niños con humor surrealista y que termina siendo una aventura psicodélica y existencial. Muchos pensaban que era imposible continuar la serie después del final tan definitivo que tuvo. En lugar de partir de un guión tradicional, la serie se escribe directamente desde el storyboard. Y sí, parece que Mordecai y Rigby todavía tienen mucho desastre que provocar en un show más, Las Cintas Perdidas, ahora directamente en HBO Max.
4: ¿Qué? ¿Estas son las cintas perdidas de un show más?
5: ¡Así que sí!
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1: ¿Has visto en redes, documentales o películas que personas se meten a tinas de hielo? Este método es muy popular en atletas, celebridades y personas del mundo de biohacking. Yo soy Marion Cortina y estás en Vox FM. Sirve para aumentar la energía y la concentración, construir resiliencia y determinación, mejorar tu estado de ánimo, acelerar el metabolismo, mejorar tu sistema inmune. El protocolo básico respaldado por la ciencia es este: exponerte al frío durante 11 minutos por semana en total. No por sesión, sino hacer de 2 a 4 sesiones a la semana, de 1 a 5 minutos cada una. La temperatura del agua debe ser incómodamente fría, pero segura, para permanecer unos minutos, y la exposición al frío debe de ser gradual, de menos a más. Ahora ya conoces los beneficios de cómo exponerte al hielo y el protocolo científico más recomendado. Sígueme en redes sociales como @MarionCortina.
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1: El maestro del noir, James Ellroy, nos sumerge de nuevo en la sangre y el barro con su cruda novela Pánico. El célebre autor regresa al Hollywood más clandestino de los años 50 de la mano del investigador privado y extorsionador Freddy Otash. Editada por Random House, Pánico desborda una virulenta revelación sobre la corrupción, el pecado y los trapos sucios de estrellas como James Dean y Liz Taylor, narrada con una voz brutalmente divertida del cacique del cotilleo. Esta ficción, basada en hechos reales, expone la paranoia de la alta sociedad y el poder, una pieza descarnada e indispensable para los amantes del género.
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0: ¿Cómo cuidarte? En voz de arroba Ana Maite M.
1: Las grandes crisis de la historia no se superan desde la comodidad del aislamiento ni exigiendo condiciones perfectas para actuar. Cuando estalla una emergencia, el verdadero sentido de misión y la madurez cognitiva te exigen dar un paso al frente y entender el momento como la gran oportunidad de poner a prueba tus capacidades en primera línea. Retirarse aduciendo la falta de seguridad es el refugio de quienes confunden la vocación con un simple empleo. La excelencia y el carácter no se forjan en el aula, sino en la disposición de enfrentar el caos con valentía. En la chamba y en la vida, recuerda que tu relevancia se mide por tu capacidad de ser útil cuando el mundo más lo necesita.
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3: ¿Por qué existen tantos Spider-Man? ¿Y por qué nunca nos cansamos de ver estas versiones? Con el estreno en Prime Video de Spider-Noir nos hicimos esta pregunta y la respuesta empieza con algo muy simple. Spider-Man siempre fue pensado como un héroe con el que cualquiera podría identificarse. Desde que apareció en los cómics de 1962, Peter Parker no era un dios ni un millonario. Era un adolescente común con problemas normales. Y justamente por eso el personaje funciona también en distintas versiones. Porque la idea de Spider-Man no es solo el traje, es la idea de que cualquiera podría estar debajo de la máscara. Hasta el que escribe estos guiones, ¿por qué no? O la que te habla.
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1: El Poder Judicial de la Ciudad de México edita una obra indispensable para desentrañar el intrincado laberinto del derecho familiar. Escrito por Andrés Linares Carranza y Carlos Sánchez Aparicio, el libro Lo que tú debes saber sobre las sucesiones hereditarias aclara dudas comunes de la sociedad. Esta valiosa guía, editada por el Instituto de Estudios Judiciales del Poder Judicial de la Ciudad de México, aborda mediante preguntas y respuestas temas como testamentos, albaceas y capacidad legal. La obra resalta la importancia de los trámites sucesorios e incluso detalla cómo se transmiten los derechos hereditarios en complejas materias como la agraria y la laboral. Un volumen de consulta vital.
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1: ¿Has escuchado el término wabi-sabi y no sabes qué es? Te explico de volada este término exquisito. Wabi-sabi es un término japonés que se refiere a la belleza, la imperfección, la imperfenencia y la simplicidad. Según la filosofía zen, wabi-sabi se basa en 7 principios estéticos. Ahí te van. El primero, sencillez, asimetría o irregularidad. 3, la belleza de lo discreto. 4, lo natural. 5, la gracia sutil. 6, la libertad. 7, tranquilidad. La clave de estos 7 pilares está enfocada a la autenticidad. En la filosofía de vida, la mentalidad wabi-sabi se expresa en la compasión por nosotros mismos y por los demás y la aceptación de nuestra vulnerabilidad. En la celebración de lo imperfecto en nuestras vidas, en la belleza que se encuentra en lo original y en lo único, y en que las cosas no salen bien a la primera, porque eso nos da la oportunidad de aprender y progresar. Una taza irregular o rota tiene hermosas historias que contar, al igual que las personas con experiencia. Sígueme en redes sociales como @MarionCortina.
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1: Las emociones y los estados anímicos tienen un impacto real en nuestra salud. Sin embargo, la ciencia de datos y la estadística demuestran que las grandes crisis biológicas no se rigen por la psicología. Atribuir pandemias al miedo o a la tristeza es ignorar las matemáticas de la línea de base y el exceso de mortalidad. La tristeza puede debilitar el cuerpo, pero nunca tendrá la capacidad coordinada de colapsar sistemas de salud enteros con patrones idénticos en todo el planeta. En un mundo lleno de falsedades, aprende a guiarte por la frialdad de los datos y la evidencia científica. Tu lóbulo frontal necesita números reales, no mitos de conspiración, para tomar decisiones inteligentes y sin miedo.
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3: Un show más. Las cintas perdidas traerá una nueva etapa de Mordecai y Rigby, ahora directamente para HBO Max. Una de las caricaturas más queridas de Cartoon Network está de regreso. Una serie que empieza siendo una serie para niños con humor surrealista y que termina siendo una aventura psicodélica y existencial. Muchos pensaban que era imposible continuar la serie después del final tan definitivo que tuvo. En lugar de partir de un guión tradicional, la serie se escribe directamente desde el storyboard. Y sí, parece que Mordecai y Rigby todavía tienen mucho desastre que provocar en un show más, Las Cintas Perdidas, ahora directamente en HBO Max.
4: ¿Qué? ¿Estas son las cintas perdidas de un show más?
5: ¡Así que sí!
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0: cómo cuidarte. En voz de arroba Ana Maite M.
1: Las grandes crisis de la historia no se superan desde la comodidad del aislamiento ni exigiendo condiciones perfectas para actuar. Cuando estalla una emergencia, el verdadero sentido de misión y la madurez cognitiva te exigen dar un paso al frente y entender el momento como la gran oportunidad de poner a prueba tus capacidades en primera línea. Retirarse aduciendo la falta de seguridad es el refugio de quienes confunden la vocación con un simple empleo. La excelencia y el carácter no se forjan en el aula, sino en la disposición de enfrentar el caos con valentía. En la chamba y en la vida, recuerda que tu relevancia se mide por tu capacidad de ser útil cuando el mundo más lo necesita.
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1: ¿Has visto en redes, documentales o películas que personas se meten a tinas de hielo? Este método es muy popular en atletas, celebridades y personas del mundo de biohacking. Yo soy Marion Cortina y estás en Vox FM. Sirve para aumentar la energía y la concentración, construir resiliencia y determinación, mejorar tu estado de ánimo, acelerar el metabolismo, mejorar tu sistema inmune. El protocolo básico respaldado por la ciencia es este: exponerte al frío durante 11 minutos por semana en total. No por sesión, sino hacer de 2 a 4 sesiones a la semana, de 1 a 5 minutos cada una. La temperatura del agua debe ser incómodamente fría, pero segura, para permanecer unos minutos, y la exposición al frío debe de ser gradual, de menos a más. Ahora ya conoces los beneficios de cómo exponerte al hielo y el protocolo científico más recomendado. Sígueme en redes sociales como @MarionCortina.
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3: ¿Por qué existen tantos Spider-Man? ¿Y por qué nunca nos cansamos de ver estas versiones? Con el estreno en Prime Video de Spider-Noir nos hicimos esta pregunta y la respuesta empieza con algo muy simple. Spider-Man siempre fue pensado como un héroe con el que cualquiera podría identificarse. Desde que apareció en los cómics de 1962, Peter Parker no era un dios ni un millonario. Era un adolescente común con problemas normales. Y justamente por eso el personaje funciona tan bien en distintas versiones, porque la idea de Spider-Man no es solo el traje, es la idea de que cualquiera podría estar debajo de la máscara. Hasta el que escribe estos guiones, ¿por qué no? O la que te habla.
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1: El maestro del noir, James Ellroy, nos sumerge de nuevo en la sangre y el barro con su cruda novela Pánico. El célebre autor regresa al Hollywood más clandestino de los años 50 de la mano del investigador privado y extorsionador Freddy Otash. Editada por Random House, Pánico desborda una virulenta revelación sobre la corrupción, el pecado y los trapos sucios de estrellas como James Dean y Liz Taylor, narrada con una voz brutalmente divertida del cacique del cotilleo. Esta ficción, basada en hechos reales, expone la paranoia de la alta sociedad y el poder, una pieza descarnada e indispensable para los amantes del género.
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1: ¿Has escuchado el término wabi-sabi y no sabes qué es? Te explico de volada, este término exquisito. Wabi-sabi es un término japonés que se refiere a la belleza, la imperfección, la imperfenencia y la simplicidad. Según la filosofía zen, wabi-sabi se basa en 7 principios estéticos. Ahí te van. El primero, sencillez, asimetría o irregularidad. 3, la belleza de lo discreto. 4, lo natural. 5, la gracia sutil. 6, la libertad. 7, tranquilidad. La clave de estos 7 pilares está enfocada a la autenticidad. En la filosofía de vida, la mentalidad wabi-sabi se expresa en la compasión por nosotros mismos y por los demás y la aceptación de nuestra vulnerabilidad. En la celebración de lo imperfecto en nuestras vidas, en la belleza que se encuentra en lo original y en lo único, y en que las cosas no salen bien a la primera, porque eso nos da la oportunidad de aprender y progresar. Una taza irregular o rota tiene hermosas historias que contar, al igual que las personas con experiencia. Sígueme en redes sociales como @MarionCortina.
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1: El Poder Judicial de la Ciudad de México edita una obra indispensable para desentrañar el intrincado laberinto del derecho familiar. Escrito por Andrés Linares Carranza y Carlos Sánchez Aparicio, el libro Lo que tú debes saber sobre las sucesiones hereditarias aclara dudas comunes de la sociedad. Esta valiosa guía, editada por el Instituto de Estudios Judiciales del Poder Judicial de la Ciudad de México, aborda mediante preguntas y respuestas temas como testamentos, albaceas y capacidad legal. La obra resalta la importancia de los trámites sucesorios e incluso detalla cómo se transmiten los derechos hereditarios en complejas materias como la agraria y la laboral. Un volumen de consulta vital.
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0: temperatura en Vox.
1: 14 grados.
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1: Las grandes crisis de la historia no se superan desde la comodidad del aislamiento ni exigiendo condiciones perfectas para actuar. Cuando estalla una emergencia, el verdadero sentido de misión y la madurez cognitiva te exigen dar un paso al frente y entender el momento como la gran oportunidad de poner a prueba tus capacidades en primera línea. Retirarse aduciendo la falta de seguridad es el refugio de quienes confunden la vocación con un simple empleo. La excelencia y el carácter no se forjan en el aula, sino en la disposición de enfrentar el caos con valentía. En la chamba y en la vida, recuerda que tu relevancia se mide por tu capacidad de ser útil cuando el mundo más lo necesita.
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3: Son las 7.
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0: Hola, ¿qué tal? Muy buenos días, gusto en saludarles. Son las 7 de la mañana en punto, ese es el tiempo en el centro del país, y es la hora en que iniciamos esta primera emisión de Informativo NTR desde la Ciudad de México, capital de la República Mexicana. Yo soy Guillermo Ortega Ruiz, y como cada mañana les saludo con mucho gusto. Agradezco, como siempre, el favor de su atención. Y le invito a continuar en esta frecuencia. Estaremos al aire desde este momento y hasta las 10 de la mañana, compartiendo con usted lo más relevante del panorama informativo correspondiente a este día. Hoy es jueves 9 de julio del año 2026. Tenemos en este momento una temperatura promedio de 13 grados en la Ciudad de México. Esta es la mínima que se espera para hoy. La máxima será de 22 grados. Y tendremos un jueves mayormente nublado y con alta probabilidad de lluvia en la capital de la República Mexicana. El pronóstico indica que hay un 70% de posibilidad de lluvia en el Valle de México, así es de que hay que sacar el paraguas y la gabardina porque tendremos un jueves lluvioso en la ciudad. El Servicio Meteorológico Nacional nos da el pronóstico para este día y nos indica que se pronostican lluvias intensas en Jalisco, Veracruz y Tabasco, lluvias muy fuertes en Sonora, Chihuahua, Durango, Sinaloa, Tamaulipas, San Luis Potosí, Guanajuato, Querétaro, Hidalgo, Puebla, Oaxaca y Chiapas, lluvias muy fuertes en Zacatecas, Colima, Nayarit, Michoacán, Guerrero, Morelos, Ciudad de México, Estado de México y Tlaxcala, y chubascos en Baja California Sur, Nuevo León, Aguascalientes, Campeche, Yucatán y Quintana Roo. El Servicio Meteorológico Nacional espera temperaturas superiores a los 45 grados en Baja California y Sonora, temperaturas de entre 40 y 45 grados en Chihuahua, temperaturas que podrían llegar a los 40 grados en Baja California Sur, Sinaloa, Nayarit, Jalisco, Colima, Michoacán, Guerrero, Oaxaca, Chiapas, Durango, Coahuila, Nuevo León, Tamaulipas, Tabasco, Campeche, Yucatán y Quintana Roo, y temperaturas de entre 30 y 35 grados en San Luis Potosí, Hidalgo, Puebla y Morelos. Esto es lo que nos dice el Servicio Meteorológico Nacional. En lo que hace a la información, pues la nota sigue siendo la relación entre México y Estados Unidos, particularmente los dimes y diretes surgidos por la detención del Mayo Zambada. Es cierto que la detención del Mayo Zambada ocurrió en el año 2024, hace 2 años, pero es igualmente cierto que se genera un debate por la forma en que fue sustraído de territorio nacional el Mayo Zambado y a la postre detenido por las autoridades de los Estados Unidos. La presidenta Claudia Sheinbaum dijo que Ken Salazar, el entonces embajador de los Estados Unidos, mintió, y Ken Salazar le responde a la presidenta diciendo: la verdad es la verdad, y lo que dijimos en su momento es lo que pasó. Estados Unidos reitera que era un operativo independiente, el avión no era de ellos, el piloto no era de ellos, y la operación no era de ellos. Eso responde Ken Salazar a las acusaciones que le hace el gobierno por haber mentido. Desde la Fiscalía General de la República, la fiscal Ernestina Godoy dice que el FBI dio información falsa y parcial sobre el traslado del Mayo. Cito la nota que publica el periódico Ovaciones en su edición correspondiente a este jueves 9 de julio. Y dice así: de acuerdo con la fiscal Ernestina Godoy, revelaciones recientes apuntan a que el FBI sí habría participado en la planeación, organización, ejecución, traslado y encubrimiento del operativo para sustraer a Ismael Zambada. La fiscalía también reveló que el piloto de la aeronave utilizada en el traslado del Capo fue detenido en la Unión Americana por portación de armas y deportado a México para después ser devuelto a los Estados Unidos. Esto es algo, por cierto, incomprensible. En páginas interiores, el periódico Ovaciones dice: Fiscalía General de la República acusa al FBI de dar información falsa sobre captura del Mayo. Eso publica Ovaciones. Y aquí le presento la voz de los protagonistas de la noticia, donde la presidenta Claudia Sheinbaum informó durante la mañanera que el gobierno de México realizará una consulta con la Embajada de los Estados Unidos a fin de que ofrezca más información sobre la detención del Mayo Zambada, y adelantó que la Fiscalía General de la República daría más información sobre este caso. Vamos a escuchar lo que decía en la mañanera la presidenta Claudia Sheinbaum.
1: La Fiscalía entiendo que va a dar una conferencia de prensa, entonces hay que esperar a la conferencia de prensa de la Fiscalía o un comunicado, no sé si es conferencia de prensa, comunicado, pero nos informaron que el día de hoy, con relación a lo que presentamos ayer, va a ser un comunicado.
2: ¿Y la nota diplomática no se tiene contemplada por ahora?
1: Es una consulta más que una nota diplomática, a través del embajador de Estados Unidos, y ya estamos esperando la respuesta.
0: Durante la mañanera, la presidenta Sheinbaum reiteró que Estados Unidos debe dar información sobre la detención del Mayo Zambada. Reiteró que su gobierno combatió al cártel de Sinaloa y no tuvo arreglos con ese cártel de las drogas. Prueba de ello, dice Claudia Sheinbaum, fue la detención de Ovidio Guzmán.
1: Nosotros ayer dijimos, aunque el ex embajador plantea otra cosa, que se le mintió al gobierno de México en su momento. Y la prueba es la exposición del avión donde el FBI lo pone como si hubiera sido resultado de una operación del FBI, de la llegada de dos miembros del cártel organizado, de la delincuencia organizada, del cártel de Sinaloa a Estados Unidos. Y ayer Rosa Isela presentó claramente cómo fue este proceso. ¿Qué argumentos adicionales podemos dar aparte de la declaración de Ken Salazar hoy, relacionado con que no había ningún vínculo del gobierno del presidente López Obrador, en particular con este grupo delictivo? Pues la detención de Ovidio Guzmán.
0: Esto fue lo que dijo la presidenta Sheinbaum. Hay que recordar algunos episodios. Ovidio Guzmán fue detenido y luego liberado por las mismas fuerzas militares que lo detuvieron. El presidente López Obrador en su momento fue en diversas ocasiones a Badiraguato, la tierra del Chapo Guzmán. En una de esas ocasiones en Badiraguato, saludó a la mamá del Chapo Guzmán y en otra de ellas convivió con la familia del Chapo Guzmán durante una taquiza. López Obrador decretó una política de abrazos, no balazos. Y la verdad, hay que decirlo, a lo largo de su gobierno, más allá de la detención de Ovidio Guzmán, que era casi casi obligada, pues en realidad no se atacó al cártel de Sinaloa, que en cambio sí financió campañas políticas donde ganó Morena en las elecciones intermedias del año 2021, colocando en los gobiernos, entre otros, al gobernador Rubén Rocha Moya de Sinaloa, que hoy es señalado por Estados Unidos por delitos relacionados con el narcotráfico, y junto con él otros 9 funcionarios y exfuncionarios del gobierno de Sinaloa. Pero bueno, la fiscal general de la República, Ernestina Godoy, informó que la fiscalía ha iniciado nuevas investigaciones sobre la detención del Mayo Zambada. Vamos a escuchar lo que dijo la fiscal general de la República.
3: Frente a este escenario, la Fiscalía General de la República realiza ya nuevos actos de investigación. Por principio de cuentas, hemos solicitado, mediante el mecanismo de asistencia jurídica internacional, en términos de lo previsto en el Tratado Bilateral en la materia, una serie de requerimientos de información para que el gobierno proporcione la información relacionada con los acontecimientos referidos. Es importante recordar que desde que ocurrieron los hechos el 25 de julio de 2024, la Fiscalía General de la República ha iniciado 7 carpetas de investigación relacionadas y derivadas con este caso, por los siguientes hechos posiblemente constitutivos de delitos: el homicidio de Héctor N., el secuestro de Ismael N., la desaparición de 2 escoltas de Ismael N. y contra la Procuración de Justicia por alteración de la escena del crimen y diversas negligencias ministeriales del Fuero Común.
0: Ernestina Godoy informó que se identificó al piloto de la aeronave en la cual fue trasladado el Mayo Zambada a Estados Unidos, el cual fue detenido y entregado a los Estados Unidos, se le detuvo en posesión de armas y luego fue reenviado al país y de manera inexplicable México lo devolvió a Estados Unidos. ¿Cómo sucedió esto? No sabemos, pero vamos a escuchar lo que dice la fiscal general de la República, Ernestina Godoy.
3: Como resultado de las investigaciones, entre otras conclusiones parciales, se ha logrado identificar el lugar donde se llevó a cabo la reunión en la que Ismael N. fue privado de su libertad junto con 2 de sus escoltas, actualmente desaparecidos, y donde presuntamente Héctor N. fue lesionado y que posteriormente provocó que perdiera la vida. Asimismo, el aeropuerto donde despegó y aterrizó la aeronave en la que fue transportado Ismael N. a los Estados Unidos de América. Ya identificamos también a la persona que lo pilotó, precisando que la pista de donde despegó no contaba con la autorización para operar. Además, se acreditó que esta aeronave presenta sus medios de identificación alterados.
0: Y sobre el mismo tema, la presidenta Claudia Sheinbaum dijo que los gobiernos pasados, en especial los gobiernos del PAN, se refiere al de Fox y al de Calderón, tenían vínculos con el cártel de Sinaloa y refirió la fuga del Chapo Guzmán en el gobierno de Fox y el caso García Luna en el gobierno de Felipe Calderón. Vamos a escuchar lo que dice la presidenta Claudia Sheinbaum respecto a este tema.
1: ¿Qué diferencia tiene con los gobiernos anteriores? Pues que durante el gobierno de Fox se fuga de la cárcel el Chapo Guzmán en el 2001 y no es detenido hasta el 2014, que por cierto se vuelve a fugar y lo vuelven a detener. Pero del 2001 que se fuga de la cárcel al 2014 no hay detención de él. Y además está ya la sentencia García Luna, en donde el propio jurado de Estados Unidos dice claramente que había vínculos y recibía dinero de ese mismo grupo delictivo García Luna, que fue con Fox el titular de la Agencia de Investigación Criminal y con Calderón, su secretario de Seguridad.
0: Bueno, esto fue lo que dijo la presidenta Claudia Sheinbaum. Con esto nos vamos a un corte. Volveremos con más noticias.
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0: Continuamos con las noticias en Informativo NTR y aludimos nuevamente al caso del embajador de los Estados Unidos en México en aquellos ayeres, y me refiero a Ken Salazar, porque la fiscal general de la República, Ernestina Godoy, denunció que Ken Salazar violó el principio del derecho internacional, que es la buena fe. Eso dice la fiscal Ernestina Godoy, y aquí la escuchamos en su propia voz.
1: Todo apunta a que estaríamos de cara a tres situaciones graves. Una serie de violaciones al derecho mexicano e internacional, un pacto al margen de la ley, así como una mentira de un diplomático estadounidense, lo cual significa una transgresión al principio angular de la buena fe en las relaciones diplomáticas previsto en diversos tratados internacionales.

0: Estados Unidos, a través de ninguna de sus agencias, intervino en este operativo que se realizó en México. Y se refería a Ken Salazar al operativo en el que fue capturado, extraído y llevado a Estados Unidos el Mayo Zambada, donde fue entregado a las autoridades norteamericanas, presuntamente por Joaquín Guzmán, hijo del Chapo Guzmán, en un operativo donde murió el exrector de la Universidad de Sinaloa, Nemesio Cuen, en un episodio que no ha sido suficientemente clarificado, donde hubo cantidad de mentiras, donde hubo información falsa, donde se presume el involucramiento del gobernador con licencia Rubén Rocha Moya, tanto en la detención del Mayo Zambada como en la muerte de Nemesio Cuen, en torno al cual además se trató de montar un operativo para fingir que había sido asesinado en una gasolinera y no en el lugar donde fue sustraído el Mayo, donde realmente murió. Hay muchas mentiras, hay mucho misterio en torno a este caso, por lo cual sacar conclusiones apresuradas no es una buena idea. Marco Cortés, senador del Partido Acción Nacional, hizo declaraciones sobre este tema. Habló de la soberanía, dijo que la soberanía se viola cuando un gobierno extranjero no cumple con la ley, pero también se viola cuando no se combate al crimen organizado y por el contrario se pacta con los cárteles. Vamos a escuchar lo que dice el senador panista Marco Cortés.
1: Porque la soberanía también se vulnera cuando los cárteles controlan comunidades, extorsionan a productores, desplazan a familias, reclutan a jóvenes y deciden quién sí puede vivir en paz. La prioridad debe ser una sola: capturar a los criminales, desmantelar a las organizaciones delictivas y recuperar la seguridad, siempre con respeto al Estado de Derecho. México necesita cooperación internacional, especialmente de los Estados Unidos, pero una cooperación transparente, legal y respetuosa de nuestra soberanía.
0: También habló del tema Enrique Vargas, diputado del Partido Acción Nacional. Advirtió que con la denuncia del gobierno mexicano pidiendo explicaciones sobre la detención del Mayo Zambada, se tensa la relación con Estados Unidos, sobre todo porque se podrían sumar más peticiones de detención de políticos de Morena, por lo cual exhortó al gobierno mexicano a tener una mayor y mejor comunicación con Estados Unidos. Vamos a escuchar lo que dice el diputado panista Enrique Vargas.
2: Nosotros lo hemos dicho una y otra vez que debe de haber una cooperación. Y si el gobierno de México no tiene correcta la información, pues debería de ver más qué vínculos pueden tener para tener la información correcta. Las fotos son muy claras, el avión es muy claro de lo que pasó con el Mayo Zambada, y yo lo he dicho muchas veces, esto no viene de ahorita, la cooperación viene de muchos y muchos años atrás, del Plan Mérida, en fin, desde Quiquín Camarena, y por eso con mucho respeto yo le digo al gobierno federal que debe de haber más comunicación con el gobierno de Estados Unidos.
0: El senador del PAN, Ricardo Anaya, líder de la fracción panista en la Cámara de Senadores, denunció que el gobierno mexicano está protegiendo más allá de lo legal al gobernador con licencia de Sinaloa, Rubén Rocha Moya, al reservar la información sobre la investigación que hizo Estados Unidos, y exigió el senador Ricardo Anaya al gobierno mexicano entregar al narco gobernador Rubén Rocha Moya. Es la voz del senador Ricardo Anaya.
3: Pues resulta verdaderamente inaceptable que no le bastó al gobierno de Morena con defender al narcogobernador Rubén Rocha Moya, acusado de narcotráfico. O sea, no fue suficiente para ellos protegerlo, sino que ahora además le quieren ocultar al pueblo de México durante 5 años los detalles de su declaración ante la Fiscalía General de la República. Esto es absolutamente inaceptable. Nosotros lo condenamos y exigimos dos cosas. Primero, que no se oculte información.

0: declaración. ¿Por qué quieren ocultar la información? Que hagan pública la declaración de Rocha Moya. Y segundo, que detengan al narcogobernador y que lo entreguen a las autoridades estadounidenses para que sea procesado por estos cargos de narcotráfico.
1: El propio senador Ricardo Anaya, líder de la bancada panista en el Senado, dijo que lo deseable es que la justicia contra criminales mexicanos se aplique en México. Pero, dijo también, cuando no hay confianza en el gobierno, pasa lo que sucedió con el Mayo Zambada. Así lo refirió y lo explicó el senador panista Ricardo Anaya.
0: Mire, yo siempre diré que lo deseable es que se haga justicia aquí en México, que hagan justicia las autoridades mexicanas, pero también tendrán que entender que si ellos insisten en defender criminales, si no quieren aplicar la ley, pues corren el riesgo de que haya otro tipo de caminos.
1: Y mientras esto se decía en el Congreso, entre senadores y diputados panistas, Ken Salazar, el ex embajador de Estados Unidos en México, daba una entrevista al periodista Jorge Ramos, entrevista en la que dijo que nunca tuvo evidencia de que López Obrador haya tenido relaciones con el crimen organizado. Eso dice ahora Ken Salazar, el ex embajador de Estados Unidos en México, a quien escuchamos en su propia voz.
2: Primero, yo nunca tuve evidencia que López Obrador, Andrés Manuel López Obrador, licenciado, estuviera haciendo cosas de ese tipo. No, esa evidencia nunca se me presentó. Y eso lo digo, y sí le tengo respeto yo al presidente López Obrador.
3: O sea, que no hubo acuerdos. Entonces, con narcos. No había acuerdos de López Obrador con narcos.
2: Yo no tengo a conocer que eso ocurría, ¿no? Y lo preguntaba, y eso no lo tenía. Lo que pasaba en esos tiempos es que se hablaba mucho de esas preocupaciones. Todos lo estaban hablando. Estaba en la prensa, estaba en la mañanera, estaba donde quiera, ¿no? Entonces, sí, me hablaban muchas personas de eso, de esa preocupación. Pero ahí es donde se para ese capítulo.
1: Bueno, esto es lo que dijo el ex embajador de los Estados Unidos en México, Ken Salazar. Hay que recordar que él fue embajador de Estados Unidos en nuestro país cuando el presidente norteamericano era Joe Biden, y hay que decir también que Ken Salazar dejó de ser embajador de los Estados Unidos cuando inició el gobierno de Donald Trump. Ahora hay un nuevo embajador, pero hay que decir también que Ken Salazar se ha metido en un berenjenal. ¿Y por qué digo esto? Porque Ken Salazar está por sacar un libro a la luz pública en el que dice que un empresario cercano a López Obrador, al que llama el susurrador, empresario cercano a López Obrador, le dijo a Ken Salazar que el expresidente López Obrador en aquel momento estaba muy preocupado con la detención de Ismael el Mayo Zambada por aquello que pudiera contar el Mayo Zambada a las autoridades de Estados Unidos y que involucrara a funcionarios o políticos mexicanos. Esto forma parte del libro que está por presentar Ken Salazar, lo presentará tanto en los Estados Unidos como en México, y se filtró una parte del contenido de este libro que ya se ha hecho pública en nuestro país, y en esa parte que ya se conoce públicamente, Ken Salazar hace esta revelación, que un empresario cercano a López Obrador, el susurrador, le platicó que López Obrador estaba muy preocupado por lo que pudiera contar el Mayo Zambada. Esto se publicó hace algunos días, quizás hace semana y media, y desde luego generó malestar en Morena y en el gobierno de Claudia Sheinbaum. Ahora se señala a Ken Salazar de mentiroso. Dice el gobierno de Claudia Sheinbaum que Ken Salazar mintió. Y la Fiscalía General de la República subraya la declaración del gobierno mexicano diciendo que Ken Salazar engañó al gobierno mexicano con versiones que no parecen corresponder a la realidad. En ese territorio estamos Y lo único que debo agregar es que todo esto no abona a una buena relación con Estados Unidos. Por el contrario, la descompone y eleva las tensiones y la presión entre los dos países. Con esto nos vamos a un corte. Volveremos con más información.
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1: Y Guillermo, cuando son las 7 de la mañana con 31 minutos, tiempo del centro de México, ya de esta mañana, mañana de jueves, salió el sol aquí en la capital de la República Mexicana. El día de ayer ni de plano no lo vimos. Lluvia durante casi todo el día y una lluvia histórica, la de ayer, ayer miércoles, en esta temporada de lluvias muy atípica en este verano, verano de 2026. Por lo pronto, el Servicio Meteorológico Nacional, Guillermo, pronostica para los días que restan de esta semana que continúen las lluvias en la Ciudad de México y su Valle Metropolitano. Tuvimos un concierto de truenos el día de ayer, que realmente yo creo que abarcó alrededor de 3 horas sin ningún tipo de descanso. Trueno tras trueno tras trueno. Según algunas autoridades, pudieron haberse registrado alrededor de 240 truenos el día de ayer por la tarde, que la verdad es que fue una de las lluvias más intensas que hayamos tenido en los últimos días. Y eso que ya hemos roto todos los récords en los últimos, por lo menos 2 años, en los que hemos tenido una temporada de lluvias bastante fuertes. Durante toda la semana, según el Servicio Meteorológico Nacional, habrá una probabilidad de lluvia de entre 60 y 70%. El día de ayer fue el que más probabilidad de lluvia tuvo, y vaya que sí lo sentimos. En estos momentos, aquí en la capital del país, tenemos 14 grados centígrados, tendremos una máxima de 22 grados, y nuevamente pronóstico de lluvia a partir de las 3, 4 de la tarde, cuando nuevamente tengamos un nublado bastante intenso y la probabilidad de lluvia. Las autoridades de Protección Civil exhortan a los habitantes y visitantes a la capital a manejar con precaución para evitar accidentes. Por cierto que el gobierno de la Ciudad de México activó el plan Tlaloque 2.0 y desplegó un operativo interinstitucional para atender las afectaciones provocadas por las intensas lluvias registradas ayer miércoles, las cuales dejaron una acumulación superior al 21.2 millones de metros cúbicos de agua en la ciudad, un volumen equivalente a llenar cerca de 8.500 albercas olímpicas. Así es lo que llovió ayer, como le comentaba, 21.2 millones de metros cúbicos de agua, que fue lo que cayó con lluvias. Podríamos haber pues llenado 8.500 albercas olímpicas. De acuerdo con las autoridades, en toda la zona metropolitana del Valle de México, el volumen de precipitación alcanzó 36.37 millones de metros cúbicos, mientras que las lluvias de mayor intensidad se registraron en las estaciones ubicadas en las alcaldías Gustavo Amadero, Benito Juárez, Álvaro Obregón y Azcapotzalco. Y las buenas noticias de las lluvias intensas en esta zona del centro de la República Mexicana es que el nivel del Cutzamala, este sistema de 3 presas que abastecen hasta el 30% de agua al Valle de México, un agua que por cierto se trata y es agua potable para todos los capitalinos y todos los visitantes a esta Ciudad de México, pues el sistema Cutzamala sigue al alza, pues incluso su nivel de almacenamiento había cerrado en 69.5% en junio. Esto significa 16.65 puntos porcentuales más que en el mismo mes del año pasado, que fue 52.86%. El organismo de Cuencas Aguas del Valle de México informó que las 3 presas que componen el sistema Cutzamala se encuentran con el siguiente nivel de agua. Villa Victoria registra 65.57% de su capacidad. Valle de Bravo con un 78.03% de su capacidad y El Bosque con 60.25% de su capacidad. El Servicio de Transportes Eléctricos de la Ciudad de México informó que a partir del lunes 13 de julio de 2026 comenzará la revisión anual de la línea 3 del cablebús. Por esta razón, habrá un corte en el servicio a los usuarios de la estación Los Pinos Constituyente a Vasco de Quiroga entre los días 13 y 26 de julio. Un sistema de transporte que además me parece que este es quizá el más turístico. Hay gente que va a subirse, bueno, somos gente que nos hemos subido a este cablebús simplemente por cuestiones turísticas. Lo puede uno tomar allá en Los Pinos, que ahora ya sabe, desde el gobierno pasado es un centro cultural, se puede subir ahí en Los Pinos y se baja pues un adelantito de Observatorio, donde está la nueva Cineteca. Ahí puede ver una muy buena película de arte. Y después regresarse a Los Pinos, y es un buen trayecto, quizá un dominguito por ahí, un sábado, se puede hacer ese trayecto. El trolebús pues es muy barato, la verdad es que es un transporte público y puede darse un muy buen pues país, un buen viaje. Ahí está también el Bosque de Chapultepec, así es que pues vale la pena ahora que el Mundial pues ya se está terminando y hay que buscar nuevas atracciones, puede ser esta, aunque recuérdelo, habrá un trabajo de arreglo, un trabajo de mantenimiento que comenzará el 13 de julio y terminará el 26 de julio. La jefa de gobierno de la Ciudad de México, Clara Brugada, anunció que durante 2026 el programa Desde la Cuna duplicará su cobertura para alcanzar a 170 mil niñas y niños de entre 0 y 3 años con una inversión de 860 millones de pesos, lo que permitirá cubrir el 50% de la población infantil de ese rango de edad en la Ciudad de México. La mandataria capitalina encabezó la entrega de apoyos en la Utopía Michuca y explicó que consisten en 1.200 pesos bimestrales por cada menor, además de acompañamiento para la crianza y actividades dirigidas a las familias. La jefa de gobierno capitalino, Clara Brugada, reiteró que la meta de su administración es avanzar hacia la universalidad del programa para que todos los niños de la capital puedan acceder a este beneficio. Escuchemos a la jefa de gobierno.
2: Este programa es innovador a nivel nacional. Ningún otro estado de la República tiene este programa de manera universal. Tendrán algunos, y para la Ciudad de México, un programa social, uno de sus componentes más importantes es que es para todas y todos. Universal, que no discrimine a nadie, que no excluya a nadie. Ustedes a partir de hoy recibirán 1.200 pesos bimestrales por cada niña o niño de esta edad. También les recuerdo que cuando termine esta edad, recibirán el apoyo de mi beca para empezar. Los que estudian jardín de niños, primaria, reciben este apoyo.
1: Pues ahí están estos programas sociales que sigue dando tanto el gobierno de la Ciudad de México como el gobierno de la República, y que obviamente tiene consigo todo el apoyo ciudadano. Pues a quién se queja si le dan 1.200 pesos por cada bebé recién nacido, ¿no? Pues para ahí dónde voto, ¿no? Casi dónde voto, ¿en dónde acepto esto? Pues que es una ayuda que, pues vaya que sí, como dice la misma palabra, ayuda, porque hay muchas familias en esta Ciudad de México y en sí, en todo el país, que no tienen ningún tipo de ingreso, sobre todo un ingreso fijo, y esto les permite pues mantener con salud y buena alimentación a los bebés recién nacidos. Y Guillermo, este jueves no aplica, más bien aplica el programa Hoy No Circula de manera normal. No circulan los vehículos con engomado verde, terminación en sus placas 1 y 2, que no tengan los hologramas 0 y doble 0 del Valle de México. Guillermo, mi información esta mañana.
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3: Guillermo, cuando son las 7 de la mañana con 39 minutos desde Jalisco, compartirte información, decirte que en este momento tenemos una temperatura de 18 grados, el cielo empieza a despejarse luego de una noche bastante nublada y hoy la previsión es que alcanzaremos una temperatura máxima de 26 grados, esto será hacia las 2 de la tarde, la lluvia de nueva cuenta prevista a partir de las 5 de la tarde, es la previsión del Instituto de Astronomía y Meteorología de la Universidad de Guadalajara. En lo que respecto a la calidad del aire esta mañana, es regular aquí en el área metropolitana de Guadalajara, de acuerdo al reporte que hace en este momento la Secretaría del Medio Ambiente y Desarrollo Territorial. Decirte también, Guillermo, que falleció una niña de 8 años al caer en un vaso regulador de la colonia Santa Cruz del Valle en Tlajomulco de Zúñiga. Esta infraestructura pluvial opera como cancha deportiva en temporada de estiaje y se convierte en la segunda víctima fatal de esta temporada 2020. 2026 de esta temporada de lluvia. De acuerdo con información proporcionada por la policía de Tlajomulco, el accidente de Guillermo ocurrió en una cancha ubicada en el cruce de las calles Villa Celeste Oriente y Villa María, donde existe un vaso regulador que cada temporal acumula grandes cantidades de agua y que en tiempo de estiaje es utilizada como cancha deportiva, según la señalética. Según los primeros reportes, esta pequeña cayó al cuerpo de agua y fue localizada flotando por su padre, quien de inmediato la sacó e inició las maniobras de reanimación mientras solicitaba apoyo a los servicios de emergencia. Al lugar acudieron pues los paramédicos de la Cruz Verde y del Sistema de Atención Médica de Urgencias aquí en Jalisco, quienes realizaron maniobras de reanimación cardiopulmonar durante más de 30 minutos. Sin embargo, la menor fue declarada sin vida en el lugar. Decirte también que al menos 22 viviendas y algunos negocios resultaron afectados luego del desbordamiento del Río Blanco durante la madrugada de este miércoles allá en la colonia La Estrada, en el ingreso al poblado de Tecistán, en Zapopan. Aunque el agua alcanzó hasta un metro de altura algunos puntos, las autoridades confirmaron que no se reportaron afortunadamente personas lesionadas. De acuerdo con los vecinos de la calle Guadalajara, la intensa lluvia registrada durante la madrugada del miércoles provocó que el cauce se saliera de su nivel y el agua ingresara a las viviendas alrededor de las 3 de la mañana, causando daños en muebles, colchones, ropa y otros en seres domésticos. El director de operaciones de la Coordinación Municipal de Protección Civil y Bomberos de Zapopan, Guillermo Castillo, informó que el personal de emergencia se movilizó de manera preventiva desde las primeras horas del miércoles para monitorear el comportamiento del cauce. Guillermo, la información desde Jalisco. Muy buenos días.
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4: Hola, ¿qué tal? Te saludo desde Zacatecas con lo más destacado. Los puestos de trabajo afiliados al Instituto Mexicano del Seguro Social en Zacatecas crecieron 0.5% anual, impulsados por las industrias de la transformación. Sin embargo, el sector agropecuario registró una caída abrupta. El IMSS informó que este incremento coloca al estado entre las 18 entidades con crecimiento, entre Guanajuato con 0.6% y Michoacán con 0.3%. Datos del Servicio Nacional del Empleo indican que los puestos pasaron de 189.653 a 190.687 entre junio de 2025 y 2026, un aumento de 1.034 empleos. La construcción sumó 950 nuevos puestos. En otros temas, el Aeropuerto Internacional General Leobardo C. Ruiz registró un incremento anual de 12.3% en el número de pasajeros entre junio de 2025 y junio de 2026, de acuerdo con OMA, Grupo Aeroportuario del Centro Norte. La terminal pasó de 34.049 a 38.221 viajeros en este periodo. La mayoría fueron pasajeros nacionales, lo que colocó al aeropuerto de Zacatecas como el cuarto con mayor crecimiento anual. San Luis Potosí encabezó la lista con 27.8%, seguido de Durango con 27.4% y Acapulco con 19.7%. Los pasajeros nacionales aumentaron de 18.456 a 20.981. En otra información, diputados locales criticaron los subsidios de vivienda entregados a funcionarios, entre ellos la secretaria de Educación Gabriela Pinedo Morales, el jefe de oficina del gobernador Carlos Zúñiga Rivera y el director de el CEDIF, Víctor Humberto de la Torre Delgado. La diputada de Morena, Imelda Mauricio Esparza, reconoció que hay personas con mayor necesidad de apoyo. El perredista Eleuterio Ramos Leal advirtió un posible conflicto de interés al destinar recursos públicos a funcionarios de primer nivel. Marco Vinicio Flores Guerrero pidió la intervención de la Secretaría de la Función Pública. Dolores Trejo Calzada evitó opinar por desconocer sobre el caso. Hasta aquí la información desde el estado de Zacatecas. Le invito a que continúe en Informativo NTR.
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1: Saludo con gusto al senador Marco Cortés, integrante de la bancada del PAN en el Senado de la República. Gracias por estar con nosotros. Bienvenido. Muy buenos días.
2: Muy buenos días, Guillermo. Qué gusto saludarte siempre a ti y a todo tu auditorio.
1: Senador Marco Cortés, ¿cómo ves este nuevo capítulo en la relación bilateral de México y Estados Unidos, donde desde el gobierno llaman mentiroso al ex embajador Ken Salazar y él se defiende diciendo que no es así? Esta acusación contra un embajador de los Estados Unidos en México es algo que no se había visto antes.
2: Yo creo que estamos en el peor momento de una relación bilateral con consecuencias muy graves. Por ejemplo, el que no se haya renegociado un tratado comercial tan importante para nuestro país con largo alcance. Ahora resulta que cada año se va a tener que estar revisando. Esto lo único que genera es incertidumbre. Si no se va el dinero que se ha invertido en nuestro país, no va a llegar más, porque cuando no hay certidumbre de largo plazo, pues no puedes generar inversiones de largo plazo. Así de simple, así de sencillo. Y esta es una pésima noticia y es consecuencia de una muy mala política exterior de nuestro país, de muy mala relación, y todo esto, desde mi punto de vista, está originado por la colusión, la complicidad que hay de México con el crimen organizado y la falta de colaboración conjunta para poder enfrentar y detener a los criminales, que al final de cuentas todo esto se traduce en un Rubén Rocha protegido por el gobierno de México, cuando el gobierno de Estados Unidos tiene todas las pruebas de que se coludió con los grupos delictivos en Sinaloa y fue financiado por ellos.
1: Pero además resulta, como ya se ha dicho, que el piloto que llevó al Mayo Zambada fue detenido, enviado a México, y México lo devolvió a Estados Unidos, a pesar de que era una pieza clave en el traslado del narcotraficante a Estados Unidos. ¿Cómo explicar lo sucedido, Marco Cortés?
2: Mira, es increíble porque ya después de un año que ocurrió esto, ahora resulta que es México quien pide una explicación a los Estados Unidos. Pues, ¿qué acaso no es el gobierno de México quien debe tener el control territorial y control aéreo en nuestro espacio? Es el gobierno de México quien tendría que haber investigado y aclarado, en todo caso, por las vías diplomáticas, jurídicas e institucionales, qué fue lo que ocurrió. Y aquí el problema nuevamente es, ¿por qué el gobierno de Estados Unidos tuvo una actuación unilateral? Por la falta de confianza del gobierno de México. Porque saben que muchos funcionarios del gobierno federal y de los gobiernos estatales están coludidos, son cómplices de los criminales. Entonces, ahí está el grave problema. No realmente en cómo se hizo y el operativo, porque mira, la soberanía para mí se defiende todos los días y en todas las comunidades del país. Se defiende cuando a la gente no la extorsionan, cuando no la violentan, cuando los jóvenes no los obligan a participar en los grupos delictivos, cuando la gente puede vivir en paz en su casa, cuando puedes trabajar sin que te pidan dinero para poderlo hacer. Esa es la verdadera soberanía que debería estar el gobierno preocupada en defender y no en los discursos trasnochados de una soberanía que al final de cuentas sí debe defenderse, pero no solamente esa, sino la de todos los días y las que vivimos aquí en México. Están tratando de ver el fantasma en el extranjero cuando no ven el monstruo que todos los días anda en las calles de nuestras ciudades, de nuestras comunidades, lastimando y extorsionando a nuestra gente.
1: senador Marco Cortés, el gobierno busca echarle culpas a Vicente Fox y Felipe Calderón por la fuga del Chapo y los señalamientos contra García Luna, pero no dice nada de las frecuentes visitas de López Obrador a Badiraguato, ni del saludo a la mamá del Chapo. Dame tu opinión.
2: Bueno, pues ahí está la complicidad grabada cuando el presidente va y saluda a la madre de uno de los principales criminales en nuestro país, y la complicidad no solo del presidente, sino muchos de sus funcionarios que operaban con grupos delictivos en sus estados y que hicieron que estos grupos delictivos fueran quienes los apoyaran para poder ganar las elecciones. Nosotros lo denunciamos en el 2021, fue el proceso electoral más violento, donde más amedrentaron a candidatos, en donde más ejecuciones hubo de actores políticos y candidatos, donde secuestraron a operadores políticos, donde los amedrentaron para que no trabajaran, para que no cuidaran las casillas, en donde amenazaron a funcionarios de casilla y a representantes de partido para llenar las actas sin que la gente fuera a votar en muchas regiones del país, en donde fueron financiados por el crimen organizado. Nosotros lo denunciamos, Mario Delgado, junto con el líder del Huachicol, los hermanos Carmona, en Tamaulipas, recibiendo apoyo, moviéndose en los aviones de esta empresa de los hermanos del Carmona, líderes del Huachicol, sus candidatos en vehículos de la empresa de los hermanos líderes del Huachicol, y bueno, pues más evidencia, pues no podía haber. Aquí el problema es que la Fiscalía en México no había hecho nada, y ahora pues sí toparon en pared cuando se encontraron que otro país pues ya se puso a investigar por los daños que se cometen en su país con todo el trasiego de drogas. Finalmente se estará tratando de hacer justicia, tristemente no es dentro de nuestras fronteras.
1: ¿En qué va a terminar, desde tu punto de vista, este nuevo capítulo de la relación entre México y Estados Unidos? Senador Marco Cortés, ya que en Salazar respondió que no mintió y sostiene sus dichos.
2: Pues en la peor relación diplomática de dos países históricamente socios, con una gran cultura que nos enlaza, que nos relaciona, con dos pueblos hermanos, pero que tristemente tiene dos gobiernos que no han tenido la capacidad de poderse entender, de poder comprender, de poder acordar, de poder negociar en beneficio de ambas naciones. Y nos ha ganado la lucha ideológica y ha ganado el desacuerdo frente al acuerdo. Entonces, hoy por eso nos encontramos en la peor relación, con consecuencias muy graves. Por un lado, para nuestros hermanos migrantes, porque están siendo maltratados allá en los Estados Unidos, y por otro lado, para todas las cadenas productivas diversas, particularmente de la manufactura de vehículos, pero también de la exportación de diferentes tipos de productos agrícolas, que hoy se estarán viendo afectadas por la falta de capacidad del gobierno mexicano de poder refrendar y dar certidumbre en el tratado comercial México con Estados Unidos y Canadá.
1: Déjame hacerte una última pregunta, Marco Cortés. ¿Hasta cuándo el gobierno mexicano seguirá negando lo que parece obvio sobre la vinculación de políticos de Morena con el crimen organizado, igual con el narcotráfico que con el huachicol?
2: Pues yo creo que lo van a hacer hasta que finalmente el propio pueblo de México en las urnas, yo así confío, les dé un revés. De verdad es cuando yo no entendería por qué en Sinaloa, después de tantas evidencias, pues la gente podría seguir votando por Morena. Yo esperaría que la sociedad en su conjunto abra los ojos, se dé cuenta de la complicidad real que hay del régimen morenista con los grupos delictivos, de esta narrativa inicial de los abrazos a los criminales, que era real, que estaban generando colusión, acuerdos, y que pues hay un castigo en las urnas. Porque al final de cuentas, mientras el gobierno de México siga protegiendo a todos los funcionarios coludidos, pues va a ser muy difícil que enfrenten cargos en los Estados Unidos. Ahora habrá que ver qué dicen quienes fueron, por ejemplo, en este caso de Sinaloa, también señalados, como fue el secretario de Seguridad, el secretario de Finanzas del gobierno de Sinaloa, y que ya fueron ellos mismos, se entregaron ante Estados Unidos como testigos protegidos, y pues toda la información que de ahí saldrá. Y yo lo que creo es que no van a ser los únicos casos. Yo creo que hay otros muchos estados en donde también, ante la falta de actuación del gobierno de México para perseguir a los criminales y a los funcionarios coludidos, lo va a tener que hacer nuevamente nuestro socio comercial y nuestro aliado histórico, que es Estados Unidos, porque finalmente esa droga, ese fentanilo que llega a los Estados Unidos, les está generando una gran cantidad de muerte, y pues también ellos van a tener que tomar cartas en el asunto. Tristemente, de forma unilateral, por la falta de cooperación, por la colusión del gobierno de México.
1: Con esto nos quedamos. Senador Marco Cortés, integrante de la bancada del PAN en el Senado de la República, muchas gracias por estar con nosotros. Muy buenos días.
2: Muy buenos días, Guillermo. Siempre un gusto saludarte a ti y a todo tu auditorio. Un fuerte abrazo.
1: Gracias nuevamente, Marco Cortés. Con esto nos vamos a un corte. Volveremos con más noticias.
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2: Como cada mañana a esta hora, saludo con mucho gusto a Óscar Orozco, quien ya tiene preparada toda la información deportiva y mundialista de este programa. Adelante, Óscar, te escuchamos. Muy buenos días, bienvenido.
3: Buenos días, Guillermo, ¿cómo estás? Un gusto saludarte a ti y a todo el auditorio de Informativo NTR. Vamos con la información deportiva más importante de este jueves. Bien, el día de ayer nos dio tregua a la Copa Mundial de la FIFA 2026. Desde el 11 de junio había partidos diario y hasta el día de ayer, miércoles, hubo un freno, un paro del Mundial para darnos un descanso, un respiro. Sin embargo, la actividad continúa hoy, este mediodía, con un partido clave. Sin embargo, ayer, a pesar de que fue día de descanso, pues hubo noticias en torno a selecciones, sobre todo las que están vivas, las 8 selecciones que están vigentes, pero también hubo noticias con la Selección Nacional Mexicana de Fútbol. ¿Cuál fue la noticia que dio a conocer la Federación, la Liga MX y la Selección Nacional Mexicana de Fútbol? Lo que ya se venía diciendo desde la contratación de Javier Aguirre como timonel, que Rafael Márquez Álvarez sería el técnico para el proceso eliminatorio o proceso mundialista de 2026-2030. Así las cosas, ayer se anunció de manera oficial la llegada como técnico del Tri de Rafael Márquez Álvarez, el Kaiser de Michoacán, este jugador emblemático, 5 veces mundialista y que ahora fungió como auxiliar técnico de Javier Aguirre después de un paso pues efímero, breve en el fútbol de España con las selecciones con los equipos de categorías inferiores del Barcelona, y después decidió acompañar a Javier Aguirre en esta aventura hace un par de años para ser su asistente, y así fue trabajando, aprendiendo, y de un técnico obviamente experimentado como Javier Aguirre. Se pensaba, por ahí surgió la idea de que si México seguía avanzando en la Copa Mundial, pues podría tener chance Javier Aguirre de continuar. Sin embargo, ante el desenlace abrupto, triste, frustrante del pasado domingo ante Inglaterra, en el que el Tri fue eliminado, la situación no cambió, no se modificó, y tal y como se tenía presupuestado, Javier Aguirre deja el timón del Tri. Él lo anunció el mismo domingo, ¿no?, tras la triste eliminación ante Inglaterra, y dejó claro que sería Rafael Márquez quien ocuparía su lugar. Así las cosas, le dio la bienvenida, se despidió, obviamente pues una situación muy emotiva, ¿no?, porque aún había tristeza en el Tri tras la eliminación. Se pensaba que las cosas iban a ser mejor, iban a trascender, sin embargo la situación se cortó, y así Javier Aguirre había anunciado ya que Rafael Márquez Álvarez sería el técnico del Tri, y ayer a través de un comunicado, un comunicado bastante completo, se anunció que Rafael Márquez sería o será el nuevo técnico del Tri. Ya a partir de ayer ya podemos decir que la Selección Nacional de México tiene técnico, y es Rafael Márquez Álvarez, el Kaiser de Michoacán, con una trayectoria amplia como futbolista, considerado por muchos el segundo mejor jugador mexicano en la historia, solamente detrás de Hugo Sánchez, del Pentapichichi, de Ugol. Después podríamos poner en el segundo lugar a Rafa Márquez, que fue multicampeón en Europa, con el Mónaco, con el Barcelona, sobre todo en esas épocas de bonanza, con Frank Rijkaard, que fue el primero que rompió con la sequía de títulos europeos para el Barça, en un incipiente Lionel Messi. Luego le vivió la gloria con este Barcelona que cautivó al mundo con Pep Guardiola, Xavi, Iniesta, el mismo Messi, Ronaldinho. Y bueno, pues ya después el Kaiser de Michoacán se fue a la MLS, terminó jugando en México en el León, en donde tuvo por ahí un paso exitoso, sus títulos, ganando títulos en México, que es lo que le hacía falta como jugador, estamos hablando, bicampeonato con ese León de Gustavo Matosas, terminó en Atlas, no le fue muy bien, terminó en Italia por ahí jugando, y bueno, pues finalizó su carrera como futbolista. Así después se fue a Barcelona, donde lo acogió el cuadro catalán, ahí estuvo haciendo sus pininos como técnico en categorías inferiores hasta que llegó la oportunidad con Aguirre y ya hoy forma, hoy ya es el nuevo técnico, el Kaiser de Michoacán, un jugador emblemático, 5 veces mundialista y con todos los blasones, 5 en los 5 mundiales fue capitán. Ese liderazgo que quizás la selección nacional mexicana requiere en la dirección técnica lo tiene. No, obviamente Javier Aguirre pues sí lo tenía, sin embargo este jugador fue, pues fue como jugador, vaya, algo especial, algo espectacular. El segundo, sin duda, más importante en la historia del fútbol mexicano es Rafael Márquez. Así pues, aún no se define quiénes lo acompañarán en la como asistentes. Se habla por ahí de la posibilidad de que Andrés Guardado acepte la oportunidad de ser el auxiliar de Rafita Márquez. Está deshojando la margarita Andrés Guardado, no sabe si por ahí el Betis, que le ofreció también puestos importantes para prepararse como técnico, se quede en el cuadro bético o decida acompañar a Rafa Márquez en esta aventura. Alfredo Talavera también se menciona como posible entrenador de porteros. Y bueno, pues ahí estarán los próximos días, próximas horas, seguramente se estará conformando su cuerpo técnico. No hay prisa, los siguientes compromisos de México serán en septiembre, en la fecha FIFA posterior a la Copa Mundial. Ahí ya habrá algunos partidos seguramente moleros, en donde será la primera convocatoria de Rafa Márquez como técnico del Tri, y la consigna obviamente es de mantener al equipo en los primeros lugares en el área de la CONCACAF, primeramente ganando Copa Oro en el 2027, ganando también la Liga de Naciones de la CONCACAF y manteniendo el nivel, ¿no? Porque sabemos que a pesar de que tiene contrato o está dicho que Rafa Márquez tendrá que cumplir este ciclo largo mundialista hasta el 2030, mundial que se va a llevar a cabo en Europa, en España, en Marruecos y en Portugal, y también por ahí algunos partidos en Uruguay, en Argentina y en Paraguay. El caso es de que tiene que cumplir este ciclo, pero si los resultados no se dan, si por ahí tiene una Copa Oro mala en el próximo año, sabemos que los resultados, pues, o los técnicos son hijos de los resultados, y si la situación no se le da, pues bye bye, y vendrá otro técnico a sustituirlo. Así que garantizado el puesto hasta el 2030 no lo tiene. Sí tiene garantizado, o lo tenía este lugar siendo auxiliar, y ahora tendrá que demostrarlo, ¿no? Tiene una base importante, sólida, con jugadores jóvenes y que podrán obviamente destacar. México terminó en el lugar número 9 de la lista oficial de la FIFA en la Copa Mundial, terminó en el lugar número 9 México. Es un gran puesto en el top 10. Ese era el objetivo de Javier Aguirre, que México terminara en los primeros 10 lugares del Mundial, y así está ubicado en el 9, un escaloncito abajo de los 8 que están aún vivos en esta Copa Mundial. Así las cosas con Rafael Márquez. También de la misma manera, previo al anuncio de la llegada de Rafa Márquez como técnico, se dio el agradecimiento a Javier Aguirre como timonel, y bueno, pues ahí está la situación con la Javier Aguirre que se va y Rafa Márquez que llega. Por cierto, hablando de la Selección Nacional Mexicana de Fútbol, que están de vacaciones los jugadores, Gilberto Mora, la figura o futura figura de la Selección Nacional Mexicana, se graduó de la preparatoria, así es, después de brillar de cierta manera en la Copa Mundial. Morita Gilberto está ya, se graduó de la prepa a sus 17 años, una edad normal para terminar esta fase escolar. Y bueno, pues ahí, a pesar de que estuvo algunos meses ausente, pues él ya cumplió con la parte educativa o con la parte formativa, esta formación integral que se espera tengan todos los futbolistas. Y después de este papel que tuvo con la selección, concluyó sus estudios de nivel medio superior en Tijuana, de donde él ahí radica. Así que bueno, pues no pudo asistir a la ceremonia de graduación debido a sus compromisos con el Tri, pero uno de sus compañeros levantó una imagen con su rostro cuando fue nombrado, en un emotivo gesto que conmovió a los presentes y donde de inmediato todos los presentes comenzaron a aplaudir. Este logro académico suma a su madurez como persona y refuerza su imagen como un futbolista responsable. Ahí realizó sus estudios en Tijuana, Morita, que ahora pues tendrá que esperar a cumplir la mayoría de edad, los 18 años, para poder enrolarse en el fútbol europeo. Así que Gilberto Mora, que deslumbró, pero al mismo tiempo, por ahí en el partido contra Inglaterra faltó algo. Javier Aguirre rompió el silencio tras la eliminación en un programa por ahí. Habló respecto a por qué lo sacó ante Inglaterra y señaló que no estaba bien físicamente todavía Gilberto Mora, no para aguantar los 90 minutos o más, por eso fue que lo relevó y se le notaba, ¿no?, ya al final cansado a Mora. Recordar que tuvo un semestre difícil con pubalgia que no le permitió tener una respuesta física óptima y por eso es de que se le notó en algunos pasajes de los partidos cansado cuando había iniciado, y vaya que había iniciado bastante bien. O no le alcanzó la gasolina a Gilberto Mora, y eso fue lo que confesó Javier Aguirre. No estaba todavía al 100% Gilberto Mora. Bien, pues ahí está información de la selección en este jueves. Bueno, hasta aquí de momento la información deportiva más importante de este día. Les deseo que tenga un excelente mañana, cuídese mucho y lo invito a que siga con nosotros en el noticiero, porque hay más información, no le cambie.
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2: Como cada semana, le doy la bienvenida al diputado Ricardo Monreal. Ricardo Monreal es líder de la bancada de Morena en la Cámara de Diputados, además de presidente de la Junta de Coordinación Política, y colabora cada semana con sus opiniones en Informativo NTR sobre los asuntos políticos más relevantes del país. Diputado Ricardo Monreal, bienvenido, te escuchamos.
4: ¿Qué tal, Guillermo? Te envío un saludo afectuoso a ti y a todo tu auditorio. Las relaciones internacionales México-Estados Unidos se han tensado en los últimos días. Primero, por el T-MEC, que Estados Unidos no aceptó prolongarlo por 16 años. Como era previsible, el gobierno de Estados Unidos optó por mantenerlo solo hasta el 2036, 10 años más. Era obvio y previsible, como lo afirmo, Guillermo, porque ellos se encuentran en un proceso preelectoral que se llevará a cabo la elección de los representantes de aquel país, gobernadores y senadores, en el que los republicanos y también los demócratas utilizan a México como una expresión retórica para lograr votos con acusaciones y hostilidad que de manera tradicional históricamente se han presentado. Hoy no es la excepción. Estados Unidos utiliza a México para señalamientos inexactos, falsos o políticos, con tal de llevar acciones que generen, despierten simpatía en esos gobiernos. Por eso hay que estar preparados. Tanto el T-MEC como la última revelación de las dudas que se tienen en el traslado del Mayo Zambada, uno de los capos de los cárteles más poderosos en México y que ahora está siendo juzgado en un tribunal jurisdiccional de aquel país, ha puesto en relieve la forma en que fue trasladado, dado que en un museo de las tierras tejanas apareció el avión donde fue trasladado y se acredita a una agencia federal su traslado o casi secuestro, pero esto tendría que aclararlo el gobierno norteamericano y el Departamento de Estado. Información que ha solicitado la presidenta Claudia Sheinbaum. Estos dos eventos van a tener una rispidez normal en la relación internacional, pero me parece que lo que tenemos que destacar, Guillermo, es la actitud digna, enérgica de la presidenta Claudia Sheinbaum, que está defendiendo la soberanía, que está defendiendo la ley de seguridad nacional, que está defendiendo la Constitución. Y por eso creo que es conveniente que respaldemos su actitud y su posición en materia exterior. Saludos, Guillermo, te mando un abrazo.
2: Muchas gracias. Gracias, diputado Ricardo Monreal. Muy buenos días y nos escuchamos la próxima semana. Con esto nos vamos a un corte. Volveremos con más información.
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1: Saludos.

0: fricción entre los gobiernos de México y Estados Unidos?
1: Sinaloa, Guillermo, sigue, perdón que utilice esa expresión, pero sigue siendo un caos, sigue siendo un desastre. Las noticias diarias siguen siendo asesinatos, levantados, desaparecidos, negocios cerrados, inversiones que se van, turismo que no llega. Y las buenas noticias, o lo que quieren hacer ver como buenas noticias, es llegan 100 elementos más de la Guardia Nacional o llegan 200 soldados más, cosa que agradecemos, Guillermo, por supuesto, la ciudadanía. Pero una vez más, permíteme repetirlo, no es convirtiendo a Sinaloa en un cuartel como vamos a encontrar la solución, y la realidad de todos los días así nos los muestra. Por eso, Guillermo, perdón que lo diga en tu programa, pero estoy convencido, en Sinaloa urge cambiar el rumbo. No podemos continuar así.
0: En Sinaloa aparece claro lo que sucedió el día de la extracción del Mayo Zambada y el asesinato de Héctor Melesio Cuen, cuando fueron convocados para reunirse supuestamente con Rubén Rocha Moya, y uno acabó preso en Estados Unidos y otro muerto en el lugar de la cita. Diputado Mario Zamora, ¿tú qué opinas?
1: Y al día de hoy, estimado Guillermo, pareciera cuentagotas, nos vamos enterando de situaciones. Y lo más triste, Guillermo, gracias, si lo queremos ya ver así, al gobierno de los Estados Unidos, no porque nuestras fiscalías o nuestro gobierno haga o cumpla con su tarea de investigar, de indagar y de deslindar responsabilidades. La verdad, Guillermo, es que es una pena lo que nos está pasando, y lo que más llama la atención es que pues llega hasta las más altas esferas. En la mañanera vemos cómo se ha vuelto un tema, y en el Inter, Guillermo, quien más pierde somos los sinaloenses, que te repito, sumidos en una enorme crisis económica, abandonados prácticamente a la buena de Dios en el tema de la seguridad, un campo abandonado, la pesca, la ganadería, la acuacultura, el pequeño comercio, no hay crédito. Ahora le sumas, con los calores que tenemos en Sinaloa, altísimas las tarifas de la luz eléctrica. No, pues si parece que se están ensañando con nosotros, Guillermo, no nos lo merecemos.
0: Diputado Mario Zamora, en Sinaloa, ¿saben dónde está Rubén Rocha Moya ahora que es gobernador con licencia, o es un misterio?
1: Pues mira, yo te hablo por los que vivimos acá. Nosotros solo lo que nos enteramos de los medios, que dicen que está en un rancho a 100 kilómetros al norte de Culiacán, pero la verdad es que no se sabe que se vea en las plazas, en los restaurantes. Se desconoce, ni el exgobernador, o el gobernador con licencia, no sé cómo llamarle, ni tampoco el senador. Ayer yo estuve en el Senado, en la comisión permanente, pues ahí me encontré dos personas, que curioso, fíjate, personas del Senado me preguntaban a mí por el senador, que si yo lo había visto, que si sabíamos dónde estaba. O sea, al parecer, pues no se sabe, y pues hay mucho sigilo en ese tema, y repito, pues llama mucho la atención, pues si dicen que el que nada debe, nada teme, y cuando hay sospecha, pues creo que siempre la transparencia es el mejor antídoto, pues como ciudadanos vemos todo lo contrario.
0: Llevan 2 años de violencia desde la ruptura entre la Malliza y los Chapitos, y esto de la violencia parece una historia sin fin allá en Sinaloa, tu tierra. Mario Zamora, cuéntale a nuestro público cuál es la situación actual.
1: Es muy triste, querido Guillermo, es muy triste, y por supuesto la gente está desesperada. Ya es mucho tiempo de una situación que, lo mencionas tú bien, no se detiene, no para. Repito, una ciudad como Culiacán, donde con su zona conurbada, para daros una idea, pues es una ciudad de cerca de 1 millón de habitantes, 9 de cada 10 te dicen vivir con miedo. Prácticamente la vida nocturna, pues prácticamente se ha terminado. Los jóvenes han tenido que cambiar pues las conductas tradicionales de diversión, entretenimiento y esparcimiento. En las escuelas, Guillermo, hay protocolos en las primarias. Fíjate nada más, a los niños de 7, de 8 años, les hacen un protocolo de cómo tirarse al piso cuando se escuchan balaceras. Fíjate nada más cómo le explicas eso a un niño de 8 años. lo que yo pueda decir.

0: decir, me quedo corto. Por otro lado, una economía totalmente abandonada, miles de negocios cerrando, miles de gente quedándose sin empleo, cientos de miles de gentes que han tenido que abandonar Sinaloa por no encontrar una alternativa, una oportunidad de cómo salir adelante. No nos los merecemos. Guillermo, Sinaloa siempre ha sido un estado entrón, pujante, valiente, decente. No nos merecemos esto, y es por un abandono total del gobierno, tanto federal, estatal como municipal. Claro que los sinaloenses somos resilientes, aguantamos vara, pero no nos merecemos lo que tenemos y tenemos que cambiar el rumbo.
1: Diputado Mario Zamora, con todo esto que ha venido sucediendo en los últimos días, ¿te parece que está el gobierno mexicano defendiendo lo indefendible?
0: La verdad, sí. Comparto al 100% tu expresión. Y lo que más tristeza me da, Guillermo, es que nos puede salir muy caro el querer defender lo indefendible. Porque al final del día, la verdad va a salir. Todo va a salir, todo se va a conocer. Oye, escuchar ayer a la fiscal decir que en México no se les está investigando a estos personajes, a los que sí se les está investigando y están señalados en los Estados Unidos, pues sí duele, sí da un gran sentimiento. Yo no quiero prejuzgar a nadie, no estoy llamando a nadie culpable, pero sí merecemos que se investigue, y que se investigue en México, y que se deslinden responsabilidades. La impunidad nos ha generado un daño brutal, y no lo debemos de seguir permitiendo. Un pueblo como el sinaloense no se lo merece, Guillermo.
2: Diputado, lo saludo con muchísimo gusto, soy Alberto García Zarubi. Oiga, ¿y qué podría estar afectando a toda esta relación bilateral el que no se entregue a Rubén Rocha Moya de cara a un proceso electoral que ya va a comenzar en el próximo mes de septiembre por parte de las autoridades electorales, pero estamos viendo que con las corcholatitas, como se les están diciendo, pudiera haber algún tipo de inestabilidad electoral al interior del estado de Sinaloa?
0: Pues mira, evidentemente, pues estos temas trastocan todas las fibras de una comunidad, de una sociedad. Yo te repito, y si me das la oportunidad, yo no quisiera decir que lo más relevante es lo electoral. Está abandonada la gente en Sinaloa. Diario yo te puedo mostrar reuniones con campesinos, con pescadores, con acuacultores, con jubilados de CFE, con gente del sector salud. Oye, estuve hace unos días con gente del sector salud, no tienen una gasa, especialistas, no tienen una gasa, una jeringa. O sea, realmente pareciera que se están ensañando con los sinaloenses y no entendemos por qué. Los sinaloenses no hemos dejado de trabajar, de ponerle ganas. Si lo quieres ver desde la parte electoral, en su momento, creo que Sinaloa fue los estados que más votos le dio a Morena, y así les pagan. Por eso hoy que ya lanzaron a sus, pues no sé ni cómo se les llame, yo respeto lo que haga Morena, pero andan, creo que 14 o 13, no sé ni cuántos ahí aspirando a no sé qué, pues nadie está trabajando, nomás andan pintando bardas, poniendo lonas, nadie sabe con qué dinero, y eso genera una gran molestia. Por eso te lo digo con toda certeza, los sinaloenses hemos tomado una decisión, queremos cambiar el rumbo y no podemos permitir que sigamos por el camino en el que vamos.
2: Y precisamente sobre este descuido social que está en Sinaloa, vemos operativos a cada rato. Ayer nos dijeron que ya se abatió a quien lleva o quien generaba el mayor grado de violencia en Culiacán. El asunto es que siempre nos dicen que abaten a los líderes del narcotráfico en Sinaloa, pero a la siguiente semana, cuando hay otro operativo que se informa, resulta que nuevamente abatieron o detuvieron a otro líder del cártel. Y entonces, ¿O a qué está jugando el gobierno de plano, o cuántos realmente podrían ser dentro de Sinaloa quienes dirigen a los cárteles ahí? Porque entonces ya estamos confundidos, porque de pronto dicen ya agarramos al más poderoso de los líderes, pero resulta que a la otra semana hay otro distinto. Entonces, como que pareciera que no hay una estrategia real de combate a la delincuencia en el estado de Sinaloa, ¿no?
0: Pues no solo pareciera, y eso es lo que genera mucha frustración, porque pues hay muchas incongruencias, hay muchas incompetencias, no se conoce nada, no se entiende. Oye, ¿tú crees que Sinaloa es un estado actualmente, hoy, el día de hoy, que se pueda gobernar por WhatsApp? La gobernadora responsable, interina, no sé cómo llamarle, sustituta, ya desconozco el término legal, acaba de sanar, de ser mamá, lo cual, bendiciones para ella y para su hija, pero no pidió ni licencia, nada, está desde su casa. O sea, en verdad creemos, y nos muestran una foto donde sale en un Zoom, ella recostada en una cama y los secretarios ahí en un salón. O sea, ¿en verdad creemos que Sinaloa se puede gobernar por WhatsApp en cualquier momento, pero todavía en este? O sea, es lo que digo, no dejamos de sorprendernos, no se dejan de rebasar lo increíble, lo sorprendente de la poca responsabilidad, amor al Estado, ya no sé cómo entenderlo. Pero mira, los sinaloenses somos mucha pieza, la gente le ha caído el 20, sabe muy bien lo que tiene que hacer, el año que entra va a haber elecciones y van a ver los resultados. No podemos continuar como vamos, y de eso se trata las elecciones y la democracia también. Se trata que un momento eliges algo que crees que va a ser bueno para ti, y cuando te das cuenta que no, hay que cambiarlo.
1: Con esto nos quedamos. Diputado Mario Zamora, integrante de la bancada del PRI en la Cámara de Diputados, muchas gracias por acompañarnos esta mañana. Muy buenos días.
0: Muchas gracias, muy buenos días, y muchas gracias por la oportunidad. Un saludo, y no olviden a Sinaloa, por favor. La gente merece que se conozca lo que allá pasa.
1: Gracias nuevamente, diputado. Con esto nos vamos a un corte. Volveremos con más información.
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1: Y Guillermo, cuando son las 8:33 a.m, tiempo del centro de México, ya de esta mañana, mañana de jueves 9 de julio del año 2026, te informo. La jueza especializada de control en el estado de Morelos, Consuelo Adriana Correa Ortiz, formuló imputación contra Víctor Rodríguez Padilla, exdirector de Pemex, acusado de los delitos de violencia familiar y violencia vicaria en agravio de su esposa María Felicia y de su hijo menor de edad por los hechos ocurridos el 25 de marzo, cuando su esposa o su pareja difundió un video en sus redes sociales en donde se ve al exdirector de Petróleos Mexicanos golpeando a su esposa o su pareja. Según la mujer, pues estas agresiones eran constantes por parte del director, quien fuera director de Petróleos Mexicanos, y que no se atrevía a denunciar debido al poder político que tenía este hombre. Pues ayer ya fue presentado ante un juez del estado de Morelos y como parte de las medidas cautelares solicitadas por el Ministerio Público de la Fiscalía General del Estado de Morelos y concedidas por la juez, se dictó prisión preventiva justificada, por lo que el funcionario permanecerá internado en el penal de Atlacholoaya. Asimismo, se fijó para el próximo 13 de julio la audiencia de vinculación a proceso, así es que todo pinta a que el exdirector de Petróleos Mexicanos pase una buena temporada tras las rejas debido a la violencia que ejercía en contra de su pareja. Y esto es muy buen ejemplo, ¿eh? La verdad es que hay que reconocerlo, porque este hombre era el amigo personal de la presidenta de la República, así lo presentó ella. Dijo que estudiaron juntos y que una vez llegando al poder, al gobierno, pues le ofreció la dirección de Petróleos Mexicanos. Apenas en el mes de abril pasado, la presidenta informó en un video en sus redes sociales, ahí en su despacho, que Víctor Rodríguez Padilla dejaba la dirección de Petróleos Mexicanos, porque imagínese usted, quería regresar a la Academia El Angelito. Según esto, quería seguir a la investigación, quería seguir dando clases. ¿Cuál? Ya sabían muy bien que le venía estos videos que serían publicados por su pareja, y ahora el final es bastante feliz, como dice la canción. Qué bueno que pues se dé este ejemplo y que pues a todos los violentadores de mujeres pues puedan ser castigados, así sean amigos personales del presidente o de la presidenta en turno. La Suprema Corte de Justicia de la Nación confirmó la multa de 42 millones de pesos e inhabilitación por 10 años en contra de quien fuera el director del Instituto de Vivienda de la Ciudad de México entre 2012 y 2018 en el gobierno de Mancera. Él es Raimundo Collins Flores, que por cierto fue jefe de la policía capitalina. Lo anterior fue por abuso de funciones al expedir una constancia indebida cuando fue director, insisto, del Instituto de Vivienda de la Ciudad de México, y le negó un amparo en el que el prófugo de la justicia, porque no está detenido, alegó por una vaguedad en el término de perjuicio al servicio público. Autoridades federales desarticularon en Culiacán, Sinaloa, una célula delictiva de la facción de los Chapitos, y al repeler una agresión armada, fue abatido Cristian Guadalupe N., alias El Tejas, identificado como jefe de plaza de ese grupo delictivo en la capital sinaloense. El secretario de Seguridad y Protección Ciudadana, Omar García Harfuch, dio a conocer que el personal de la Secretaría de la Defensa Nacional y de la Secretaría de Seguridad Pública del Estado desarticularon la célula delictiva generadora de violencia en la entidad. El funcionario refirió que durante la operación el personal militar fue agredido y al repeler el ataque en defensa de su integridad perdió la vida. Este hombre, conocido como El Tejas, identificado por las autoridades como principal generador de violencia relacionado con homicidios, secuestros, extorsiones y robo de vehículos. La Secretaría de Marina Armada de México informó que ha retirado más de 79.900 toneladas de sargazo en lo que va del año en el Caribe mexicano como parte del operativo permanente para contener la llegada masiva de esta macroalga a las costas de Quintana Roo. Y vaya que afecta y sobre todo echa a perder vacaciones de miles de personas que llegan a esa zona y cuando ven pues el mar extraordinario de esas costas de Quintana Roo los ve con sargazo. La estrategia implementada por la Marina está vigente desde 2019 y contempla labores de monitoreo, contención en alta mar y limpieza de playas en coordinación con autoridades estatales, municipales, iniciativa privada y sociedad civil, principalmente en los destinos turísticos de Isla Mujeres, Cancún, Puerto Morelos, Cozumel, Playa del Carmen, Tulum y Majahual, que obviamente son los destinos turísticos más importantes de la península de la península de Quintana Roo, pues sí, de estas zonas, de estos estados, el estado de Quintana Roo, de la península de Yucatán, realmente es lo que quería yo decir. Así es que, pues bueno, hay un trabajo de contención de este sargazo que ya lamentablemente pues se ha vuelto parte del paisaje de esa zona del Caribe mexicano. Guillermo, mi información esta mañana.
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2: Cuando son las 8 de la mañana con 39 minutos desde esta perla tapatía, te actualizo información, decirte que pues que resulta que no son 200 las colonias que en el área metropolitana de Guadalajara reciben agua contaminada, como informó el secretario de salud en la entidad, Héctor Raúl Pérez Gómez, sino que lo que la Comisión Estatal de Derechos Humanos tiene documentado desde 2019 es que son 600. Esto fue lo que dijo la cuarta visitadora general de la Comisión Estatal de Derechos Humanos, Katia Espinosa, según la publicación del diario Milenio. Hay que decir, Guillermo, que este miércoles vecinos y colectivos acudieron a la Comisión Estatal para presentar una queja colectiva con más de 1,000 firmas para denunciar la mala calidad del agua. Ellos están pidiendo, están solicitando que este organismo defensor de derechos humanos emita una recomendación al CIAPA y al gobierno estatal para que pues considere decretar una emergencia sanitaria ante los reportes de agua turbia, con mal olor, con falta de cloración y con sedimentos. Ya hablábamos el día de ayer que incluso contiene algo de plomo, algo de nitritos y de nitratos, entre otras particularidades, como bacterias del E. coli. La presidenta de la Comisión Estatal de Derechos Humanos, Luz del Carmen Godínez, habló a NTR y se refirió a las quejas recibidas. Escuchamos a Luz del Carmen Godínez.
3: Del mes de enero a la fecha hemos recibido 130 quejas en contra del CIAPA concretamente, y de estas 130, 13 son colectivas. El día de hoy recibimos una más, entonces serían 14 quejas colectivas y 130 quejas de manera individual. Estas quejas se están revisando. Algunas de ellas, recordemos que tenemos dos recomendaciones aquí en la comisión que estamos dando puntual seguimiento. Una es la 10 del 2022 y la 10 del 2026. Recordemos que esta última, del mes de abril de este año, fue una recomendación que va dirigida a 7 autoridades del gobierno estatal, al municipio del Salto y al municipio de Tlaquepaque.
2: Bueno, ahí la voz de Luz del Carmen Godín, la presidenta de la Comisión Estatal de Derechos Humanos, y hay que decir, Guillermo, que como parte de la queja, los inconformes, pues se le están pidiendo a la Comisión Estatal de Derechos Humanos que investigue las presuntas omisiones de autoridades estatales y municipales para que dicte medidas cautelares y de esta forma se pueda garantizar agua segura en las colonias afectadas. Guillermo, la información desde Jalisco. Muy buenos días.
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4: Hola, ¿qué tal? Te saludo desde Zacatecas con lo más destacado. La diócesis de Aguascalientes advirtió a los católicos sobre las actividades de los ex sacerdotes Alfredo Cabral Fernández y Juan Arce Valencia, quienes continúan ofreciendo bendiciones, exorcismos, sanaciones y misas, pese a no contar con facultades para ejercer el ministerio sacerdotal. Mediante un comunicado, la diócesis pidió a los fieles no participar en estos servicios religiosos. Fuentes de la diócesis de Zacatecas confirmaron que ambos ex presbíteros también realizan estas actividades en los municipios de Cuauhtémoc, Luis Moya y Ojo Caliente, donde continúan promoviendo ceremonias religiosas sin autorización de la Iglesia Católica. En otra información, Integrantes del colectivo Siguiendo tu Rastro con Amor acudieron a la Presidencia Municipal de Zacatecas para solicitar el respaldo del Ayuntamiento en la instalación de espacios de memoria y difusión de fichas de búsqueda de personas desaparecidas. En representación de el presidente municipal Miguel Varela Pinedo, fueron recibidos por el secretario de Gobierno Eric Muñoz, la directora de Calidad de Vida y Servicios Públicos Lupita Flores, entre otros funcionarios. Durante el encuentro, Eric Muñoz expresó solidaridad con las familias, reconoció la difícil situación que enfrenta Zacatecas y aseguró que la administración mantendrá una política de puertas abiertas para apoyar estas acciones. En otros temas, el juzgado segundo de distrito en Zacatecas admitió a trámite la demanda de amparo promovida por 4 concesionarios de transporte público urbano de Zacatecas y Guadalupe contra actos relacionados con la implementación del proyecto Movi Platabús. El despacho Estudio Legale informó que el expediente 1253-2026-3 analizará la constitucionalidad y legalidad de la planeación, contratación, ejecución y operación del nuevo modelo de transporte, así como la posible afectación a concesiones vigentes. Los quejosos afirmaron que no se oponen a la modernización, pero exigen que el proceso se realice con apego a la Constitución, transparencia y certeza jurídica. Hasta aquí la información desde el estado de Zacatecas. La invito a que continúe en Informativo NTR.
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0: Gracias por continuar con nosotros en Informativo NTR. Bueno, ya hemos hablado de todo este asunto del Mayo Zambada, de los dichos del gobierno mexicano en relación con que el entonces embajador de los Estados Unidos en México, Ken Salazar, mintió. La respuesta de Ken Salazar diciendo que no es cierto que mintió, que sostiene sus dichos en el sentido de que ninguna agencia de los Estados Unidos intervino en el operativo, ni se usó un avión norteamericano, ni era norteamericano el piloto que comandaba ese avión. Todo eso lo sostiene nuevamente Ken Salazar. Y en medio de todo este asunto está el T-MEC. Se ha venido diciendo que Estados Unidos no está conforme con la respuesta del gobierno mexicano en relación con el narcotráfico. El gobierno de los Estados Unidos ha agradecido que México haya enviado a más de 90 perfiles de alto nivel del narcotráfico que estaban detenidos en cárceles mexicanos, pero no agradece y en cambio reclama que el gobierno mexicano no envíe a políticos, particularmente de Morena, que protegen a los cárteles de las drogas, como es el caso de Rubén Rocha Moya y otros 9 funcionarios y exfuncionarios de Sinaloa que han sido acusados por delitos de narcotráfico por Estados Unidos. Y hay quien dice en México, pero también en Estados Unidos, que el rechazo de la Casa Blanca al T-MEC tiene que ver justamente con esa falta de colaboración o con esa colaboración insuficiente por parte de México. La presidenta Claudia Sheinbaum rechazó que la decisión de Estados Unidos de no ampliar el T-MEC a 16 años haya sido un castigo a México por la inseguridad. Dijo que esta decisión fue tomada porque el gobierno de Donald Trump está buscando convertir la economía de los Estados Unidos en una economía proteccionista. Eso es lo que dice la presidenta Claudia Sheinbaum.
1: Esa es una decisión que tomó Estados Unidos, eso es lo primero que hay que decir. La tomó para México y para Canadá. No es que porque han estado diciendo que porque los índices delictivos, que por cierto, el próximo martes presentamos y hay una cifra histórica para junio de 2026 en la reducción de homicidios, muy importante. Pero bueno, dan distintos argumentos como si hubiera sido un castigo al gobierno de México. No, es una decisión del presidente Trump para Canadá y para México relacionada con una visión proteccionista de su economía. Por eso inició su gobierno con aranceles a todo el mundo. En el caso de México, el tratado se mantiene como estaba establecido por los próximos 10 años. Así estaba, se mantiene por los próximos 10 años. Lo que puede ocurrir en los próximos 10 años es que los 3 países nos pongamos de acuerdo para alargarlo otros 16. En cualquier momento puede ocurrir eso. En este momento, en 2026, que es la revisión de 6 años que planteó el tratado por escrito, a los 6 años se tenía que revisar, Estados Unidos dijo, en este momento no nos interesan los 16 años, solamente 10. Y el tratado especificaba que si son 10 años y no se renueva 16, tiene que haber revisiones anuales. Eso está establecido en el tratado. Nosotros creemos que la revisión más importante es esta, la de este año.
0: La presidenta Sheinbaum rechazó también que la decisión de Estados Unidos de mantener el T-MEC solo los 10 años que establece el propio tratado genere incertidumbre. Y confió en que en los próximos años, supongo que cuando se vaya Donald Trump, se decida ampliar el tratado a 16 años. Es decir, México le está apostando a que se vaya del gobierno Donald Trump. Vamos a escuchar a la presidenta Claudia Sheinbaum.
1: Entonces, no hay incertidumbre. Por supuesto que nosotros lo que queríamos era 16 años. Dado que el gobierno de Estados Unidos decide solamente los 10 años, pues hay que ponernos de acuerdo en estos 10 años cómo va a continuar el tratado. Y pienso, la verdad, que se va a renovar por otros 16. aunque sea dentro de 4 o 5 años, porque la integración económica es enorme. Nada más las empresas IMEX, que son aquellas empresas que importan y exportan, lo que llamábamos la maquila, que ya no es esta maquila de exceso de mano de obra para ciertos sectores, sino que ya a través de este esquema IMEX se fabrican partes de robots, se fabrican turbinas de avión, es decir, es una ingeniería mucho más especializada. Son alrededor de 3 millones de empleos, nada más vinculados con la industria IMEX, directos, sin considerar los empleos indirectos.
0: Y sobre temas relacionados con los Estados Unidos, la presidenta Sheinbaum informó que México tomará medidas jurídicas para proteger a los mexicanos en territorio norteamericano después de que se registrara una nueva muerte de un mexicano a manos del ICE. El ICE, pues, es la Autoridad Migratoria y de Aduanas de los Estados Unidos. Ya van varios mexicanos que han muerto a manos del ICE. Y dice la presidenta que está planeando una estrategia para defender a los mexicanos con medidas exclusivamente jurídicas. Escuchamos a la presidenta Claudia Sheinbaum.
1: Estamos preparando, no sé si hoy o mañana pueda, quizá mañana, presentarse con Roberto, porque nuestro objetivo es ir más allá de las notas diplomáticas y lo que planteamos en la Comisión Interamericana de Derechos Humanos, porque no podemos permitir el maltrato a nuestros hermanos que están en Estados Unidos, a los connacionales. Entonces, estamos planteando otras medidas. Ya lo va a presentar la Secretaría de Relaciones Exteriores.
2: Es decir, las medidas tomadas hasta el momento no han tenido ninguna respuesta.
1: Bueno, nos contestan, pero de todas maneras hay otra lamentable muerte de un connacional en Estados Unidos por asuntos de detención, cuando su única falta, pues, es no tener papeles, aun y cuando fueron contratados por una empresa estadounidense. Entonces, no tienen por qué estar en centros de detención o utilizar la violencia. Entonces, sí estamos preparando medidas jurídicas, obviamente, más importantes.
2: Se acudirían a distintas instancias internacionales.
1: Ya lo vamos a presentar.
0: Y hablando de otros temas, pero que tienen que ver con la presidencia de la República, Claudia Sheinbaum dijo que, tal y como prometió, no se han registrado gasolinazos en México y se ha logrado contener la inflación. Esto lo presume la presidenta Claudia Sheinbaum, lo hizo en la mañanera y aquí la escuchamos en su propia voz.
1: Y sí, en efecto, son muy hipócritas. De decir que ahora ya no quieren el IEPS y fue la época de los gasolinazos. Ahí presentó el... ¿Por qué no pones el de la inflación que presentó el secretario de Hacienda? De diciembre del 2015 a junio del 2018, la inflación llegó a 6.8%, y eso fue por el incremento en el precio de la gasolina. Acuérdense que cada mes subía la gasolina, los llamados gasolinazos. Y yo me comprometí a que no iba a haber gasolinazos, y lo estamos cumpliendo.
0: Y mientras esto ocurría, durante la mañanera en Palacio Nacional, en el Senado de la República, el líder de la fracción morenista en la Cámara de Senadores, Ignacio Mier, informó que será en agosto cuando se decida quién presidirá el Senado de la República, y esta decisión será tomada en la plenaria de Morena. Dijo que pueden haber diversas propuestas, pero también dijo que no se destapen porque les puede dar una pulmonía. Esto señaló el senador Ignacio Mier respecto a quien podría encabezar los trabajos del Senado al iniciar el nuevo periodo ordinario de sesiones en el mes de septiembre. Escuchamos la voz del senador morenista Ignacio Mier.
3: Es eso no quiere decir que no puedan expresar abiertamente quienes aspiran, porque es un político, es político, un senador aspira a ser presidente, y yo creo que eso no debe de respetar. Sería verdaderamente ingenuo no pensar que tienen aspiraciones. Entonces, pero también ya les dije, a los que se destapan luego les da pulmonía.
4: Oiga, senador, ¿hay posibilidades de que repita Fernández Noroña en la mesa directiva?
3: No, yo creo que somos, es un grupo de 67 por parte del grupo parlamentario de Morena. También tenemos que buscar el consenso, el acuerdo con nuestros aliados. Entonces, se requieren varias cualidades, todos mis compañeros y compañeros los tienen, pero vamos a tomar la mejor decisión con inteligencia, con prudencia, en el momento que se celebre nuestra reunión preparatoria, que será hasta el mes de agosto.
0: Bueno, esto fue lo que dijo el líder de la bancada de Morena en el Senado de la República, Ignacio Mier. Tenemos más información. Vamos contigo, Alberto García Sarubi, te escuchamos.
5: Muchísimas gracias, Guillermo, gracias por pues toda la información, y te informo que lamentablemente, conforme los días pasan allá en Venezuela, la tragedia toma una dimensión muy, pero muy importante, y es que el gobierno de Venezuela ha informado que producto de los dos terremotos que se registraron el pasado mes de junio, pues ya el número de personas fallecidas ha alcanzado los 3,811. El gobierno de Venezuela ha informado que al menos se han reportado 16,740 heridos, y las personas que se han quedado sin hogar ascienden a 17,907, según los datos divulgados de manera oficial por el gobierno de Venezuela. La presidenta encargada, Delcy Rodríguez, está haciendo diversos recorridos por zonas afectadas, pero el horizonte muestra lo mismo que ha sido desde hace ya casi 3 semanas, de edificios caídos, de personas, tanto de gobiernos extranjeros como de seguridad y sociedad civil organizada, tratando de rescatar a personas bajo los escombros. Lamentablemente ya las labores de rescate de personas con vida pues ha decaído mucho, ya será muy difícil encontrar a personas con vida de los escombros, sin embargo se siguen haciendo los esfuerzos. El gobierno mexicano informó que se continúa también con la entrega de ayuda humanitaria por parte de la Secretaría de la Defensa Nacional y de la Marina. El gobierno mexicano ha trasladado hasta el momento 71.2 toneladas de asistencia humanitaria a Venezuela como apoyo al pueblo de ese país. La Secretaría de la Defensa Nacional informó que 3 aeronaves de transporte pesado de la Fuerza Aérea Mexicana despegaron desde la base aérea militar de Santa Lucía, en el Estado de México, con destino al Aeropuerto Internacional Simón Bolívar, en Venezuela, con 20 toneladas adicionales de ayuda. Con estos vuelos suman ya 8 operaciones aéreas realizadas por México desde el sismo del pasado 24 de junio. Una verdadera tragedia lo que sigue pasando allá en Venezuela. 3,811 personas han fallecido de manera, pues registrados de manera oficial, por estos 2 sismos, 2 terremotos que azotaron a Venezuela. Guillermo, mi información esta mañana.
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2: Ya se encuentra nuevamente con nosotros Óscar Orozco, con más información deportiva y mundialista para ustedes. Adelante, Óscar. Muy buenos días de nueva cuenta.
3: Buenos días, Guillermo. Una vez más, un gusto saludarte a ti y a todo el auditorio de Informativo NTR. Continuamos con la información deportiva más importante de este jueves. Bien, pues después de que el día miércoles fue un día de descanso en la Copa Mundial de Fútbol, tras no haber partidos, después de jornadas intensas, desde el 11 de junio no había parado la Copa Mundial, y ayer nos dio un pequeño respiro, pues hoy continúa la actividad en esta Copa Mundial con el primer partido de los cuartos de final. Dos equipos poderosos se miden esta tarde, este mediodía, para ser más exactos, a las 14 horas, 2 de la tarde, tiempo del centro de México, en Foxboro, allá en Boston, un duelo realmente de alto nivel entre Francia y Marruecos, dos equipos poderosos que se enfrentaron ya en instancias de eliminación directa en un mundial, siendo este el pasado, el Qatar 2022, donde Francia salió adelante derrotando al equipo marroquí, que se había convertido en aquel entonces en el equipo sensación, y ahora una vez más se van a ver las caras, pero en una instancia anterior, es decir, en cuartos de final, buscando estar en los primeros cuatro equipos de esta Copa del Mundo. Así pues, este duelo que promete emociones a raudales, pues favorito saltará Francia para este duelo. Sin embargo, habrá que ver qué propone el equipo marroquí. Los africanos, que son los actuales campeones de África, llegaron a la final. Sin embargo, sabemos la historia, ¿no?, de cómo obtuvo el título, debido a que los marfileños, pues se salieron de la cancha, se molestaron, por ahí fueron castigados por la Confederación Africana, les quitaron el título y los marroquíes se convirtieron en la mesa en campeones. Sin embargo, tienen un cuadro poderoso, ya eliminaron a Holanda en un partido realmente espectacular en penales, y ahora buscan la revancha ante Francia esta tarde, esperando por fin eliminar al cuadro galo, que buscará pasar a la siguiente etapa, considerado favorito, encabezados por un Kylian Mbappé, quien al parecer toda esta novela que se armó en torno a la senadora de Paraguay, Celeste Amarilla, pues no le tendría que afectar a Kiki, como se le conoce, a uno de los mejores jugadores del mundo, quien respondió a una ofensa que recibió de parte de esta legisladora, queriéndose trepar a esto. Ella ofreció disculpas, posteriormente pide que Mbappé también se disculpe públicamente. Se ha armado un relajo que, fuera de lo deportivo, pues ha sido más relevante, ¿no?, que en lo deportivo. La situación es que Kylian Mbappé hoy estará siendo el capitán de Francia, buscando ese partido para ganarlo y avanzar entre los cuatro mejores, una vez más en una semifinal, el cuadro francés, que es considerado favorito, y dejarse de todas estas telarañas que fueron provocadas por el duelo anterior ante Paraguay, un equipo paraguayo que se limitó a defender y que estuvo por ahí maniatando con un fútbol ríspido, destructivo al cuadro de Francia. Al final no le resulta, gana el cuadro francés. El equipo galo, en toda esta situación que vivió en este partido, pues estaba feliz por haber derrotado a un equipo rocoso, difícil, pesado, ¿no?, como fue Paraguay. Y por eso es de que festejaron en grande y evitaron cualquier contacto, ¿no? Ahí esa situación de Mbappé, estaba emocionado, no saludó al portero de Paraguay por esta molestia también que quizás sentía por el estilo destructivo de Paraguay, que al final querían llevarse en las espuelas a algunos jugadores para que no jugaran, pero no fue así, y Paraguay y Francia salió airoso para enfrentar a los marroquíes, que derrotaron sin problemas en la fase anterior al equipo de Canadá, ¿no?, el sábado pasado. Y bueno, pues ahí está este enfrentamiento hoy, que promete realmente muchísimo, muchísimas emociones, ¿no? Es indudablemente, y será un partido, pues una final, no una final adelantada, pero sí un duelo clave, ¿no? Para los marroquíes que buscan obviamente pues seguir avanzando en esta competencia, ¿no? Derrotó a Canadá sin problemas el fin de semana, y bueno, pues ahí está el equipo marroquí contra Francia, un duelazo: Mbappé, Olise, Desiré Doué, Dembélé, imagínense estos nombres, ¿no? Tuchameni, por ahí Konaté, Teo Hernández, en fin, un equipo bárbaro este de Francia, ¿no? Y Marruecos, pues encabezados por Hakimi, ¿no? Su capitán. Por ahí también estará Brahim Díaz seguramente, y otros tantas figuras marroquíes que buscarán pues la revancha ante Francia, que los había eliminado, que los eliminó en el Mundial de 2022 allá en Qatar. Duelazo este allá en Boston, y hoy conoceremos al primer equipo semifinalista de esta Copa del Mundo. Por cierto, hablando del arbitraje, que ha estado un tanto empañado, polémico, ¿no? Con el caso de Argentina, César Arturo Ramos Palazuelos, el silbante mexicano que no ha tenido actividad en las rondas de eliminación directa, pasó el corte de 35 árbitros para los cuartos de final y estará disponible. Veremos si por ahí en algún partido que restan, de los 8 que restan, porque ya nada más restan 8 partidos de los 104 programados, por ahí podría estar programado César Arturo Ramos Palazuelos, quien es sin duda uno de los mejores árbitros del mundo. Vamos a ver si por ahí lo colocan. Por lo pronto sigue vigente, es decir, no está descartado César Arturo Ramos Palazuelos. Ya vimos a la otra mexicana, Katy Etzel, que ha tenido bastante actividad como cuarta oficial. Ya pitó un partido entre Túnez y Holanda, y ahora pues espera seguir ahí esta chica Katy Itzel, pues por lo menos como cuarto oficial, que lo ha hecho, pues lo ha hecho de cierta manera bien la mexicana, ¿no? Así las cosas en la Copa Mundial de la FIFA 2026. Los otros equipos se preparan. Recordar, mañana tenemos el España contra Bélgica, duelazo también este allá en Los Ángeles. Este duelo está programado por ahí de la 1:00 p.m. Así que bueno, pues mañana también tendremos actividad, y el sábado 2 partidos, el Inglaterra contra Noruega, que ahí debía de estar México, y por la tarde noche el Argentina contra Suiza. Están los 4 partidos de los cuartos de final. Y continuando con temas de la Liga MX de fútbol, el día de ayer Cruz Azul pues dio a conocer de manera oficial que Joel Wiki continuaba al frente del equipo, y mal haría no hacerlo después de tomar el cuadro en la liguilla y hacerlo, sacarlo campeón. Pues Joel Wiki tenía todas las credenciales para quedarse, y Cruz Azul ayer pues de manera oficial lo hizo, aunque ya se sabía que se iba a quedar. Pues Joel Wiki continuará al frente de la máquina buscando el bicampeonato, la liga de, también buscando la Leagues Cup, y obviamente la CONCACAF, que es el torneo al que todos aspiran ganar. Ahí está ya Joel Wiki confirmado como técnico de Cruz Azul. Por si usted tenía alguna duda, pues ahí está el técnico campeón del fútbol mexicano con la máquina, revalidando su posición como timonel y buscando pues obviamente mantener al Cruz Azul en los primeros lugares, ya con la 10ª estrella del cuadro celeste, ¿no? De la máquina cementera de la Cruz Azul. Bien, por otra parte, en otras actividades deportivas, el día de ayer, Bob Arum, este promotor, legendario promotor del boxeo, pues habló de todo un poco. Este experimentado empresario, ya a sus 94 años de edad, no sabemos si bueno, todavía se mantenga vigente, pero consideró que el Canelo Álvarez está acabado, está ya en la fase final de su carrera. Eso así lo señaló Bob Arum. Consideró que Saúl el Canelo Álvarez, el pugilista mexicano tapatío, uno de los mejores en la historia del boxeo para México y del mundo, claro que sí, pues señaló que la carrera de Saúl Canelo Álvarez, ex campeón mundial de la división de supermedianos, está acabada, y le sugiere reflexionar su futuro en el pugilismo. Durante una entrevista concedida a The Ring, esta revista prestigiada de boxeo. El dueño y fundador de la promotora de boxeo Top Rank arremetió en contra del peleador tapatío previo a su reaparición sobre el ring para este octubre, pues considera que su nivel competitivo ya no le alcanza para volver a la cima. Y señaló: Álvarez pertenece al campo de golf, no al ring, creo que está acabado, no tengo idea de si debería retirarse o no, pero me gusta Billy en la pelea, señaló en torno al combate que el exmonarca tapatío sostendrá frente a Christian Billy, actual campeón mundial supermediano del Consejo Mundial de Boxeo. Pues ahí está. También recordar que este Billy, este pugilista canadiense nacido en Camerún, pues es manejado por la empresa que él preside, que es Tom Rank, entonces pues por algo lo ha de decir, ¿no? Entonces pues ahí está Saúl Canelo Álvarez siendo, pues por ahí Bob Arum pues lo revienta, ¿no? Es sin duda. Bien, ahora hablemos del abierto de Wimbledon, de tenis, ya están listas las semifinales femeniles de Wimbledon, que se van a disputar este jueves precisamente en la rama femenil, con Mukova contra Coco Gauff y Kostyuk contra Noskova. Estas cuatro tenistas buscarán su pase a la final para el próximo sábado en la rama masculina. El día de mañana viernes están listas las semifinales: Arthur Ferry de Gran Bretaña contra Alexander Zverev y Jannik Sinner contra Novak Djokovic. Mañana duelazo este allá en el pasto sagrado de Wimbledon. Hasta aquí la información deportiva más importante de este jueves. Le deseo a la gente que tenga un excelente día. Cuídense mucho y le invito a que siga con nosotros en el noticiero, porque más información no le cambie.
2: Gracias, muchas gracias, Óscar Orozco. Con esto nos vamos a un corte. Volveremos con más noticias.
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1: Saludo con gusto a José Medina Mora, presidente del Consejo Coordinador Empresarial. Gracias por estar aquí, José, un gusto recibirte nuevamente.
2: Al contrario, gracias por la invitación, Guillermo.
1: Hay muchos temas de los cuales hablar, desde luego el tema del Tratado México-Estados Unidos-Canadá es un tema muy relevante de la conversación, pero dado lo que está pasando en estas últimas horas, el tema del Mayo Zambada, una acusación inédita contra un ex embajador de Estados Unidos en México, pues prácticamente llamándole mentiroso, el ex embajador respondiendo y utilizando al fiscal como sombrilla para decir, pues nosotros dijimos lo que teníamos que decir y no tuvimos nada que ver. ¿Cómo ves esto que al final del día se traduce, me parece a mí, ya me darás tu opinión, en una mayor tensión en la relación bilateral, tensión que ha venido escalando en los últimos tiempos?
2: Sí, la verdad que en el sector empresarial preferimos concentrarnos en el tema

0: extiende 10 años más con la posibilidad de revisiones anuales. Nosotros pensamos que lo importante, lo relevante, es que el tratado sigue. Y el tratado sigue al menos por 10 años más, porque seguimos en el diálogo con los Estados Unidos en esta revisión del tratado. De hecho, la semana del 20 de julio tendremos la tercera ronda de revisión, en donde se está discutiendo temas como reglas de origen, como las cadenas de suministro, en donde la oportunidad que tenemos como país es disminuir las compras del continente asiático y aumentarlas en Norteamérica. Y me enfoco en esta parte, Guillermo, porque todos estos ruidos alrededor realmente no están afectando la relación comercial. Lo que vemos es que cada día crece la relación comercial México-Estados Unidos. Sí, hay temas que tienen que ver con la relación bilateral, pero no con el Tratado de Libre Comercio en sí mismo. Este sigue adelante. Hay que entender que no esperamos un acuerdo pronto de esta revisión del tratado, en el sentido de que los tiempos político-electorales de Estados Unidos tienen elecciones en noviembre. Esperamos que en algún momento después de las elecciones de noviembre se pueda llegar a ese acuerdo. Y lo interesante es que a partir del día que se llegue a ese acuerdo, se extenderá 16 años más con revisiones cada 6. Sí hay mucho ruido político en ambos países y ruido en la relación bilateral. Este es solo un caso de tantos que ha habido que pudiera parecer que tensiona la relación comercial, pero no, son pistas separadas. Desde luego son temas importantes, el de la seguridad, y esta es, digamos, una relación bilateral en donde Estados Unidos le pide a México el que pues bloquee el tráfico de fentanilo, y México le pide a Estados Unidos que bloquee el tráfico de armas. En fin, son temas reales de la relación bilateral, pero que no tienen que ver realmente con la negociación del Tratado de Libre Comercio.
1: Antes de meterme más en lo del T-MEC, déjame detenerme un poco en este tema de la relación bilateral. ¿Qué tanto consideras tú que ha afectado el tema de la seguridad, el tema del fentanilo, el tema de la narcopolítica, en donde Estados Unidos no ha recibido una respuesta satisfactoria respecto a la detención con fines de extradición del exgobernador o gobernador con licencia Rubén Rocha Moya y otros 10 funcionarios, otros 9 funcionarios y exfuncionarios de Sinaloa? ¿Qué tanto afecta el tema del tratado? Porque es cierto, y tú tienes mucha razón cuando dices, en la mesa de las negociaciones del tratado no se sube un tema de esta naturaleza. Eso corre en una mesa aparte. Sin embargo, parece haber una decisión política desde Washington al decir, no obtenemos una respuesta satisfactoria, nuestra respuesta en consecuencia es bloquear el tratado o decir que no vamos a seguir en el tratado, lo cual genera un clima de incertidumbre en el país.
0: Sí, varios temas que aclarar al respecto.
1: Sí.
0: Primero, sí, efectivamente, medios de Estados Unidos inclusive anunciaron que Estados Unidos se salía del tratado. No es el caso. Sí se pudiera salir, cualquiera de los 3 países, lo que dice el tratado es que tiene que avisar con 6 meses de anticipación, que denuncie el tratado, y ese es el proceso para salir. Si revisamos el documento que emitió USTR en los Estados Unidos con respecto a estos 6 años que se cumplieron el 1 de julio, el documento no dice para nada esta intención de salirse del tratado, simplemente de seguir en el camino de una extensión de 10 años con revisiones anuales. Pero quizá lo más relevante es, no es nada más eso, sino que seguimos en el diálogo, en la revisión del tratado. Entonces, en esa parte, digamos, la certidumbre que genera, y es en lo que hemos hecho énfasis, es que el tratado sigue. Y lo vemos en las decisiones de las empresas para invertir en empresas extranjeras, que el año pasado sí decían, bueno, vamos a esperarnos a ver cómo se resuelve la revisión del tratado. Hoy han entendido que el presidente Trump y los aranceles que pone es una parte más de la incertidumbre que hay en el mundo de los negocios, y cada empresa decide, de acuerdo con oportunidades y riesgos, si invierte o no invierte. Entonces, en ese sentido, te diría, no está en la mesa de negociación. Y sí, hay temas que Estados Unidos ha sido muy claro. Yo te diría que desde el primer periodo de Trump como presidente puso 3 prioridades: migración, seguridad ligada a fentanilo y la parte comercial ligada al déficit y a China. Nos parece que el gobierno mexicano hizo su tarea en la parte de migración. Recordarás que había entonces migración de

0: O sea, grandes cantidades de personas migrando a través del país para tratar de entrar a los Estados Unidos. De hecho, veíamos en las ciudades fronterizas, de este lado del río Bravo, en Tamaulipas, campamentos de migrantes simplemente esperando a cruzar el río. Hoy no ves nada de eso. Hay un trabajo que hizo el gobierno mexicano para ordenar esa parte.
1: Aún en la Ciudad de México, ¿eh?
0: Claro. De hecho, lo que se hizo fue mucho concentrar en la frontera sur, en Tapachula, y antes de que entrara el presidente Trump, una vez que conseguían la cita con el gobierno de Estados Unidos, todos los transportaban a la frontera, los llevaban al puente y ahí ya los recibía el gobierno de Estados Unidos. Estas citas las suspendió Trump. Pero la segunda prioridad que puso Trump, seguridad, ligada a fentanilo. El resultado es positivo. Es decir, el gobierno mexicano pues ha detenido a más personas, ha incautado más armas, ha incautado más narcolaboratorios que en años anteriores. Y esto es algo que en Washington lo aprecian bien.
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0: De alguna manera, la estrategia ha hecho que bajen los delitos, excepto la extorsión. Y es todavía hay un tema que tenemos que trabajar para lograr que haya más denuncia y con esto logremos prevenir más esta extorsión. Pero las cifras también de defunciones en Estados Unidos por fentanilo han disminuido. Es decir, Estados Unidos también está, digamos, satisfecho con el resultado de cómo va la tendencia en la parte de seguridad. Y lo tercero, que es lo que tiene que ver con el tratado, ¿verdad? El déficit comercial y China. Y desde luego entendemos que el espacio de negociación para México se va a ampliar en la medida que compremos menos insumos en el continente asiático y más en Norteamérica. Y esto va a requerir trabajo. Habrá algunos productos que se puedan reemplazar de inmediato, pero otros tendremos que hacer desarrollo de proveedores locales. México lo hizo en los 80s en la industria electrónica con mucho éxito. Es algo de lo que tenemos que volver a hacer. Entonces, estas prioridades de Trump son las mismas, están muy claras y siguen sobre la mesa. Y es cierto que hay cosas que el gobierno de Estados Unidos quiere que México haga. Ha sido mencionado varias veces estos 54 puntos que son irritantes comerciales, barreras no arancelarias, que no se han publicado, pero que tienen que ver con combate al lavado de dinero, y vemos que hubo cambios en la UIF, que tienen que ver con aduanas, y vemos que hubo cambio en aduanas, que vemos que tienen que ver con que se permitiera la inversión privada en la generación de energía. Y bueno, ahí se cambiaron 11 leyes, se cambió la Constitución. Hoy es posible la inversión privada en energía y la inversión mixta. Es decir, en estos 54 temas México ha ido avanzando. Eso sí es parte del tratado. Aunque son barreras no arancelarias, irritantes comerciales, tiene que ver con la parte de comercio internacional.
1: El tema del Poder Judicial, la elección judicial, esta transformación que se dio en México, ¿qué tanto está afectando en el tema de certidumbre en la negociación bilateral, pues más con Estados Unidos, trilateral, porque la verdad es que abarca los tres países?
0: Sí, digamos que lo que observamos, Guillermo, es que para las empresas extranjeras que vienen a invertir a México, no es un tema. Para las empresas mexicanas, sí. Y lo que nosotros pensamos y estamos haciendo desde el Consejo de Coordinación Empresarial es observar la actuación de jueces y magistrados. Hay un observatorio judicial coordinado por las universidades de todo el país, donde se han sumado organismos de la sociedad civil, que lo que nos están diciendo es que jueces y magistrados dictan sentencia con respecto a la ley. Eso es lo que nos va a dar certidumbre, y la certidumbre confianza para que haya la inversión. Desde luego también estamos observando las decisiones de la Corte. En la medida que los ministros de la Corte tomen decisiones con respecto a la Constitución, eso genera certidumbre. Cuando no sea con respecto a la Constitución, hay que señalarlo, ¿no? Porque eso es lo que precisamente genera la incertidumbre. Y me parece importante, Guillermo, destacar que de todos estos dificultades o trabas para la inversión, que pues, estuvimos trabajando en encontrar qué procesos se atoraban, de repente había una autorización federal, pero que llegó al municipio y ahí no funcionaba, trámites demasiado largos, que se metían en una solicitud de inversión y pues a veces pasaban meses o hasta años, o no había respuesta. Y hay una respuesta favorable por parte del gobierno mexicano en estos cuatro decretos que hizo la presidenta, la doctora Claudia Sheinbaum, el 4 de mayo. Eso de alguna manera cambia porque están orientados a facilitar la inversión. Es decir, si tú tienes un proyecto de inversión en una zona económica, estás que se han mencionado para el desarrollo del país o en un sector estratégico, tienes autorización automática. Claro, el gobierno se reserva a revisarlo. Cualquier otro proyecto de inversión, si en 90 días no tienes respuesta afirmativa ficta. Y lo que empezamos a ver, Guillermo, es que proyectos que tenían solicitudes de inversión que tenían más de un año, 18 meses, empiezan a salir en cuestión de una semana, dos semanas. Es decir, hay un cambio para facilitar la inversión. Esto genera certidumbre. Desde luego, el T-MEC es un tema importante para generar certidumbre y por eso el énfasis que hemos puesto es que el tratado sigue y que tenemos tratado por al menos 10 años más, con la posibilidad de que se extienda.
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0: José Medina Mora, presidente del Consejo Coordinador Empresarial. El TLC nació hace 32 años. Tenemos 32 años, más de 3 décadas de libre comercio en Norteamérica. Luego vino esta nueva versión hace 6 años del T-MEC. Por cierto, lo firmó Trump en esa primera versión, que ahora probablemente será renovada. Y lo que está sucediendo ahora, si entiendo bien, es que nosotros y Canadá queríamos extenderlo por 16 años y Estados Unidos dijo no, nos vamos con los 10 que están previstos en el tratado que firmamos hace 6 años y habrá revisiones anuales. ¿Qué tanto afectan en este tema de la certidumbre las revisiones anuales? Porque llevamos meses hablando de la revisión y es un tema complejo, por eso te hago la pregunta.
1: Sí, digamos que como país estamos preparados a seguir en esta incertidumbre, es decir, con la certidumbre de que se extiende 10 años, pero con revisiones anuales que serán acotadas, ¿eh? No es lo mismo revisar cada año que revisar cada 6. Nos parece que lo importante es, insistimos en que el tratado sigue, el hecho de que Estados Unidos haya preferido seguir por ese camino tiene que ver con los momentos políticos que vive el vecino país del norte. Por eso nuestra expectativa es que no va a haber un acuerdo positivo en esta revisión, sino hasta después de las elecciones.
0: Es un poco mediático el tema.
1: Pues sí, digamos que al presidente Trump le ayuda el tener el tratado así abierto con las revisiones anuales, porque entonces puede utilizar precisamente el tratado con fines político-electorales, ¿no? Trump ha dicho que el T-MEC, el USMCA, es irrelevante, pero las cifras dicen lo contrario. México es el país que más le vende a Estados Unidos, le vendemos más que China, más que Taiwán, más que Vietnam, más que Canadá. Ahora somos el país que más le compramos. México es el mercado número uno para 27 sectores de la economía de Estados Unidos. México es mercado número uno o número dos para 27 estados de la Unión Americana. Lo que nos dicen en Estados Unidos, el sector privado americano, es que quieren que siga el tratado. Nos dice la agencia de comercio que no ha habido una sola empresa que pida salirse del tratado, todos quieren seguir con el tratado. Esa es la base de nuestro optimismo, pero sabemos que no va a ser pronto y que hay que saber esperar, igual a fin de año, el próximo año o en 2 años. Lo interesante es cuando se llegue a ese acuerdo, entonces se extiende 16 años más.
0: Pues me da gusto escucharte con ese optimismo. Al país le hace falta, entre muchas otras cosas, crecimiento e inversión. Crecimiento e inversión se traducen en empleo, se traducen en oportunidades, y de momento eso no se alcanza a apreciar todavía en la economía mexicana, que además es una economía que va en una ruta compleja, con un endeudamiento grande además. ¿Cómo ves el futuro de la economía mexicana y el futuro de la inversión?
1: Esa es la razón, Guillermo, por la cual la primera prioridad que pusimos en el CCE es reactivar la inversión. México tiene que volver a crecer, sin duda. Y hay la oportunidad para crecer. ¿Qué tenemos que lograr? Generar la confianza. Lo que mencionabas, la certidumbre jurídica, el que haya seguridad, el que haya energía, el que haya agua, eso es lo que nos va a traer la confianza para que se dé la inversión. Vemos que la inversión extranjera directa está creciendo. 36 mil millones de dólares en el 2024, 41 mil millones de dólares en 2025, con un cambio en el componente de inversión nueva, 8% en el 24, 18% en el 25. Tenemos una cifra preliminar en este 2026, 23 mil millones de dólares, que es 10% superior al año anterior. Pero esa es la inversión extranjera directa. La inversión nacional es 10 veces más grande. Esa es la importante. Esa es la que tenemos que reactivar. Y esa se va a reactivar en la medida en que se logre generar la confianza. Empezamos a ver en nuestra proyección, tenemos el Centro de Estudios Económicos del Sector Privado, y en el CESP lo que proyectamos es que empezaría el crecimiento a partir del segundo trimestre. Ya tenemos las cifras de abril, ya vemos ese cambio, empieza el crecimiento, empieza también a aumentar la inversión, es poco a poco, es decir, 7 años el país se enfocó en la distribución de la riqueza. Hoy, para poder seguir con los programas sociales, se requiere enfocarse en la inversión para que haya crecimiento económico. Nos parece que esta coyuntura alinea los objetivos del sector empresarial con el gobierno, y en ese sentido vemos que empieza esto a funcionar, pero todavía es muy lento. Necesitamos una perspectiva más amplia en el tiempo para darnos cuenta de que efectivamente se está reactivando la inversión y con esto habrá el crecimiento económico. Nos lo dicen las empresas europeas que vienen a México con gran interés de invertir en México. Y sí nos llama la atención, Guillermo, vinieron empresas de Suecia, Dinamarca, Finlandia y Noruega. Y cuando dialogábamos con ellos sobre los riesgos de invertir en México, les preguntaba, ¿y no ven riesgos de invertir en México? Decían, ¿riesgo? Invertir en Europa junto a las guerras. ¿Por qué quieren invertir en México? Para tener acceso al mercado de Norteamérica. Entonces, esa es la gran oportunidad que tenemos. Ojalá que logremos generar las condiciones de confianza para que también las empresas mexicanas inviertan en México. Nos parece que es momento de apostarle al país. Ahí están las oportunidades. Esperemos aprovecharlas.
0: Pues con esto nos quedamos. José Medina Mora, presidente del Consejo Coordinador Empresarial. Gracias por estar aquí.
1: Al contrario, muchas gracias por la invitación.
0: Bienvenido siempre, José. Muchas gracias.
2: Ciudad de México, con Alberto García Sarubi.
3: Y Guillermo, el FanFest de la Ciudad de México, este FanFest que rompió el récord de asistentes durante los partidos de fútbol de la selección mexicana, abrirá nuevamente sus puertas el día de hoy cuando se realice el partido de los cuartos de final entre Francia y Marruecos. El día de ayer, cuando no hubo partidos de fútbol, fue cerrado ese FanFest para tener algún tipo de remodelaciones, de arreglos, pero bueno, ya está llegando casi a su última etapa los FanFest aquí en la capital del país, debido a que de este domingo en 8 estará terminando ya el Mundial. Ya hay pocos partidos, días sin partidos, y esto será utilizado por los organizadores de este centro de aficionados para hacer algún tipo de arreglos. Todavía no abre, no hay solicitud todavía de personas que ingresen para poder ver el partido entre Francia y Marruecos, pero se abrirá, según las autoridades, para ver todos los partidos que restan del Mundial de Fútbol, tanto el del Zócalo capitalino como de las 16 alcaldías de la capital del país. Hay que recordar que este FanFest, los FanFest, los centros de aficionados, pues rompieron récord de asistencia con más de 2,800,000 personas durante pues los partidos de la selección mexicana y otros partidos de países latinoamericanos como Colombia y Argentina. Guillermo, mi información esta mañana.
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4: Guillermo, cuando son las 9:40 a.m. desde esta perla tapatía, decirte que el gobierno de Jalisco afirmó que el Mundial de Fútbol ha dejado una derrama económica turística directa de 11,500 millones de pesos, contabilizando las actividades en zona metropolitana de Guadalajara, Puerto Vallarta, Pueblos Mágicos y otros destinos. Hasta el momento se contabilizan 39,700 publicaciones nacionales con menciones positivas sobre Jalisco, con un valor mediático estimado en 4,000 millones de pesos. La derrama, Guillermo, corresponde al gasto turístico directo, por lo que el impacto del Mundial será mayor al incorporar los efectos indirectos inducidos y los beneficios generados en otros sectores. En más información, Guillermo, decirte que esta mañana se da a conocer por parte de las autoridades que los 3 adolescentes que permanecían desaparecidos desde el pasado 30 de junio, luego de ser vistos por última vez en una de las colonias que lleva por nombre Lomas del Paraíso en Guadalajara, fueron localizados con vida y ya se encuentran bajo resguardo de sus familiares. Se trata de Justin Jordan y Christopher, quienes desaparecieron horas después de haber concluido su ceremonia de graduación de secundaria, hecho que generó preocupación entre sus familiares y una intensa búsqueda por parte de las autoridades y de la sociedad. De acuerdo con los primeros reportes, los 3 jóvenes fueron vistos caminando con dirección al Parque de los Cocos. Según sus familiares, presuntamente abordarían un vehículo de plataforma que los trasladaría a la sierra para realizar un trabajo. Sin embargo, después de ese momento, se perdió todo contacto con ellos. La abuela de Jordán, María Luisa, informó que los adolescentes llegaron por sus propios medios a un domicilio de un familiar alrededor de las 5 de la mañana de este 9 de julio. Dijo, gracias a Dios, ya aparecieron, llegaron a la casa de un familiar durante la madrugada y se encuentran también fue parte de lo que dijo María Luisa, la abuela de uno de ellos. Aunque los menores fueron localizados en buen estado de salud, hasta el momento se desconoce en dónde permanecieron durante los días que estuvieron ausentes, por lo que esta información pues es parte de las investigaciones y se espera que en las próximas horas ya la autoridad pueda compartir mayores datos al respecto. Guillermo, la información desde Jalisco. Muy buenos días.
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5: Hola, ¿qué tal? Te saludo desde Zacatecas con lo más destacado. La Coordinación Nacional de Protección Civil emitió un aviso preventivo por las lluvias que se esperan este día en gran parte del país. La dependencia alertó sobre el riesgo de inundaciones, encharcamientos, desbordamiento de cauces e inestabilidad de laderas, por lo que pidió a la población mantenerse atenta y seguir las indicaciones de las autoridades estatales y municipales. De acuerdo con el Servicio Meteorológico Nacional, se pronostican lluvias fuertes con puntuales muy fuertes de 50 a 75 milímetros en Zacatecas, Durango, Sinaloa, Jalisco, Michoacán, Guerrero, Oaxaca, Chiapas, Tamaulipas, San Luis Potosí, Estado de México, Ciudad de México, Morelos y Tabasco. En relación al tema, la Secretaría de Salud de Zacatecas informó que con la temporada de lluvias aumentaron las picaduras de alacrán en los cañones de Tlaltenango y Juchipila, zonas consideradas endémicas. Hasta junio de este año se registraron 1,450 casos de intoxicación por picadura de alacrán centurión, especie predominante en municipios como Jalpa, Juchipila y Tabasco. Omar Torres Ramírez, responsable estatal de rabia y otras zoonosis, explicó que la humedad y el incremento de las temperaturas favorecieron la actividad de estos arácnidos. En junio, los casos aumentaron 15% respecto a mayo y prevén que la tendencia continúe. Y la representación del ISSSTE en Zacatecas informó que las 31 unidades médicas de la entidad ya cuentan con el equipamiento necesario para incorporarse al servicio de telemedicina. La jefa de atención médica, Alejandra del Rocío González Valadez, explicó que en 2026 se equiparon 27 unidades de primer nivel, 15 unidades de medicina familiar y 12 consultorías de atención familiar con red institucional, pantalla, cámara y micrófono. Recordó que el año pasado solo 4 unidades contaban con este servicio. La ampliación forma parte de la Red Nacional de Telemedicina, que ahora alcanza 859 unidades médicas en el país. Hasta aquí la información desde el estado de Zacatecas. Le invito a que continúe en Informativo NTR.
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0: Pues Guillermo, esta mañana en la conferencia de prensa matutina, la presidenta Claudia Sheinbaum informó que será la Fiscalía General de la República la que tenga que investigar si lo que dijo ayer Ken Salazar en una entrevista en un medio de los Estados Unidos, de que no tuvo nada que ver el gobierno de su país en el traslado del Mayo Zambada, es verdad. Dijo la presidenta Claudia Sheinbaum que si hubo algún delito cometido en ese entonces, pues ya se ha solicitado a la Fiscalía General de la República una investigación. Lo cierto es que, aunque Ken Salazar diga que no hubo participación del gobierno de los Estados Unidos, pues el gobierno mexicano ya no le va a creer. Entonces ha emprendido acciones que la verdad son más de declaraciones en la conferencia de prensa mañanera, porque no pasará absolutamente nada. Como bien lo reconoció la presidenta, Ken Salazar tenía inmunidad diplomática, y pues no creo que se lleve a un juzgado al gobierno de los Estados Unidos. Pero esto fue lo que dijo la presidenta Claudia Sheinbaum esta mañana en la conferencia de prensa matutina. Escuchemos.
1: La fiscalía tendrá que determinar y si hay algún delito que se cometió por alguien aquí en México. Entonces, por eso la fiscalía, por eso nosotros decidimos enviarlo directamente ya a la fiscalía, porque además tenían una carpeta de investigación abierta para este caso.
2: ¿A Estados Unidos se le pediría una explicación concretamente al FBI?
1: Sí, se pidió una explicación al embajador actual. Él está revisando, está consultando para poder enviar si acaso, si tiene otra información. Pero es muy importante la contradicción y lo que ya determina la fiscalía que debe hacerse.
0: La presidenta Claudia Sheinbaum también dijo que pues la Fiscalía General de la República también tendrá que investigar si lo que dijo Ken Salazar de que Estados Unidos no tuvo nada que ver en el traslado del Mayo Zambada es verdad. Claudia Sheinbaum dijo pues que a eso le toca pues a la Fiscalía General de la República. Por lo pronto, el canciller Roberto Velasco informó que en torno a la detención del piloto, ayer la fiscal general de la República, Ernestina Godoy, dijo que se detuvo al piloto que trasladó a Ismael el Mayo Zambada, pero se entregó a las autoridades de los Estados Unidos debido a que había violado la ley de seguridad nacional. Aquí en México se le detuvo por portación de arma y fue entregado a los Estados Unidos porque fue requerido. La presidenta Claudia Sheinbaum dijo que fue una decisión de la Fiscalía General de la República y el canciller Roberto Velasco dijo que se le detuvo posteriormente al evento del traslado de Mayo Zambada. Así lo explicó la presidenta y el secretario de Relaciones Exteriores, Roberto Velasco. Escuchemos.
1: La Fiscalía explicó ayer, ellos tienen que seguir dando esta información. Y no sé si tú tengas más información sobre esto, canciller.
3: Lo que entiendo es que esta información es posterior a que se hace esta extradición, pero esta es información que la FGR tendría que explicar.
2: ¿Y no resulta un inconveniente precisamente que se haya entregado al piloto cuando pues podría haber servido como una pieza clave para que México supiera qué ocurrió o cómo ocurrió?
1: Hay que ver las condiciones en las cuales se entregó. La fiscalía ayer lo informó y la fiscalía tendría que plantearlo y le pido al canciller pues que revise el caso para que podamos dar más información.
0: Lo cierto es que nadie sabe, o sea, si detienen al presunto piloto del avión de uno de los casos que más le interesa al gobierno mexicano resolver sobre el traslado de Ismael el Mayo Zambada, lo entregan. ¿No es sospechoso esto? Ahora, hay que ver si identificaron en ese momento que fue el piloto o que lo entregaron como a cualquier otro presunto delincuente. Pero sí llama la atención que ayer la fiscal general de la República, Ernestina Godoy, haya reconocido la detención del piloto del avión que trasladó a Ismael El Mayo Zambada, cuando hay un serio problema bilateral entre las autoridades de los Estados Unidos y México por ese traslado del narcotraficante. Llama mucho la atención y hoy estamos viendo que ni la presidenta ni el secretario de Relaciones Exteriores saben qué pasó con eso. A lo mejor la fiscal general de la República no midió la información que estaba dando el día de ayer. Si hubieran detenido o tenido bajo custodia a este piloto, pues creo que ya se hubieran respondido a muchas preguntas que están haciendo en estos momentos la presidenta de la República. Por lo pronto, Claudia Sheinbaum dijo que Ken Salazar falta la verdad al repetir que no hubo participación de los Estados Unidos en el traslado del Mayo Zambada, cuando el FBI presentó en un medio de noticias el avión acreditándose el operativo. Escuchemos a la presidenta.
1: ¿Me explicas cómo es que el propio FBI presenta el avión en una feria como si hubiera sido un operativo del FBI? Esa es la contradicción. El ex embajador dice lo mismo que dijo hace 2 años. Pero el problema es que recientemente se presenta el avión como un operativo del FBI en una feria. Además de un reportaje que sale en un periódico. Pero el problema es que hay una contradicción. Y de acuerdo con la fiscalía, hay falta a la verdad por parte del ex embajador. Eso es lo que nosotros estamos planteando.
0: La presidenta Claudia Sheinbaum reprochó a quienes hoy la están acusando de revivir un asunto del pasado, sobre todo cuando se tuvo un final feliz, ¿no? Con la detención de uno de los máximos líderes de los cárteles del narcotráfico en la historia de nuestro país, como Ismael El Mayo Zambada. La presidenta Claudia Sheinbaum dijo que se trata de defender la soberanía en cualquier momento y afirmó que ella está muy atenta de todos los problemas que tiene México, pero que debe de hacer la defensa de la soberanía. Escuchemos nuevamente a la presidenta.
1: Hay quien ha dicho, esto es muy importante, que la presidenta no debería de preocuparse por este tema y debería de ocuparse de otros temas. Me ocupo de todo lo que me corresponde, todos los días. Pero el asunto aquí es si hubo una violación a la soberanía. Porque, repito, el fin no justifica los medios. Por supuesto que este capo de la droga, este líder del cártel de Sinaloa, pues qué bueno que está detenido. Aquí tenía orden de aprehensión. Pero el asunto es si hubo una violación a la soberanía en esa detención.
0: Pues está algo de lo dicho esta mañana en la conferencia de prensa matutina. Guillermo, ¿cuándo son las 9:56 a.m?
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5: Muchas gracias. A continuación le presento el reporte de Fernanda Rangel con lo más relevante del mundo del arte, la cultura y el entretenimiento.
6: Hola, ¿qué tal? Muy buenos días, saludándolos con mucho gusto y vamos con las noticias más relevantes. La Academia Mexicana de Artes y Ciencias Cinematográficas, mejor conocida como la AMAC, anunció las películas nominadas para los premios Ariel 2026. Este año se realizarán el 3 de octubre y también dijeron que volverían a Ciudad de México con sede a confirmarse, esto luego de realizarse en Guadalajara y Puerto Vallarta en las 2 pasadas ediciones. En la edición 68, En el Camino de David Pablos, obtuvo 13 nominaciones que incluyen las categorías a Mejor Guión, Mejor Dirección y Mejor Película, entre otras. En segundo lugar está la película Aún es de Noche en Caracas, con 9 nominaciones, y El Diablo Fuma, con 8 menciones, y una de ellas es en la categoría a Mejor Ópera Prima. Este año la Academia presentó un nuevo sistema de votación usando un algoritmo que dividiera las películas de manera aleatoria para que el jurado pudiera verlas. ¿Quiénes son los nominados de esta edición? Bueno, en mejor película, como mencionaba, está El Diablo Fuma, En el Camino, pero también La Libertad de Fierro, Último Azul y Vainilla. En mejor dirección, otra vez está En el Camino, también está El Diablo Fuma, Último Azul, Vidas en la Orilla y La Reserva. Como mejor actriz está Ángela Molina por Cosmos, Diana Sedano por Juana, Emma Deep por La Eterna Adolescente, Mónica del Carmen por Las Mutaciones y Natalia Reyes por Aún es de Noche en Caracas. Y en mejor actor está Andrés Katzin por Cosmos, Ernesto Rocha por Adiós Amor, José Meléndez por Cocodrilos, Mauricio Isaac por Café Chairel, Osvaldo Sánchez está por En el Camino. Pero para conocer la lista completa pueden encontrarla directamente en la página oficial de la AMAC. Y bueno, eso sería todo por mi parte. Estamos al pendiente de la información y que pasen excelente día.
5: Muchas gracias. Gracias, Fernanda Rangel. Y muchas gracias a usted por acompañarnos este día. Le esperamos también mañana en punto de las 7. 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
8: La temperatura en Vox
9: 18 grados.
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9: Las 10.
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12: La puerta está cerrada, lo sabes. Pero algo adentro te dice que la revises una vez más.
13: Y otra. Y otra.
12: Saludas a alguien y de inmediato necesitas lavarte las manos. Bajas las escaleras contando cada peldaño.
13: Y si pierdes la cuenta, regresas al primero.
12: No es manía, no es exageración.
13: Es un trastorno real que afecta a millones de personas.
12: Y la ciencia acaba de descubrir que parte de la respuesta está en tus genes. El trastorno obsesivo compulsivo, conocido como TOC, no es un sentimiento pasajero ni una simple costumbre. Es una enfermedad mental que, según la Secretaría de Salud, afecta entre el 1 y el 5% de la población en México. Quienes lo padecen experimentan obsesiones, ideas o imágenes que aparecen una y otra vez en la mente sin ser invitadas, generando una ansiedad enorme. Para calmar esa angustia, la persona recurre a compulsiones, rituales como lavarse las manos durante largos periodos,
13: contar patrones,
12: acomodar objetos siempre de la misma manera o seguir rutinas inquebrantables. La persona sabe que esos pensamientos no tienen lógica, pero no puede detenerlos. Durante mucho tiempo, se creyó que el TOC era solo consecuencia de traumas infantiles o de la educación, pero la genética tenía algo que decir. En un estudio colosal, más de 200 investigadores de todo el mundo analizaron el ADN de más de 50.000 personas con TOC y lo compararon con el de más de 2 millones de personas sanas. El resultado: identificaron 30 regiones del genoma y 25 genes clave
13: relacionados con el trastorno.
12: Estos genes están vinculados a circuitos cerebrales que controlan la planificación, la toma de decisiones y la regulación de emociones. Es decir, el TOC no es un capricho, tiene raíces biológicas profundas, escritas en nuestro ADN. Además, la investigación publicada en la prestigiosa revista Nature Genetics reveló que algunos de estos genes también están relacionados con otros trastornos,
13: como la anorexia nerviosa, la ansiedad y la depresión,
12: lo que abre la puerta a tratamientos más precisos en el futuro. La buena noticia es que el TOC tiene tratamiento. Combina fármacos con una terapia llamada exposición con prevención de respuesta. El terapeuta expone al paciente a aquello que desencadena sus obsesiones. Y poco a poco, la persona aprende a tolerar la angustia sin recurrir a sus rituales. No se trata de dejar de sentir, sino de aprender a no dejarse atrapar. Si conoces a alguien que revisa la puerta 5 veces,
13: que se lava las manos hasta que la piel le arde,
12: que cuenta cada paso como si la vida dependiera de ello, no te burles. No lo minimices. Puede ser TOC. Y hoy, la ciencia nos confirma que tiene raíces genéticas, tiene nombre y, sobre todo, tiene solución. Porque el primer paso para sanar es entender que no estás mal. Tu cerebro solo necesita un poco de ayuda. Con información del doctor Humberto Nicolini Sánchez, del Instituto Nacional de Medicina Genómica. Un guión de Leonardo Santiago, con información del portal Ciencia UNAM. Les saluda Mónica Genis.
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0: gracias, gracias. Billy Bean, gracias. Hasta pronto, nos vemos. Gracias.
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1: Las grandes crisis de la historia no se superan desde la comodidad del aislamiento ni exigiendo condiciones perfectas para actuar. Cuando estalla una

0: emergencia, el verdadero sentido de misión y la madurez cognitiva te exigen dar un paso al frente y entender el momento como la gran oportunidad de poner a prueba tus capacidades en primera línea. Retirarse aduciendo la falta de seguridad es el refugio de quienes confunden la vocación con un simple empleo. La excelencia y el carácter no se forjan en el aula, sino en la disposición de enfrentar el caos con valentía. En la chamba y en la vida, recuerda que tu relevancia se mide por tu capacidad de ser útil cuando el mundo más lo necesita.
1: 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La temperatura en Vox.
0: 18 grados.
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4: 1029.

0: La temperatura en Vox.
1: 20 grados.
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2: El Poder Judicial de la Ciudad de México edita una obra indispensable para desentrañar el intrincado laberinto del derecho familiar. Escrito por Andrés Linares Carranza y Carlos Sánchez Aparicio, el libro Lo que tú debes saber sobre las sucesiones hereditarias aclara dudas comunes de la sociedad. Esta valiosa guía, editada por el Instituto de Estudios Judiciales del Poder Judicial de la Ciudad de México, aborda mediante preguntas y respuestas temas como testamentos, albaceas y capacidad legal. La obra resalta la importancia de los trámites sucesorios e incluso detalla cómo se transmiten los derechos hereditarios en complejas materias como la agraria y la laboral. Un volumen de consulta vital.
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1: Las 11 en punto.
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0: Temperatura en Vox.
1: 20 grados.
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2: Las emociones y los estados anímicos tienen un impacto real en nuestra salud. Sin embargo, la ciencia de datos y la estadística demuestran que las grandes crisis biológicas no se rigen por la psicología. Atribuir pandemias al miedo o a la tristeza es ignorar las matemáticas de la línea de base y el exceso de mortalidad. La tristeza puede debilitar el cuerpo, pero nunca tendrá la capacidad coordinada de colapsar sistemas de salud enteros con patrones idénticos en todo el planeta. En un mundo lleno de falsedades, aprende a guiarte por la frialdad de los datos y la evidencia científica. Tu lóbulo frontal necesita números reales, no mitos de conspiración, para tomar decisiones inteligentes y sin miedo.
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9: 11:30.

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1: 11:42.

0: 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La temperatura en Vox.
1: 22 grados.
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3: Un show más. Las cintas perdidas traerá una nueva etapa de Mordecai y Rigby, ahora directamente para HBO Max. Una de las caricaturas más queridas de Cartoon Network está de regreso. Una serie que empieza siendo una serie para niños con humor surrealista y que termina siendo una aventura psicodélica y existencial. Muchos pensaban que era imposible continuar la serie después del final tan definitivo que tuvo. En lugar de partir de un guión tradicional, la serie se escribe directamente desde el storyboard. Y sí, parece que Mordecai y Rigby todavía tienen mucho desastre que provocar en un show más, Las Cintas Perdidas, ahora directamente en HBO Max.
4: ¿Qué? ¿Estas son las cintas perdidas de un show más?
5: ¡Así que sí!
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1: Las 12.

0: Temperatura en Vox.
1: 22 grados.
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2: ¿Has visto en redes, documentales o películas que personas se meten a tinas de hielo? Este método es muy popular en atletas, celebridades y personas del mundo de biohacking. Yo soy Marion Cortina y estás en Vox FM. Sirve para aumentar la energía y la concentración, construir resiliencia y determinación, mejorar tu estado de ánimo, acelerar el metabolismo, mejorar tu sistema inmune. El protocolo básico respaldado por la ciencia es este: exponerte al frío durante 11 minutos por semana en total, no por sesión, sino hacer de 2 a 4 sesiones a la semana, de 1 a 5 minutos cada una. La temperatura del agua debe ser incómodamente fría, pero segura, para permanecer unos minutos, y la exposición al frío debe de ser gradual, de menos a más. Ahora ya conoces los beneficios de cómo exponerte al hielo y el protocolo científico más recomendado. Sígueme en redes sociales como @MarionCortina.
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1: El maestro del noir, James Ellroy, nos sumerge de nuevo en la sangre y el barro con su cruda novela Pánico. El célebre autor regresa al Hollywood más clandestino de los años 50 de la mano del investigador privado y extorsionador Freddy Otash. Editada por Random House, Pánico desborda una virulenta revelación sobre la corrupción, el pecado y los trapos sucios de estrellas como James Dean y Liz Taylor, narrada con una voz brutalmente divertida del cacique del cotilleo. Esta ficción, basada en hechos reales, expone la paranoia de la alta sociedad y el poder. Una pieza descarnada e indispensable para los amantes del género.
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1: 1:23.
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0: 24 grados.
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2: ¿Por qué existen tantos Spider-Man y por qué nunca nos cansamos de ver estas versiones? Con el estreno en Prime Video de Spider-Noir nos hicimos esta pregunta y la respuesta empieza con algo muy simple. Spider-Man siempre fue pensado como un héroe con el que cualquiera podría identificarse. Desde que apareció en los cómics de 1962, Peter Parker no era un dios ni un millonario. Era un adolescente común con problemas normales. Y justamente por eso el personaje funciona tan bien en distintas versiones. Porque la idea de Spider-Man no es solo el traje, es la idea de que cualquiera podría estar debajo de la máscara. Hasta el que escribe estos guiones, ¿por qué no? O la que te habla.
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0: en Vox.
1: 24 grados.
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3: ¿Has escuchado el término wabi-sabi y no sabes qué es? Te explico de volada, este término exquisito. Wabi-sabi es un término japonés que se refiere a la belleza, la imperfección, la impermanencia y la simplicidad. Según la filosofía zen, wabi-sabi se basa en 7 principios estéticos. Ahí te van. El primero, sencillez, asimetría o irregularidad. 3, la belleza de lo discreto. 4, lo natural. 5, la gracia sutil. 6, la libertad. 7, tranquilidad. La clave de estos 7 pilares está enfocada a la autenticidad. En la filosofía de vida, la mentalidad wabi-sabi se expresa en la compasión por nosotros mismos y por los demás y la aceptación de nuestra vulnerabilidad. En la celebración de lo imperfecto en nuestras vidas, en la belleza que se encuentra en lo original y en lo único, y en que las cosas no salen bien a la primera, porque eso nos da la oportunidad de aprender y progresar. Una taza irregular o rota tiene hermosas historias que contar, al igual que las personas con experiencia. Sígueme en redes sociales como @MarionCortina.
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0: en Vox.
1: 24 grados.
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1: Las grandes crisis de la historia no se superan desde la comodidad del aislamiento ni exigiendo condiciones perfectas para actuar. Cuando estalla una emergencia, el verdadero sentido de misión y la madurez cognitiva te exigen dar un paso al frente y entender el momento como la gran oportunidad de poner a prueba tus capacidades en primera línea. Retirarse aduciendo la falta de seguridad es el refugio de quienes confunden la vocación con un simple empleo. La excelencia y el carácter no se forjan en el aula, sino en la disposición de enfrentar el caos con valentía. En la chamba y en la vida, recuerda que tu relevancia se mide por tu capacidad de ser útil cuando el mundo más lo necesita.
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1: 228.
13: ¿Cómo

0: Temperatura en Vox.
1: 24 grados.
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2: El Poder Judicial de la Ciudad de México edita una obra indispensable para desentrañar el intrincado laberinto del derecho familiar. Escrito por Andrés Linares Carranza y Carlos Sánchez Aparicio, el libro Lo que tú debes saber sobre las sucesiones hereditarias aclara dudas comunes de la sociedad. Esta valiosa guía, editada por el Instituto de Estudios Judiciales del Poder Judicial de la Ciudad de México, aborda mediante preguntas y respuestas temas como testamentos, albaceas y capacidad legal. La obra resalta la importancia de los trámites sucesorios e incluso detalla cómo se transmiten los derechos hereditarios en complejas materias como la agraria y la laboral. Un volumen de consulta vital.
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16: Ya son las 3 en punto.
17: Hoy.
0: Revista del Consumidor. Radio.
18: ¿Estás pensando en una nueva pantalla para ver el Mundial? Antes de gastar tu dinero, escucha esta información.
19: Antes, durante y después del Mundial, la Profeco es el árbitro en tus compras. Escucha.
0: Revista del Consumidor.
18: El Laboratorio Nacional de Protección al Consumidor analizó 49 pantallas LED de entre 40 y 65 pulgadas.
19: Todos los modelos analizados son Smart TV y permiten conectarse por Wi-Fi a servicios y plataformas de contenidos audiovisuales en línea.
18: Lo que debes saber.
19: Las pantallas LED no necesitan fluorescencia para iluminarse y gracias a ello tienen algunas ventajas. Consumen menos energía, dan más brillo, colores precisos y reproducen videos videos de formatos avanzados.
18: Actualmente existen tecnologías como OLED, QLED y Mini LED que buscan mejorar el contraste, el color y profundidad de imagen.
19: Ya es común encontrar resolución 4K UHD e incluso 8K para contenidos con muchísimo detalle.
18: Esto las convierte en la opción ideal para deportes, películas, videojuegos o...
19: para gritarle al árbitro en ultra alta definición. ¿Cómo se verificó la calidad de las pantallas?
18: Para revisar la calidad de la imagen se tomaron en cuenta el color, el contraste, la uniformidad de la imagen en toda la pantalla y el nivel del color negro.
19: Entre más se logre un negro profundo, es mejor calidad de imagen.
18: Por el contrario, los modelos que solo alcanzan un gris oscuro perdieron puntos en su calificación.
19: Para evaluar la calidad de audio, el laboratorio implementó una metodología propia que le permitió identificar la fidelidad y la distorsión del sonido.
18: Aunque la mayoría de las pantallas integra bocinas sencillas por su diseño delgado, algunas cuentan con conexiones o salidas de audio digital ideales para conectar barras de sonido o teatros en casa.
19: También se evaluó la información comercial porque esta es indispensable en todos los productos que adquirimos.
18: Casi la mitad de los modelos analizados no cumplieron con todos los elementos para hacer válida la garantía.
19: En 7 pantallas se piden más requisitos de los establecidos para hacerla efectiva.
18: Además, los instructivos de 5 modelos no presentan todos los requisitos de información. De los 49 modelos analizados, la mayoría obtuvo una calificación general de muy buena.
19: Esto significa que ofrecen un desempeño ideal para ver televisión abierta en alta definición, películas y contenido en streaming.
18: Incluso, 3 modelos lograron una calificación global de excelente.
19: Y algo interesante es que hasta los modelos con las calificaciones más bajas ofrecen un desempeño aceptable para contenidos básicos y videos por internet.
18: ¿Cómo andan en su relación precio-calidad?
19: Las pantallas de 40 y 43 pulgadas tienen un rango de precios de menos de 3,000 a más de 6,000. La mayoría de ellas calificaron con MB.
18: Los modelos de 50 pulgadas son buenos y muy buenos en calidad. Andan de 4 a 8,000 pesos.
19: De las pantallas de 55 y 58 pulgadas, la más accesible calificó con MB. Cuesta poco más de 5,000 pesos.
18: Las más caras de este tamaño calificaron con excelencia. Una cuesta alrededor de 18,000 pesos y la otra casi 21,000.
19: De los modelos de 65 pulgadas, el de precio más bajo está en poco más de 8,000 pesos y es muy bueno en calidad.
18: En cambio, otro que obtuvo una calificación menor llega a más de 20,000 pesos.
19: El modelo de 65 pulgadas que logró la excelencia tiene un precio de casi 25,000 pesos.
18: Antes de comprar una pantalla, toma esto en cuenta.
19: Sé honesto, ¿realmente necesitas pagar por atributos adicionales? Porque sí, muchas veces terminamos pagando funciones que nunca usamos.
18: Verifica qué conexiones incluye.
19: Y revisa las apps integradas y servicios de streaming disponibles.
18: Recuerda que algunas plataformas requieren suscripción para funcionar.
19: Tips: solicita que te sellen la garantía. Es indispensable para cualquier reclamo.
18: Fotocopia el recibo de compra. El papel térmico se degrada, se borra y por eso debes contar con una fotocopia o respaldo digital.
19: Analiza si contiene la garantía extendida. Algunas tiendas ofrecen ampliarla.
18: Implica un gasto adicional que, ante una avería, puede incluir la reparación o la sustitución de la pantalla.
19: Para conocer más detalles del estudio de calidad de pantallas LED, así como recomendaciones para instalarla y cuidarla, consulta la revista del consumidor en su versión impresa o digital. Hoy. Revista del Consumidor. 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
1: 24 grados.
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3: ¿Has visto en redes, documentales o películas que personas se meten a tinas de hielo? Este método es muy popular en atletas, celebridades y personas del mundo de biohacking. Yo soy Marion Cortina y estás en Vox FM. Sirve para aumentar la energía y la concentración, construir resiliencia y determinación, mejorar tu estado de ánimo, acelerar el metabolismo, mejorar tu sistema inmune. El protocolo básico respaldado por la ciencia es este: exponerte al frío durante 11 minutos por semana en total. No por sesión, sino hacer de 2 a 4 sesiones a la semana, de 1 a 5 minutos cada una. La temperatura del agua debe ser incómodamente fría, pero segura, para permanecer unos minutos, y la exposición al frío debe de ser gradual, de menos a más. Ahora ya conoces los beneficios de cómo exponerte al hielo y el protocolo científico más recomendado. Sígueme en redes sociales como @MarionCortina.
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0: 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La temperatura en Vox.
1: 23 grados.
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1: Las emociones y los estados anímicos tienen un impacto real en nuestra salud. Sin embargo, la ciencia de datos y la estadística demuestran que las grandes crisis biológicas no se rigen por la psicología. Atribuir pandemias al miedo o a la tristeza es ignorar las matemáticas de la línea de base y el exceso de mortalidad. La tristeza puede debilitar el cuerpo, pero nunca tendrá la capacidad coordinada de colapsar sistemas de salud enteros con patrones idénticos en todo el planeta. En un mundo lleno de falsedades, aprende a guiarte por la frialdad de los datos y la evidencia científica. Tu lóbulo frontal necesita números reales, no mitos de conspiración, para tomar decisiones inteligentes y sin miedo.
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0: La temperatura en Vox.
1: 22 grados.
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4: Un show más. Las cintas perdidas traerá una nueva etapa de Mordecai y Rigby, ahora directamente para HBO Max. Una de las caricaturas más queridas de Cartoon Network está de regreso. Una serie que empieza siendo una serie para niños con humor surrealista y que termina siendo una aventura psicodélica y existencial. Muchos pensaban que era imposible continuar la serie después del final tan definitivo que tuvo. En lugar de partir de un guión tradicional, la serie se escribe directamente desde el storyboard. Y sí, parece que Mordecai y Rigby todavía tienen mucho desastre que provocar en un show más, Las Cintas Perdidas, ahora directamente en HBO Max.
5: ¿Qué? ¿Estas son las cintas perdidas de un show más?
6: ¡Así que sí!
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0: temperatura en Vox.
1: 21 grados.
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2: ¿Has escuchado el término wabi-sabi y no sabes qué es? Te explico de volada, este término exquisito. Wabi-sabi es un término japonés que se refiere a la belleza, la imperfección, la impertinencia y la simplicidad. Según la filosofía zen, wabi-sabi se basa en 7 principios estéticos. Ahí te van. El primero, sencillez, asimetría o irregularidad. 3, la belleza de lo discreto. 4, lo natural. 5, la gracia sutil. 6, la libertad. 7, tranquilidad. La clave de estos 7 pilares está enfocada a la autenticidad. En la filosofía de vida, la mentalidad wabi-sabi se expresa en la compasión por nosotros mismos y por los demás y la aceptación de nuestra vulnerabilidad. En la celebración de lo imperfecto en nuestras vidas, en la belleza que se encuentra en lo original y en lo único, y en que las cosas no salen bien a la primera, porque eso nos da la oportunidad de aprender y progresar. Una taza irregular o rota tiene hermosas historias que contar, al igual que las personas con experiencia. Sígueme en redes sociales como @MarionCortina.
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8: Las 5 en punto.

0: Temperatura en Vox.
1: 20 grados.
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2: El maestro del noir, James Ellroy, nos sumerge de nuevo en la sangre y el barro con su cruda novela Pánico. El célebre autor regresa al Hollywood más clandestino de los años 50 de la mano del investigador privado y extorsionador Freddie Otash. Editada por Random House, Pánico desborda una virulenta revelación sobre la corrupción, el pecado y los trapos sucios de estrellas como James Dean y Liz Taylor, narrada con una voz brutalmente divertida del cacique del cotilleo. Esta ficción, basada en hechos reales, expone la paranoia de la alta sociedad y el poder. Una pieza descarnada e indispensable para los amantes del género.
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1: Señor 305, Armando Band, con la princesa Belinda. Mami, yo no soy egoísta, la cosa es que yo sé lo que quiero.

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0: ahora en Vox.
1: 20 grados.
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1: ¿Por qué existen tantos Spider-Man? ¿Y por qué nunca nos cansamos de ver estas versiones? Con el estreno en Prime Video de Spider-Noir nos hicimos esta pregunta y la respuesta empieza con algo muy simple. Spider-Man siempre fue pensado como un héroe con el que cualquiera podría identificarse. Desde que apareció en los cómics de 1962, Peter Parker no era un dios ni un millonario. Era un adolescente común con problemas normales. Y justamente por eso el personaje funciona tan bien en distintas versiones. Porque la idea de Spider-Man no es solo el traje, es la idea de que cualquiera podría estar debajo de la máscara. Hasta el que escribe estos guiones, ¿por qué no? O la que te habla.
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2: Cae la tarde ya casi en toda la República Mexicana, tarde ya de jueves, jueves 9 de julio del año 2026. Bienvenida, bienvenido a esta segunda emisión de Informativo NTR. A nombre de todas y todos los que hacemos posible esta segunda emisión, les saluda con mucho gusto Alberto García Zarubi y lo invito a que se quede con nosotros las próximas dos horas. Tendremos mucha información, pero principalmente reflexión de lo que está pasando en México y en el